0: Ok, entonces digamos que lo mismo que pagamos de arriendo, pagaríamos de la casa nueva.
1: Ajá, pero con un patio así de grande.
0: Me preocupan esos pagos.
1: Si lo hacemos ahorita, nos van a hacer unos pagos así de chiquititos.
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0: Tres meses, Jota, ¿cómo pasa volando el tiempo?
1: Ya huele el tiempo, Y luego de este feriado también. Ya le decía allí a,
0: paso
1: a
0: volando,
1: todo el equipo que pasó volando. Ya estamos de nuevo. Hoy es miércoles, mitad de semana. Estamos en el pupo de la semana y queremos comentarles todo lo que hemos avanzado y, por supuesto, buenas noticias para el Azuay. Abrazos a quienes se están conectando en las redes sociales, quienes nos están retransmitiendo, y también a todos los que están conectados en las plataformas de la radio y de TikTok también.
0: Oiga, Jota, cuente, ¿cuántos años cumplió?
1: Hijo, es cierto que...
0: ¿Cuántos años cumplió? ¿Cuántos? ¿Cuántos?
1: T5.
0: Yo digo T9. T9 digo yo.
1: T8, por supuesto.
0: ¿Serio? Feliz
1: por uno
0: cumpleaños,
1: Jota.
0: Feliz cumpleaños. Que Diosito le bendiga. Gracias, que cumpla Randy, muchos gracias. Más. Y que Diosito le dé mucha más sabiduría y compromiso y ñeque para con el Azuay.
1: Salud y vida para seguir Ecuador. Trabajando y seguir sirviendo. Noble, digno.
0: Mira, el cumpleañero. Cumpleañero, carajo.
1: Ya estábamos de cumple.
0: Sí.
1: Estábamos de cumple. Pero bueno, no, gracias por todos los saludos. No he podido responder todavía a todos los saludos, mensajes de WhatsApp, de Facebook, de Instagram. Voy a ir respondiendo poco a poquito en esta semana. Denme chance y les respondo a todos. Muchas gracias por esos buenos deseos y sobre todo esa buena vibra que me proyectan los azuayos de Azuay.
0: Sí que ha pasado Fulbert esta semana. Sí, tuvo de todo, ¿ah? Tuvo de todo.
1: De todo, de todo. Hubo rendición de cuentas, hubo cumpleaños, estuvimos visitando y recorriendo algunos cantones. A full, definitivamente a full. Pero hoy tenemos buenas noticias. Justamente venimos a hablar y a rendirles cuentas a los azuayos de todo el trabajo desempeñado en este último año y sobre todo los 3 años de administración de esta prefectura de la Azuay.
0: Y es así que el Jota este 21 de mayo pasado se mandó tremenda rendición de cuentas ante más de 3,000 personas. Cuente la verdad, ¿contratadas o así?
1: No, ¿cómo? No,
0: porque
1: no,
0: ya estaban diciendo él, el Jota ya llevó, que no sé qué.
1: No, no, nada, nada. Mi gente linda, mi gente bella de la Azuay, a toda la gente de las comunidades, de las parroquias, de los barrios, de los cantones, gracias por acompañarnos. A ustedes me debo, por ustedes todo, como les decía en ese discurso, por ustedes todo y con ustedes siempre. Sin ustedes nada. Entonces, más bien un abrazo a todos, nos acompañaron 3,000 personas. No sé si tenemos unas imágenes de la rendición de cuentas, Oscar, para poderles pasar. Bueno. En todo caso, ahí estuvimos con los diferentes representantes de las comunidades, dirigentes, barriales, gremiales, sindicales y todos los demás. Muchas gracias por acompañarnos. Un abrazo también a quienes nos estuvieron ahí, a todo el equipo, porque esto no es solo de una persona, este es un trabajo en equipo con la gente de la prefectura, los empleados, trabajadores, equipos técnicos y también, por supuesto, con los diferentes gobiernos locales que se han sumado en esta buena cruzada por el Azuay.
0: No, y realmente fue realmente una jornada muy, muy chévere, súper didáctica también, porque la gente pudo entender y apreciar en realidad lo que el Jota ha hecho durante todo este 2025 y manejándose con 3 ejes que yo quiero preguntarle. ¿Cómo es este que hemos hecho mucho sin decir que lo hemos hecho todo?
1: Quizás ese es un lema que se va acuñando, porque no puedo sonar pretencioso. Hay tantas cosas, pero tantas cosas por hacer en el Azuay que no se puede corregir de la noche a la mañana. Yo no puedo transformar la realidad de la provincia en tan solo 3 años. Hemos hecho mucho sin decir que hemos hecho todo. Y hasta ahí hemos avanzado con nuestros proyectos y sobre todo en el ámbito de la infraestructura. Yo sé, y aquí hay un montón de gente como que nos sigue pidiendo algunos proyectos, algunas vías, pero yo quiero decirles que hemos hecho 241 kilómetros de asfalto en estos 3 años. Yo recibí una prefectura con 364 kilómetros de 50 años atrás. O sea, 50, 60 años, el tiempo que les haya demorado y con mucho esfuerzo. No quiero denostar el trabajo anterior, pero yo quiero decirles que recibí una prefectura con 364 kilómetros de asfalto. Hemos hecho en 3 años 241, de los cuales 140 kilómetros son nuevos kilómetros de asfalto. Es decir, en 3 años pasamos de una red vial de 364 kilómetros de asfalto a 500 kilómetros de asfalto. Compromiso. Transparencia también, porque los recursos cuando se van a optimizar en temas de presupuestos, en temas de pujas y demás, nos hemos ahorrado recursos y por eso hemos conseguido esos objetivos. Sumatoria de voluntades también, yo no soy ingrato, puede ser que ya se acerca la campaña, la pre-campaña, entonces ya empezarán los ataques y ya, pues, algunos se distancian. Pero yo sí quiero reconocer a los alcaldes, juntas parroquiales que se han sumado en ese.
0: Qué bueno.
1: No ha sido solo del prefecto, es de todos, de todo un equipo en el Azuay.
0: Eso es digno de resaltar porque el trabajo en verdad está a la cabeza del prefecto, pero también tiene su gente que le da una mano. Los que sí y los que no, pero igual se benefician todos.
1: Se benefician todos, y eso es lo importante. Los que critican, critiquen nomás. Los que se benefician, ahí está nuestro trabajo. Los que nos critican nos ayudan más bien a seguir esforzándonos cada día más para ser más exigentes con nosotros mismos y evitar justamente esas críticas. Quiero decirles, dentro de esos 241 kilómetros de asfalto, ahí solo el año anterior existe una inversión de cerca de 10 millones de dólares. Tenemos vías emblemáticas en donde se ha hecho este trabajo, por ejemplo, Ricaurte La Raya, 9.6 kilómetros, inversión de 1.2 millones, Ricaurte Vivín, 7.2 kilómetros, 1.7 millones de dólares de inversión, Pilancón Cañaribamba, 4.4 kilómetros, más de 1 millón de dólares de inversión, Gualaceo Cahuachún, esa es una vía que quedó preciosa. Tenemos 7.15 kilómetros, 2.6 millones de dólares de inversión. Chicán Yedi Ushuput, a nuestros hermanos de Paute hicimos una vía hermosa, es las fritadas de Cesta.
0: Delicioso.
1: Dani, cuando entrabas a las fritadas de Cesta, te querías ir hacia Paute y la vía estaba hecho pedazo.
0: Sí. Hasta llegar a Ushuput. Tenía unos huecarones esa cosa.
1: Arreglamos esa vía, ahí está una inversión de 2.6 millones de dólares y cerca de 7 kilómetros. Solo una muestra nada más. Quiero mostrarles esta pantalla que está atrás. Quiero que le vean esta pantalla. ¿Por qué? Porque yo les decía en el anterior programa que una rendición de cuentas no es que podemos soltar las cifras al aire y yo hablo nomás y digo, he hecho 241 kilómetros, he hecho esto, he hecho el otro. No. Yo les he pedido al equipo, porque la credibilidad se la gana con hechos, con cosas tangibles. Yo les pedí que armen una plataforma en la página web, ustedes van a Vialidad y ahí van a encontrar el detalle de los 241 kilómetros. Y quiero que la gente vaya y verifique que está hecha la obra. Porque no se puede hablar, decir yo hice esto, yo hice el otro. El papel y la voz lo aguanta todo. Pero yo les he pedido que vayan y corroboren en la pantalla de la prefectura, en la página de la prefectura, dónde están esos 241 kilómetros de asfalto. Ustedes seleccionan cantón, parroquia, lugar y vía. Y van a ver el detalle transparentemente cuántos kilómetros, cuánto costó y dónde está ubicada esa obra.
0: Como saben decir, a las pruebas me remito. A alguien le queda el mínimo de duda, vaya a la página que acaba de mencionar el J y realmente póngase a ver, le va a coger la mano porque hay bastante trabajo. Le va a coger la mano y póngase a juzgar, a criticar. Si vino con Gadejo también entra y va a ver que va a encontrar todo.
1: Sí. De todo va a encontrar y ahí está el total. No sé si tienes el total. Por ejemplo, ahí está seleccionando. ¿Qué está seleccionando en la parte de atrás? Estamos seleccionando Chordelec, por ejemplo. Pongamos Chordelec. Ahí hay 23 kilómetros ejecutados en Chordelec, longitud total, longitud ejecutada 22.13. ¿Por qué hay una diferencia ahí? Sí, dice longitud total 23, longitud ejecutada 22.3.
2: Longitud total es lo contratado, lo que está firmado convenios, lo ejecutado son los avances que tenemos en esa.
1: Está todavía pendiente, sí, de hacer algunos
2: cambios. Algunas vías que están pendientes.
1: Estamos construyendo todavía. Sí, monto ejecutado, 3.6 millones de dólares que se han ejecutado en Chortelec. Y si ustedes dan un clic al lado, ahí está la vía, en ese dibujito de lado, ahí está la vía. Y ustedes pueden ir viendo con detalle cuál es la vía y selecciona cualquier vía. A ver. Ahí nos sale, por ejemplo, una vía de 0.9 kilómetros, está ejecutada al 100% y la ejecución es de 164 mil. ¿Cómo se llama la vía?
2: La vía se llama 27 de febrero en Celel.
1: Ya, la vía 27 de febrero en Celel. Cambio de la matriz vial, obra ejecutada por esta prefectura de la SUA. Y así pueden ir viendo todas las vías que tenemos.

0: Azuay. No hablamos por hablar, nosotros hablamos con datos, con hechos. Yo mismo les pedí que suban toda la información transparentemente para que la ciudadanía vaya corroborando de que están esos 241 kilómetros. No quiero que suene pretencioso, Dani, pero en la historia de la prefectura de Azuay, no se han hecho tantos kilómetros de asfalto en tan poco tiempo y con tan pocos recursos. Eso prácticamente era imposible, pero no quiero sonar pretencioso, esto no ha sido un trabajo mío, ha sido un trabajo de nuestros técnicos que trabajan, no sé, 10, 12 horas al día, de los gobiernos locales que se han sumado, prefecto, municipios y juntas parroquiales. Si no, no sería posible. Entonces, es una verdadera hazaña hacer tantos kilómetros con tan pocos recursos y en tan poco tiempo.
1: Pero también le quiero consultar algo. En cada kilómetro también podríamos ir viendo ahí el centavo que se ha invertido en cada kilómetro. O sea, no es que yo cojo y, hice 20 kilómetros, puse por poner. No, o sea, ahí está el detalle.
0: Está, ¿no es cierto? Detalle hasta con centavos, 53.79 mil dólares.
2: Una cosita, Jota, en el detalle, en el detalle completo, está incluido incluso cunetas y bordillos, suma hasta 256 kilómetros. O sea, solamente asfalto. Y día a día va sumando.
0: Conforme vamos ejecutando las obras, vamos sumando. Ahí están las cunetas y bordillos también.
2: Está incluido cunetas y bordillos.
0: Está incluido en los 256 kilómetros, está incluido cunetas y bordillos. Sé que ya tengo aquí algunos requerimientos de los diferentes lugares, bueno, hay algunos. Dice, ¿qué pasó con la parroquia Santana, comunidad Los Ángeles, San Antonio? ¿Se trabajan hasta qué hora? Dice, entiendo las preocupaciones. Por eso le decimos, hemos hecho mucho sin decir que hemos hecho todo, porque hay tantas obras pendientes que necesitaríamos muchísimos más recursos y más tiempo, por supuesto, para poderlos ejecutar.
1: Jota, aprovechemos saludando también a las radios que están conectadas, que nos están retransmitiendo, a Radio Linda, a Radio Constelación, a Smart FM, a La Toquilla Radio, a Radio Sono Onda, a Noti Análisis, que son nuestros medios digitales, a Nuevo Tiempo, al Vocero 593, a Bacanzota Radio, que están unidas con nosotros y enlazándose para retransmitir y llevarles buenas noticias, así le cueste, así le duela al que le duela. Aquí estamos dando buenas noticias y estamos tratando de dar soluciones a todos. No podemos dar a todos, pero estamos dando soluciones.
0: Aquí, por ejemplo, Sagitario me pone, dice, mi estimado prefecto, Pucará está a la espera del convenio firmado para el asfalto de las calles. Entiendo que son las calles del centro. Querido Sagitario, o querida Sagitario, ahí está pendiente un convenio con el alcalde de Pucará. El alcalde de Pucará tenía que transportar los materiales desde la mina que está abajo en Santa Isabel hasta Pucará, armar la estructura vial con sus máquinas y nosotros ponemos el asfalto. Yo le doy los materiales pétreos. ¿Qué más le damos a Pucará? ¿Con qué está en el convenio, Fernando?
2: Básicamente los materiales pétreos hacen la estructura, damos el asfalto y la señalización.
0: Ya, nosotros damos el asfalto y la señalización. Entonces ahí tenemos un alcalde que no avanza, pues, hermano. O sea, ya mi querida Sagitario, yo ya le he dicho al alcalde, le he mandado oficios, hoy día también le volví a decir en la Cámara Provincial, que no sea malito poniéndole las manos, que avance en el transporte de material, que arme la estructura y nosotros colocamos el asfalto. Pero ya no puedo llegar allá y darle haciendo las cosas tampoco a él, porque él se comprometió y firmó. Yo tengo un documento firmado, el cual él se comprometió a hacer eso. Entonces, no sea malita, Sagitario, presionenle al alcalde para que cumpla. Yo voy a cumplir mi palabra y voy a hacer ese asfalto en las calles de Pucará. Un abrazo a todos los pucareños porque siempre han estado ahí pendientes de nosotros.
1: ¿Puedo hacer otra?
0: Aquí, pero... Claro, claro.
1: Felicidades por lo que menciona, pero la vía Girón-San Fernando, la cual está hecha a pedazos, llena de huecos, a pesar de que tiene peaje y no hay ni un bacheo oportuno.
0: Sí, justo les decíamos en el programa anterior, Fernando, no sé cómo está ese proceso de contratación de esa vía.
2: Este momento, asfaltar está haciendo, en base al convenio de delegación que tiene, está haciendo ya el bacheo. Nosotros estamos preparando ya la documentación para contratar 3.5 kilómetros desde Girón hacia arriba, una reconstrucción total.
0: De esos 3.5 kilómetros, ténganos un poquito de paciencia, estamos en el proceso de contratación de la vía Girón-San Fernando y hasta tanto, no seas malito, Javier Fernández de Córdoba, gerente de asfaltar, no seas malito, hermano, pon rellenando los huecos de esa vía, no tiene que haber baches. Por último, yo puede ser que el pavimento está deteriorado, pero necesito que la cuadrilla de asfaltar esté bachando todos los días para que la gente...

0: mucha razón, no se queje del tema de los baches en esa vía, es la Girón, San Fernando. Javi, por favor, mañana mismo pongan a trabajar en esa cuadrilla, hasta poder nosotros hacer esos 3.5 kilómetros que tenemos ahí pendientes.
1: Jota, me hacen una pregunta. En el sector de Cabullín están, está hecha ya la vía. Uh-huh. Para varias etapas fue haciendo algunos huecos. Ya, le cuento. Imagino, ya. Segundo, algunos vecinos no tienen para pagar los bordillos y la cuneta y el bordillo. ¿Qué hacen en ese caso? Son como $800 que le toca a cada uno de los. Mandaron a preguntar qué podrían hacer, porque hay algunos que no tienen.
0: En Cabullín, nosotros te hicimos.
1: Pacha, Cabullín, de Pacha se mete a Cabullín y sale
0: por. Es la vía esa que. Es una vía que se hizo hace algunos años atrás, que hicieron el asfalto, pero no hicieron cuneta y bordillo. Yo no estaba de prefecto en esa época, pero sí me fueron a visitar. Yeah. Y me dijeron que efectivamente el compromiso de los vecinos es que ellos iban a hacer la cuneta y el bordillo. El problema es este, vecinos. Hay algunos vecinos que ya han cumplido su compromiso y ya lo han hecho. Entonces, ahí que se premia. Yo les decía, porque me reuní la vez anterior, digo, o sea, les premiamos a los que no han hecho, dándoles haciendo nosotros. Y les castigamos a los que sí cumplieron.
1: Claro, hicieron, claro.
0: Entonces, ahí, vecinos, yo me comprometí en una cosa. Yo me comprometí en que todos cumplan su compromiso de hacer
1: la cuneta y el bordillo.
0: Y si es que les falta, ya cuando todos hayan cumplido y falta algo más por hacer, yo pongo lo restante. Es decir, si es que hay que ajustar algo más de recursos. Pero empecemos dando el ejemplo. Si los vecinos se comprometieron, algunos cumplieron, no vamos a premiarles a los que no cumplieron, pues. Entonces, venga la prefectura y déme haciendo.
1: Claro.
0: Me van a saltar los que sí cumplieron, que son algunos, y no vale la pena darles ejemplo.
1: Sí,
0: entonces,
1: sí.
0: Entonces,
1: sí.
0: Más bien al contrario, cumplan todos, y si es que falta materiales, cemento y demás, nosotros ponemos como prefectura.
2: Sí, y vale la pena este ejemplo porque estamos en la misma situación en la vía de las Victorias en el Valle. El GAT se comprometió con los vecinos a hacer las veredas y nos faltan unas 8 o 10 familias máximo.
0: Y ya terminamos
2: la
0: cunetas
2: preciosa,
0: y está linda la vía. No puedo inaugurar solo por eso, vecinos de las Victorias.
2: Está con tachas.
0: Pónganse ahí a presionar a los dirigentes de las Victorias que estaban ahí, dale la vía, ¿cuándo la vía? Ya está la vía, queremos inaugurar la vía en las fiestas de las Victorias, no sean malitos, hablen con los 8 vecinos que faltan y pídanles que por favor nos ayuden a hacer la cuneta y el bordillo para poder inaugurar la vía a las Victorias. Denos una mano también.
1: Estarán dando una raspadita esa vía de Cabullín que está, de Cabullín a Rayo Loma, que están unos huecazos, gracias a, adivine quién.
0: Ahí tengo un problema con Etapa. Hay que hablar con Verónica. Yo sé que es una mujer muy capaz. No sean malitos a los contratistas, porque no es un problema de Etapa, es de los contratistas. Nos abren la vía y no nos dejan tapando la vía. Entonces hay que ponerles ahí mucha presión. Armamos una ordenanza justamente para sancionar esos temas. Eso se arregla poniéndoles una sanción, Fernando, a los contratistas que no cumplen. Y esa sanción hacerla pública, es decir, a ver, aquí me abrieron la vía, me cortaron la vía, no dejaron arreglando, tome su sanción. Es la única forma, porque ya hemos socializado, ya les hemos dicho, pero ya cuando le cae el hachazo a uno, entonces los otros se pasan la voz, dicen, abras la vía, sí.
1: Ahí sí.
0: Entonces ya, pues, ¿cuándo está la primera sanción, Fernando?
2: Sí, justamente esa delegación dentro de la ordenanza está en la coordinación de fiscalización.
0: Ya.
2: Desde la emisión del permiso, el control de la calidad cuando reponen ellos y la sanción, lógicamente.
1: Y le paso un dato, esa vía de Cabullín a Rayo Loma va a ser usada para un campeonato panamericano de patinaje.
0: Ah, chévere, lindo.
1: Y su pana, usted sí le conoce al Andrés Zúñiga, al pescado.
0: Sí, también, ya, el fish.
1: Él está haciendo, sé que está a la cabeza él, y la vía está preciosa para trabajar, pero con sus huecos.
0: Nada, hay que.
1: No creo que sea el campeonato así como.
0: Hay que dejarles en buen estado. Esa vía ya estaba bien, si es que se abrió, tienen que reponernos y dejarnos en el mismo estado que dejamos.
1: Bueno,
0: pero vamos al riego también.
1: Sí, no, quería decirle que en todo el trabajo que usted hizo en las vías emblemáticas que nombró, más o menos está una inversión de $9 millones. Más o menos.
0: Ese es solo del 2025. Del 25, pero si sumamos, creo que eran 40 y pico de millones.
2: Estamos con 53 millones de la fecha de inversión.
0: Son 53 millones de dólares de inversión. Hagan cuenta, ¿no? O sea, yo no quiero sonar pretencioso y no quiero que esto me genere una bronca, pero sí, pues, o sea, es la inversión que ha hecho la prefectura en tres

0: años y en las vías que son de competencia de la prefectura con un presupuesto infinitamente menor, cuando hay otras instituciones que tienen un presupuesto enorme, mucho más grande, y al final del día no se ha invertido tanto, pues, ¿no?
1: Y solo en mejoramiento, Jota, ¿no? Sin contar mantenimiento vial, que lógicamente hacemos con capacidad propia.
0: Entonces, es una inversión importante. Son más de 50 millones de dólares que están en los 241 kilómetros.
2: Jota, ¿cuántos sistemas de riego más o menos ha auspiciado la prefectura hasta ahora?
0: Nosotros llevamos 149 sistemas de riego intervenidos. Uy. 149 de los casi 400. Déjame ver aquí. Ah, no, son 249 sistemas de riego. Me comí 100. Son 249 sistemas de riego intervenidos. De los casi 400 sistemas de riegos que tenemos en el Azuay. Asimismo, aquí pueden ver ustedes, y vamos a inaugurar en los próximos días un sistema de riego lindo que es de Los Nillos, ¿no?
2: ¿En dónde?
0: Es en la parroquia, es en el cantón Nabón. Es de las comunidades más pobres que tenemos en la provincia del Azuay y que ahora van a tener agua para sus cultivos, luego de décadas que han estado esperando.
2: Y usted tiene que hacer, o mejor dicho, voy a hacerles quedar en cuenta algo. El momento que el Jota está diciendo vamos a inaugurar un sistema de riego, también estamos abriendo una opción de dinamizar a esa gente que no tenía. Pudiera ya salir y vender sus productos, ¿no es cierto?
0: Sí, ahí tienen mucha leche, sobre todo producción láctea, tienen ganado, entonces estamos a próximos de inaugurar. Yo creo que en los próximos, el próximo sábado estoy en Nabón, vamos a inaugurar el proyecto Hornillos luego de décadas de esperas. Qué bueno, es una muy buena obra, es de las comunidades más sencillas, más humildes que tenemos en el Azuay. Y quiero decirles que ahí tenemos cubierto 40 mil hectáreas de riego en toda la provincia del Azuay, más de 40 mil hectáreas. Entonces es una obra importante y sobre todo llegando a las familias para la seguridad y soberanía alimentaria de la Azuay.
2: ¿Una inversión de cuánto más o menos esas 40 mil hectáreas?
0: Nosotros tenemos inversión de 8 millones de dólares en estos últimos 3 años en esas 40 mil hectáreas. Cerca de 2.000 personas beneficiadas directamente y 249 sistemas de riego que han sido intervenidos en la provincia de La Azuay. Entonces, buenas noticias, nos vemos en Nabón también este día sábado. Inauguramos Hornillos a nuestros amigos, hermanos de Nabón. Nos vemos el día sábado y vamos a hacer una buena. Este sábado en 8, claro.
2: Le agradezco mucho, prefecto, por su atención y por su respuesta pronta. Y también le agradezco bastante la próxima semana cuando efectivamente se den estos trabajos de bacheo, porque realmente es urgente. Este es el agradecimiento de la persona que nos dijo de Girón San Fernando.
0: Ah, sí, ya tengo la imagen de... Aquí está, les mando. Son unas imágenes. Ya hemos iniciado de la Girón San Fernando el bacheo. Chévere, Javi. Ya, qué bueno. Ya el programa anterior creo que ya te dije. Ahí estamos ya en la Girón San Fernando. Es lo que te decían hace un rato.
2: A las pruebas me remito. Ahí está. Muy bien.
0: Ah, tras mío están. Ya, perfecto.
2: Es el ingeniero Fernández de Córdoba, ¿no?
0: Sí, esa vía está entregada a asfaltar y ahí ustedes pueden ver los equipos de asfaltar. Ahí está una mini cargadora, están cortando justamente el asfalto para poderlo reponer. Se abre un hueco y lo tapamos ese hueco y así hasta poder tener los recursos para poder intervenir integralmente la vía que nos une desde Girón a San Fernando. Pero tengo buenas noticias para Girón San Fernando. Vamos a hacer la intervención de 3.5 kilómetros para ahí sí reposición integral del pavimento. Entonces es una buena noticia también. Y arreglamos un poquito la falla de Bestión.
1: Sí, se nos estaba bajando, ¿no? Colocaron pasos de agua y se estabilizó un poco porque es una falla enorme.
0: Pero bueno, le tenemos estabilizada, hicimos unos drenes,
1: Se colocaron pasos de agua. Obras de arte hidráulicas para tratar de evitar
0: contener
1: el agua.
0: Perfecto.
2: Al amigo Juanito Tenesaca, por favor, no me mande audio, mándenos por escrito y encantado le damos enseguida.
0: Le damos
2: enseguida
0: la respuesta.
2: Sí, enseguida el Jota le va a decir. Y hay un camello que está haciendo la prefectura, que es hermoso, que es un trabajo que creo que ese es para mí una de las banderas del Jota, pisos dignos.
0: Pisos dignos. Ah, ese es un proyecto hermosísimo que tenemos en la provincia de La Azuay. Y justamente son las familias más humildes las que se benefician. Aquí tenemos unas imágenes de lo que significa pisos dignos. Aquí llevamos intervenidas 215 familias. Son las familias más humildes de La Azuay. O sea, no tienen idea de las

0: dimensiones que tiene esas familias. Y ahí estamos, nuestra familia de la prefectura, se reúne con las familias del lugar, hacen una minga con los vecinos, con los familiares, nuestra cuadrilla, ponemos el cemento, ponemos la malla y pasamos de piso de tierra, literalmente en pleno siglo XXI, a poder tener unos pisos dignos. Les dejamos arreglando un poquito la casa y los incorporamos en nuestros programas agroproductivos, si tienen una parcelita, es decir, vamos mejorando las condiciones de vida de esas familias.
1: Incluso aquí estuvo la abuelita que vino a dar el testimonio, no le conocía ni a ustedes.
0: Sí.
1: Y vino a agradecerles, sí, diciendo, sí, o sea, sí.
0: Son 215 familias que se benefician y quiero, en este año, quiero ver si es que llegamos a 400 familias.
1: Tiene que llegar.
0: Vamos a hacer todos los esfuerzos
1: tiene
0: para
1: que
0: poder
1: llegar.
0: 400 familias beneficiadas. Me están diciendo Alberto Guamán, los puentes que se fueron, lastimosamente no se han arreglado, me dice Alberto. Seguramente son, a ver, se nos fueron 8 puentes en el invierno. Son los puentes seguramente de Yanuncay y son los puentes de abajo de Ponce Enríquez. ¿Cómo está la adquisición de algunos puentes?
2: Habíamos comentado anteriormente que este tipo de adquisición tiene un paso adicional, dos pasos adicionales, que es la verificación de
0: producción nacional,
2: la verificación de compra pública cubierta.
0: Compra pública.
2: Pasamos ya la primera, que es una etapa de 21 días, ya pasamos, estamos en la segunda, estamos por culminar. Con eso entramos ya a la subasta. Tenemos tres proformas,
0: que
2: han presentado. Ya. Esperamos que esas empresas nos subasten, ojalá entren más para tener
0: un mejor precio. Sí. Ok. Entonces estamos en la compra de puentes, querido Alberto.
2: $1,300,000.
0: Es $1,300,000. Nos tocó movilizar plata de otros lados para comprar los puentes. Ténganos un poquito de paciencia. Son reglas que hay que cumplir del CERCOP, compra cubierta, la producción nacional, es decir, nos demoramos un poquito, pero ténganos paciencia, Alberto, y gracias por su paciencia. Ya me mandó un saludito. Saludos a usted.
2: Una cosita adicional: en puentes entregamos el puente Guarro en Santa Isabel y también estamos apoyando en
1: Zulupali.
2: En Bayán, acá en Zulupali.
0: En Zulupali.
2: Bayán, en Barabón.
0: Ok.
1: Cristian, ya me sé de memoria.
0: En gestión de riesgos, justo lo que estábamos hablando, atendimos 20 emergencias en el 2025, ahí hay una inversión de $719,000. Atendimos inmediatamente a las familias que más nos necesitaban la ayuda, ahí están nuestras maquinarias, ahí está. Bueno, esa es de la zona de. Ese es en la vía. Sí. Justamente eso es lo que nos tocó atender en medio de la emergencia del invierno, ¿no? Aquí se han invertido $719,000 y ¿cuántos eventos? Más de 20 emergencias atendidas, que nos fueron vías, deslizamientos,
1: puentes,
0: quebradas, puentes. O sea, sí fue complicado. Pero ahí estuvimos, gracias a todo el equipo, a los chicos, trabajaron sábados, domingos, nuestros técnicos también les reconozco, les mando un abrazo y les agradezco también. Y quiero ir a la siguiente parte, que es también una parte bonita.
1: Pero aquí tienes, o sea, no es por nada más que decir la verdad, no sé. Si quiero quedar bien con el Jota, hace 3 meses mismo ya quedé bien. Pero tiene unos programas geniales como este de emprendimiento, que son más o menos, o sea, ha venido gente con naranjas, ha venido gente con caña de azúcar, ha venido gente con tomate de árbol, con manzanas, o sea. Y el apoyo de la prefectura está dando frutos en este momento, al punto de que yo veo siempre el Jota, pero ya vaya, venga a las ferias nuestras, a la tienda que tiene la prefectura. O sea, ¿cómo está el camello en emprendimiento a la gente de la provincia?
0: Bueno,
1: de
0: ahí tenemos 10 cadenas agroproductivas y estamos trabajando en café, cacao, papa, lácteos, cuyes, frutos, frutales, vegetales, tomate de árbol y miel de abeja. Son 10 cadenas agroproductivas, miti miti. Agroasoy pone la mitad y el productor pone la otra mitad de la inversión. Y al final del día lo que logramos es aquí tener más de 1,300 beneficiarios directos. Y estamos trabajando, estamos pensando en poder en 2 años más tener ya los aguacates que van a tener sus frutos.
1: Belleza.
0: Y para la producción nacional, y por qué no pensar en la variedad Haas y en la variedad Forte de poder exportar esos aguacates. Entonces la idea es tener, no sé, 70, 80, 90 hectáreas de aguacate para poder pensar en una exportación, una agroexportación. Entonces así ya están encaminados los esfuerzos. Nos ha pegado muy bien el aguacate, sobre todo en la zona de las nieves. Tenemos también en la zona de Santa Isabel, en la zona de Girón también nos ha pegado bastante bien.

0: el aguacate. Pero
1: el café en San Chávez está pegando durísimo también.
0: También, también. Ahí tenemos también, queremos sembrar cientos de hectáreas de café, un buen café como ese que me ha dado, ha estado preparado aquí.
1: Mamacita mandó.
0: Este mamacita ya mandó. Café pasado, mamita, si no, mandó. Ponían ese café soluble. Que,
1: sí, me di cuenta ya como cuatro veces que ahí dejó botando el café.
0: Café de mamita, pues, doctor, café de mamita. Bueno, gracias a mamita, gracias.
1: Son más o menos $725,000 que ha invertido la prefectura en todos estos 10
0: cadenas agroproductivas. Son directamente son los beneficiarios, pero indirectamente por el grupo familiar son 6,558 beneficiarios directos de nuestras 10 cadenas agroproductivas. En cultura y recreación, 300 eventos que nos tocó trabajar el año anterior. Ahorita ya no hay cómo porque Cotar nos eliminó, digamos, la posibilidad
1: de. ¿En serio? ¿Ya no va a ser los concursos de música?
0: Nada, nada, ni vacanzote, ni nada, porque, digamos, ya con la reforma al COTAD nos eliminan, yo no sé qué van a hacer los gestores culturales, los actores, las actrices, los cantantes y todo lo demás, porque va a ser muy difícil poder contratarles. Se han cargado contra la cultura. Bueno, pues ahí yo lamento mucho lo que estamos pasando con la reforma al COTAD, pero en todo caso, en el 2025 hubieron 220,000 asistentes, 1,200 presentaciones artísticas y tenemos también una inversión ahí de $1.3 millones, incluyendo nuestras escuelas de deporte, las 100 escuelas de deporte que tenemos en la provincia de La Suay.
1: Pero se van a seguir manteniendo.
0: Las escuelitas sí, logramos mantener las escuelas de deporte. Los niños, yo prefiero tener un niño en la cancha antes que un joven en la calle, es parte de nuestra propuesta, de nuestra apuesta para poder tener culturas de paz, de recuperar los tejidos sociales, mejorar la salud de las personas y por supuesto que nuestros niños no estén dedicados al teléfono, pues hermano, que no estén solo en el teléfono, que no estén dedicados a los vicios, que no estén dedicados a las drogas, sino meterles en la dinámica del deporte. Y no se olviden que ya viene el Mundial de Fútbol.
1: Y cuando, sí.
0: Ya mismo.
1: Es una locura, el 16 de junio ya comienza.
0: 16 de junio ya comienza. Entonces ahí tenemos unos chicos que pueden ser unos semilleros. Ahí estamos sembrando futuro con nuestros chicos. Ahí hay unos futbolistas, pero desde chiquitos, buenísimos, buenísimos. La última final que llevamos en el campeonato, ahí hay que hacer unos cazatalentos. Porque hay unos chicos que se merecen estar en los mejores clubes, sobre todo formativos. Por lo menos formativo.
1: Pero sí, voy a hacer mi protesta porque programas culturales como el suyo, como el que hizo el año pasado.
0: Ah, qué le.
1: La música, los muchachos que salieron, Platinum son, ¿no?
0: Los Ilegibles, ahí salieron algunos.
1: Póngase el.
0: Mandroga, Los Ilegibles.
1: Y después no vengan a quejarse que no hay arte, que no hay cultura. Si nos están cortando las manos a los artistas, ¿qué hacen?
0: A ver, el programa Vacanzote era eso, ¿no? Hacíamos una convocatoria amplia, se inscribían los grupos emergentes, ¿no? Los grupos que ya tenían un montón de presencia. Grupos emergentes, grupos nuevos. Nosotros íbamos a un festival, en el festival había un jurado, les calificaba y habían ganadores. Los ganadores iban a un proceso de formación, de acompañamiento, les grabábamos un disco. Ese disco se promovía por parte de la prefectura y era un tema integral. No es que solo se presentaban en el festival, cantaban ahí y ya chau, no. Era todo un modelo que apadrinaba por parte de la prefectura y ahí salieron Los Ilegibles, Mandroga, había otro grupo, ¿cómo se llama? Unos grupos de unos chicos buenísimos de 16, 17, 18 años.
1: Incluso quiero hacerles caer en cuenta que no solamente es la plata, es el saber tratarles como artistas, es el saber darles su lugar, es saber darles el reconocimiento que se merecen por hacer y ejecutar su arte. Después estamos quejándonos, ay, que están en la droga, que están ta, ta, ta, ta, ta. Y nos cortan las manos este tipo de eventos. Mi guau es músico.
0: Imagínate, vean, ñaño.
1: Ellos este año buscaban un chance como esos, porque claro, tenían transmisión en vivo, buenas 4 o 5 gamas, escenario de lujo, con todos los implementos para que lleguen, claro, y toquen.
0: Y cerraban con un artista bueno, con un artista. Es subirse al escenario con un artista bueno.
1: Por eso digo, darle su lugar, que eso normalmente no solo se da. Ahora, ¿qué van a tener que hacer? ¿Mendigas arte? ¿Mendigas cultura?
0: Imagínate, mano. Entonces, sí, yo por eso estoy en contra de esa reforma al COTAD, porque sobre todo sacrifica programas sociales y prioriza solo la obra de cemento. Está bien, se necesita obra de cemento, pero no se puede descuidar el desarrollo integral del ser humano, desde el vientre hasta siempre, porque es parte de nuestro compromiso que tenemos con el desarrollo del ser humano. La abogada Berito Aucay me dice, lo esperamos, Jota, en el desfile cívico de San Fernando. Creo que sí estamos este día domingo. El domingo vamos a estar, no sé si alcanzo al desfile, pero a la sesión sí alcanzo. Entonces ahí nos vemos, a Berito, nos vemos allá en San Fernando.
1: Acá se está haciendo repetitivo, ya me preguntan algunas personas sobre la quebrada de Pumayunga.
0: ¿Qué pasa en la quebrada de Pumayunga? Cuéntenos más detalles.
1: Está llenándose, ya está puesto las cintas de clausura, pero están llenando por otro lado, y a pesar de que las cintas de clausura no les hacen que vacíen la quebrada, porque está casi llena y tapando las salidas de agua.
0: Hijo, nos cogieron. Déjeme averiguarle un poco de esa quebrada de Pumayunga. Entiendo que será, no sé si es en la parte urbana, no sé si... ¿En qué zona es?
1: Creo que se han puesto de acuerdo, no me dice, por algunos... favor, la persona de... Beruchis, por favor, mándenos más datos.
0: Mándenos detalles, en dónde es, en qué cantón, parroquia, si es urbano, si es rural. Mándenos algunos detalles para poder dar una respuesta, y con el mayor de los gustos aquí estamos para responder sus inquietudes.
1: Y algunos ya están hasta bravos ya. ¿Qué fue, prefecto? La vía negro.
0: ¿Y ahora?
1: Usted bien tiene esa palabra, hemos hecho mucho.
0: Sin decir que hemos hecho todo. O sea, la vía Nero, no sé si estaba, dale un bachado ahí, porque esa vía estaba en asfalto, ¿no es cierto? O en doble tratamiento.
2: La parte alta está en lastre. Sí, debe ser esa parte que está medio mala. Justamente con el presidente del GAD de Baños nos había solicitado alguna vez, pero nos fuimos por la vía Minas, que vamos a apoyarle al presidente.
0: Vamos a hacer la vía Minas, entonces sí. Nos toca sacrificar lastre para poder terminar haciendo otras cosas de asfalto.
2: Con todo para programarle una.
0: Ténganos un poquito de paciencia a la gente de Enero, a nuestros amigos de Enero. Ahí hay un proyecto lindo que es el proyecto de agua de Enero. Ténganos un poquito de paciencia, ya los ponemos en agenda.
1: Pero el Jota sigue dándose lujos, y digo así, o sea, en realidad.
0: A veces es sencillo, hermano.
1: Se manda, bueno, esto tiene solución, pero lo que hizo ahora, oiga, la plataforma Visita Suay, es, aparte de que es premiada, es de las mejores que hay en el Ecuador, y les digo porque me metí a ver, realmente es un lujo, es realmente bien trabajadito, bien camelladita esa plataforma.
0: Ahí van a encontrar sobre todo destinos, hoteles, lugares, las 14 rutas de turismo que estamos promocionando, y esa es parte de Visita Suay, es nuestra plataforma oficial de turismo de la Suay. Ahí van a encontrar navegando por los Andes, van a encontrar la ruta del agua, van a encontrar la...
1: El chocolate,
0: de la macana, y un montón.
1: La de las guitarras.
0: La de Chopchi, que es la ruta ancestral.
1: La
0: de las cascadas de Oña, es hermoso. Ahí nosotros estamos promocionando 14 rutas turísticas, más de 200 atractivos. Hay una inversión en el 2025 en promoción, difusión, capacitación a nuestros emprendedores de 345 mil dólares entre la plataforma, capacitación, promoción, difusión y infraestructuras que nos ha tocado construir en algunos lugares. Nos toca hacer algunas infraestructuras, señalética y otros temas adicionales. Entonces queremos venderle a la Suay de la mejor forma que podemos hacerlo, es mostrando toda esa capacidad que tenemos los azuayos de mostrar nuestra naturaleza, nuestro ambiente, nuestras cascadas, nuestras artesanías, nuestro patrimonio material, inmaterial, nuestra gastronomía. O sea, ya
1: de lujo. Y bueno, le hago un ápice nomás. El señor de Pumayunga dice que es en la parroquia de Sinincay, entre el Carmen del Sinincay y la calle del Perejil, una calle que sale a Cebollar.
2: Están tapando la quebrada, debe ser control urbano
0: el que deberíamos. Pero pidámosle a nuestro director de ambiente, Carlitos, si estás escuchando este programa, hay que darnos una vuelta en la quebrada de Pumayunga a la altura de...
1: el Carmen de Sinincay y la calle del Perejil.
0: Ya, nosotros hagamos una inspección y le pasamos el expediente a control urbano para que sancione, y al municipio para que podamos coordinar algunas acciones. Hay que darnos una mano, yo sé que no, seguramente no pueden, o están en diferentes... coberturas también la gente del equipo municipal, entonces aquí nos complementamos, hacemos el expediente, hacemos la inspección y le mandamos al GAT para que pueda corregir y sancionar.
1: Gracias, Jotita, y le mando un like.
0: Con mucho gusto.
1: Caravanas por la vida, son 27 espacios de comunidades por la vida, es un trabajo
0: lindo con los niños, niñas, adolescentes, adultos mayores. Es parte de nuestra rendición de cuentas.

0: vean esas mujeres empoderadas de la SUAY, esos niños con pizarras interactivas, con nuestras mujeres emprendedoras, ahí están haciendo unas ricas empanadas, control de tareas para los niños, ahí tenemos una biblioteca, tenemos...
1: Aquí les puso usted lavadora, secadora.
0: Lavadora, ¿sí? Secadora, ya saben. Ya saben, compañeros. Los hombres, si llevan a los hombres a lavar la ropa, el jabón es gratis. Si lavan las mujeres, les cobran el jabón hasta las lavadoras. Manden a los hombres a lavar la ropa. Manden a los hombres a lavar la ropa. Si llevan a los hombres, el jabón es gratis. Si lavan las mujeres, les cobran el jabón. Así es que manden a sus maridos a lavar la ropa.
1: A don Francisco, o yo, llévele a que dé lavando la ropa y el jabón es gratis. Ya sabe, don Francisco, a quién me refiero.
0: Vaya, ya saben, compañeros. Vayan a lavar la ropita en las caravanas por la vida, en las comunidades por la vida. Ahí tenemos una Enricaute que es completa. Lavadoras, secadoras. Mientras las mamitas están aprendiendo panadería, pastelería, los niños están haciendo control de tareas, los papás tienen que ir a lavar la ropa y el jabón les sale gratis. No se olviden.
1: Y vea, el Francisco,
0: caravanas por la vida.
1: El Francisco al que me refería dice: felicidades, señor prefecto, lindo programa. Gracias a Francisco Pesantes, que está pendiente del programa.
0: Muchas gracias, Francisco, gracias a Kelly también y a todos los que se conectaron también a través de la plataforma.
1: Son las 19:47. Estamos en una mini rendición de cuentas,
0: mini, digamos. Rendición de cuentas del año de gestión.
1: Pero le quiero preguntar algo, porque escuché mucho en noticias, en todos los medios, así que el Jote está haciendo las macetas, porque él va a sacar con la figura de él, que está aprovechándose, quién es qué, quién es de cuántos. ¿Qué es lo que están haciendo el Jota con esta propuesta de naturaleza y ambiente?
0: Naturaleza y ambiente. Nosotros creemos en un Azuay verde y sostenible. Esta prefectura es una prefectura verde y sostenible. Verás, o verán, cada vez que nosotros hacemos...
1: Está bien. No está bravo.
0: Cada vez que nosotros hacemos un kilómetro de asfalto, reciclamos los suelos con nuestra máquina estabilizadora de suelos. Entonces le ahorramos 100 toneladas del CO2 al medio ambiente. Cuando hacemos riego, trabajamos en la fuente y en el uso. En la fuente reforestamos las zonas de recarga hídrica y el uso, o nosotros ocupamos, procuramos que sean proyectos con aspersión, con goteo, con microaspersión. Entonces, todo lo que hacemos tiene un eje transversal. Azuay verde y sostenible. Y quiero darles una buena noticia. Yo me comprometí en campaña electoral, busquen mis declaraciones en campaña electoral, yo dije: ahí ese loco está diciendo que va a sembrar 1 millón de árboles. Bueno, pues estamos cerquita de cumplir la meta. Y
1: Toma,
0: en el tercer año de gestión, ni siquiera en el cuarto, este sábado 6 de junio vamos a sembrar el árbol 1 millón en el proyecto de riego Hornillos en el
1: Bravo.
0: Vamos a cumplir la meta de 1 millón de árboles, bravo, que me comprometí antes de que pasen los 4 años. Entonces, ahí vamos a tener una red de viveros públicos, porque no me quiero quedar en el 1 millón. Hemos hecho una red de viveros públicos que nos permite tener 500,000 de árboles por año que vamos a producir.
1: Pero tranquilo, usted va a llegar a más del millón de árboles si este 6 de junio ya completa el millón, pero con 28 viveros que tiene, se va de largo.
0: 28 viveros, es la red de viveros pública más grande del país. Entonces, la prefectura, cuando yo recibí, sembraba 30,000 árboles por año. Nosotros en 3 años hemos sembrado 1 millón de árboles y dejamos una red de viveros públicos con capacidad de producción de 500,000 de árboles por año. Es decir, de 30,000 pasamos a 500,000 de árboles de capacidad de producción. Entonces, tenemos árboles para regalar, hermano, o sea, para regalar en el buen sentido. Hay que sembrar especies nativas en las zonas de recarga hídrica, frutales en donde tenemos nuestros sistemas agro-silvo-pastoriles y que incluye también frutales y demás. Entonces, hay árboles para largo.
1: Jota dice que son 140,000 toneladas de CO2 reducidas por año. O sea, yo entro este rato y veo la calidad del aire. Gracias a esos árboles, la calidad del aire mejora.
0: Ha mejorado. Y no solo eso, cuando hacemos las vías nuevas de asfalto, colocamos árboles a los lados para mitigar el polvo, el ruido, y también tener unos árboles a los lados nos da una belleza espectacular. Entonces, es integral el modelo que tenemos. Todos estos, este millón de árboles que llevamos sembrados, nos han ahorrado, como ustedes bien lo dicen, como el Dani bien lo dice, 140,000 toneladas de CO2. Atrapan ese CO2, ese millón de árboles. Todos los años van a atrapar 140,000 toneladas de CO2.

0: Entonces, esos viveritos hoy nos producen 500,000 de árboles por año. Y están en diferentes pisos climáticos, ¿ah? Tengo plantas para pisos de costa, es decir, tenemos unos viveros en la zona baja, en Santa Isabel. Tengo para la zona media, tengo para la zona alta. Es decir, hay plantas para todos, hermano, para todos.
1: O sea, aquí, y aquí la cosa es simple. Para los que están con el JOT y para los que no están, igual todos salimos beneficiados. Estamos beneficiados.
0: No, y es sobre todo para las personas que quieran, sobre todo en las zonas de recarga hídrica, apoyarnos en esta jornada de reforestación. Ahí vamos a estar con los niños, con los jóvenes, con los estudiantes. Y alguien nos criticaba, me decías, de las macetas, ¿no?
1: Ajá.
0: Bueno, pues vamos a generar una cultura, vamos a inculcar una cultura de cuidado del agua, del medio ambiente y de las plantas. Y sí, vamos a empezar a entregar macetas acompañados de una campaña de cuidado del medio ambiente, acompañados de una campaña de concientización del medio ambiente. Y por supuesto, sí, y si es que me critican por defender el agua, por defender el medio ambiente, que me critiquen, lo voy a seguir haciendo, les digo con mucho respeto. Vamos a seguir sembrando árboles, vamos a seguir inculcando buenas costumbres y sobre todo la defensa del agua, la defensa del medio ambiente, la siembra masiva de árboles, el cuidado de las zonas de recarga hídrica y la defensa del agua. Sí, si me critican por eso, qué bueno que me critiquen por eso, peor sería que me critiquen por otra cosa, ¿no?
1: Palo porque bogas, palo porque no bogas. Doña Fernanda Flores nos dice, por favor, creo que esto es, les voy a preguntar si le pertenece o no a la prefectura.
0: Vamos,
1: por Fernandita. Favor, urgente ayuda en la calle César Andrade y Cordero en San José de Balsay.
0: César Andrade Cordero, es la calle que tenemos previsto, ¿no?
2: Sí, esa calle está prevista a intervenir, ya ojalá arranquemos este año, estamos esperando la disponibilidad de un equipo caminero que acabe en otro frente.
0: Bueno, está en la planificación, doña
1: Fernandita Flores.
0: Doña Fernandita, o señorita Fernandita, pues no sé si será, no sabemos, pero
1: Fernandita.
0: Fernandita, está en la planificación de este año, esperamos que se liberen unos equipos y esa calle creo que está en... Ya tenemos los estudios, diseños de pavimento y todo lo demás.
2: Hemos firmado convenios, todo.
0: Convenios y todo, ya. Espero que se desocupe un equipito y entramos a trabajar.
1: Yo les tengo dicho a mis hijos y le voy a contar una infidencia, ingeniero Fernandito. Algún día le voy a hacer caer al ingeniero Fernando.
0: Algún día.
1: Se sabe, no si le pasa una. Algún día le hago caer. Ya.
0: Fernandito, hombre.
1: Sabe todas y le felicito. Está en todas las jugadas. Eso es camello, ¿no? Eso es realmente estar en la jugada y haciendo bien las cosas. Como usted, ingeniero Fernandito, a la cabeza de todo su equipo, le felicito. Patricio Quito nos dice, el Patito, feliz cumpleaños, Jota. La conectividad de la provincia sigue mejorando y se nota, Jota, una total mejoría. Jota, la reelección. Híjole, atentamente, madre. Claudia Cordero.
0: Tremenda responsabilidad que me pone por delante. Abrazos a todos y muchas gracias por sus buenos deseos de cumpleaños sobre todo. Vamos al último eje, que es el eje de naturaleza, ambiente. Y no, este es el eje de gobernanza. Aquí se han equivocado. Habla serio, Oscarito.
1: ¿Quiere que le diga
0: gobernanza? El eje de gobernanza es el último eje de nuestra rendición de cuentas. Aquí vamos a hablar de la repotenciación del tema de seguridad, que es una de las principales preocupaciones que tiene la gente. Y ahí quiero decirles que nos vamos a sumar a todas las acciones que tengan que ver con defender a los azuayos de los temas de inseguridad. Aquí hemos invertido $1,000,000 ¿en qué? En los postales de seguridad que están aquí, que ya están dando resultados.
1: Que son geniales.
0: Es tecnología de punta, cámaras de reconocimiento facial, lectoras de placas de los vehículos, eso ya está instalado en el EQ 911, lo maneja la policía y ustedes pueden ver una imagen de una persona que ya lograron ubicar algunos vehículos que se robaron, eso. Y ahí estamos también con los portales de seguridad, son 5 portales al ingreso de la provincia de La Soya, ingreso y salida. Hemos invertido también en la repotenciación del UPC de Tamarindo y de Oña. El Oña es una construcción nueva de un UPC y ahí hay una inversión con las 30 motocicletas también que entregamos a la policía de más de $1,000,000. No es mi competencia el tema de seguridad, pero quiero hablar del tema de prevención también. Eso significa trabajar con nuestros niños en las escuelas deportivas, significa erradicar la violencia contra las mujeres, porque eso termina en femicidios, en feminicidios. Eso significa también trabajar en el cuidado del ser humano desde el vientre hasta siempre, que es parte de nuestros compromisos. Eso es trabajar en prevención para tener culturas de paz y mejorar las condiciones de convivencia en la comunidad y sobre todo en las comunidades rurales.
1: Realmente son más o menos 8 ordenanzas antes de que entre el J.

0: ¿Cuántas han llegado ahora?
1: En 20 años se promulgaron 8 ordenanzas. La Cámara Provincial, es decir, sesionaba, pero no había mucho que sesionar, no había mucho que aprobar. En 3 años nosotros hemos aprobado 20 ordenanzas. Eso marca un antes y un después. Ahí están las ordenanzas, hitos son, por ejemplo, los planes de vivienda de interés social rural, están las ordenanzas ambientales, están nuestras ordenanzas de migraciones. Es decir, les pusimos ahí a trabajar a los consejeros. Yo debo reconocer y valorar el apoyo de los consejeros de la Cámara Provincial, porque ellos han sido un pilar importante para poder consolidar la gestión.
0: ¿Quiere que le cuente a qué se debe mi sonrisa?
1: ¿Cuál?
0: Le voy a contar. Y un saludo a don Javier Condo Jara. Increíble estos panas, el uno le alaba y el otro le dice gracias. Vienen estudiando las preguntas del panita Lambiscón, o sea, yo, ¿no? Del panita Lambiscón. Por eso el otro responde enseguidita. ¿Cuál es? El otro se le junta,
1: ¿no? Pregunte lo que quiera. A ver, hagamos una prueba. ¿Cómo se llama don?
0: Don Javier Condo Jara. Pregunte, a ver, ya.
1: Pregunte, Javier. Yo le respondo ya. Si tengo a la mente, le respondo. Si no, le pido a Fernando, que tiene todos los detalles. Pregunte, Javier. Ya. Ahí vamos a hacer un ejercicio.
0: Pregúntele al cepillo para que usted me responda enseguida, ya. Pregunte.
1: Vamos, pregúntele lo que quiera.
0: Le esperamos, don Javier. Mande nomás para que vean que todos son bienvenidos. Porque a la final de esto que hace la prefectura, todos se benefician. Todos están beneficiados. Seamos o no honestos.
1: Sí, en todo caso, ya, las críticas siempre son bienvenidas, nos permiten corregir. Pero sobre todo cuando hay razón, ¿no? Cuando no hay razón, ya entenderemos que hay otras motivaciones.
0: Y si y perdóname que sea lambiscón, pero se manda más de 81 asambleas ciudadanas, está trabajando con la gente, o sea, y eso es el lambiscón, eso es el cepillo.
1: No, es nuestro programa de participación ciudadana. Son 81 asambleas en el 2025. Hemos estado en las comunidades, en las parroquias y en los cantones, justamente compartiendo con la gente, mirando de cerca cuáles son sus necesidades, priorizando con ellos la inversión, porque no hay recursos para todo. Yo quisiera tener todos los recursos para atender a todos los lugares, pero nos ponemos de acuerdo con la comunidad y decimos, a ver, a ustedes le falta la cancha, le falta la casa comunal, les falta el mantenimiento vial. ¿Por dónde empezamos? Bueno, prioricemos entre todos, tenemos el mantenimiento vial y luego vamos por la cancha. Y así vamos haciendo alcanzar los recursos para poder atender.
0: Vamos por lo prioritario primero.
1: Así es. Entonces ahí hay una inversión de 1.2 millones de dólares con todas nuestras con todos nuestros espacios de asambleas ciudadanas, y queremos ratificar nuestro compromiso con la gente, cercanos a la gente y sobre todo recorriendo la provincia de La Suay.
0: Ojo, yo no tengo nada con Chetapa ni nada, pero póngase, la universidad estatal tiene más presupuesto que la prefectura.
1: Yo quería decirles esto, ¿no? O sea, al final del día hemos hecho mucho, sin decir que hemos hecho todo, significa que priorizamos los recursos que tenemos, que son muy escasos. La prefectura de La Suay el año anterior tuvo un presupuesto referencial de 62 millones de dólares. Al final nos llegaron 47 porque el gobierno nos quedó debiendo plata. Teníamos 62 millones, nos llegó 47 porque el gobierno nacional nos quedó debiendo plata.
0: ¿Hasta ahora no pagan?
1: Ya se han igualado un poquito, pero nos deben todavía 10 millones. De esos 47 millones que llegaron, solo para que tengan una idea, la empresa Etapa tiene 147 millones de dólares.
0: 100 millones más.
1: 100 millones más. La Universidad de Cuenca tiene 81 millones de
0: dólares. 40 millones más.
1: 40 millones más de lo que nos llegó el año anterior. El municipio de Cuenca tiene 300 millones de dólares.
0: 250 millones más.
1: Entonces, yo sé que las necesidades son grandes. Y esto lo hago no para que, bueno, ojalá Etapa, el municipio, la universidad tengan más presupuesto, porque eso hay que ser solidarios. Qué bueno que tengan más recursos. Pero yo les quería comparar, porque a veces se piensa que la prefectura tiene un presupuesto enorme, gigante. Y no es así, es un presupuesto muy pequeñito el que tenemos. Lo que sí hacemos es administrar bien. O sea, hacer 241 kilómetros de vías en 3 años frente a 364 que han hecho en 50 años, o sea, realmente es un logro, es un reto. Y hemos asumido ese reto, lo hemos cumplido, y no solo eso, quiero seguir haciendo este año, no sé, ojalá lleguemos a los 300 kilómetros, de 241 a 300, ojalá, porque eso significa que hemos tenido la capacidad de gestionar cada centavo de manera adecuada para mejorar las condiciones de La Suay. Pasar de producción de 30.000 árboles a 500.000 de árboles en 3 años, creo que marca un antes y un después. Pasar de, no sé, 5

0: 50 sistemas de riego que se atendían al año a 249 sistemas de riego en 3 años, creo que es un hito importante en la gestión. Mejorar las condiciones de vida de la gente que menos tiene a través de Caravanas por la Vida, a tener un programa que les cubra a los ciudadanos que menos recursos tienen desde el vientre hasta siempre, creo que es un avance importante. Queda mucho por hacer, sin duda alguna, pero con ese presupuesto chiquito estamos trabajando por nuestra gente.
1: Carlita Fabiola dice: gracias, prefecto, por arreglar la calle Junia Bernal, que por más de 15 años estuvo abandonada.
0: Estamos trabajando con la Julia Bernal. Yo sé, están cabreadísimos en la Julia Bernal algunas empresas. ¿Qué pasó, Fernando? Están cabreados porque nosotros les dijimos en el programa anterior: vamos a colocar estructura con base cemento y nuestra estabilizadora de suelos, y vamos a tener que suspender el tráfico en esa vía por 7 días para que haga el fraguado del cemento. Y las empresas que estaban ahí estaban cabreadísimos con nosotros porque ya no podían entrar. No sé si se logró superar ese tema, pero sí, cuando les fuimos a socializar en la puerta, ni siquiera nos abrieron la puerta, me dijeron.
2: Así es, hicimos un pautaje de puerta a puerta con nuestro equipo social y Delgado de Ricaurte también.
0: Ya.
2: Trabajamos sin descanso, viernes, sábado, domingo, lunes y martes.
0: En el feriado estuvimos trabajando.
2: Estuvimos como 30 funcionarios, entre operadores, técnicos, cuadrilla. Y se logró completar los 2 kilómetros centrales que prácticamente estarían listos para colocar el asfalto una vez que se...
0: Qué bueno, qué bueno. Entonces, sí, 7 días no van a poder ingresar, lamentablemente, y a las empresas que estaban sobre la Julia Bernal, cuando les fuimos a socializar la semana anterior, nuestro promotor estuvo ahí golpeando las puertas, ni siquiera le quisieron recibir. Entonces, ya no podemos hacer más, ya les comunicamos por la prensa, comunicamos por el programa, sacamos comunicados de la prefectura que vamos a tener la vía cerrada 7 días.
2: Entregamos folletos puesta a puesta.
1: Les vamos a visitar.
0: Les fuimos a visitar. Entonces, queridos vecinos, o sea, ya no puedo hacer más. No puedo hacer milagros, no tengo una varita mágica para que el cemento fragüe más rápido. Entonces, yo sé que las molestias son temporales, pero ustedes se quedan con la obra.
1: Carlita. Entonces, Fabiola dice: si esperamos 17 años,
0: ya
1: siete,
0: que vamos,
1: días más, 7 días más. 7 días no
0: buena,
1: es nada.
0: Buena,
1: perfecto, así dice. Aquí está, y está en el Facebook de la radio. O sea, no me estoy inventando. Vayan buena, y vean. Buena. A las pruebas me remito.
0: Buena, Fabiolita. Si esperaron 15 años, ya 7 días es nada.
2: Sí, y acabamos ayer la estabilización. Chévere. Y estamos hoy día trabajando en el kilómetro inicial que sale
0: hacia las 4 esquinas.
2: No,
0: hacia Carmen de Carán.
2: Sí,
0: de Sincay. Qué bueno, qué bueno. Seguimos trabajando. Fíjense, en el feriado, mi reconocimiento a la gente. La gente se quedó sin feriado. Se pusieron a trabajar toditos en el feriado. Ahí estuvieron la máquina estabilizadora de suelos, motoniveladoras, rodillos, 2 equipos camineros, 30 personas. Eso fue un tema enorme. Mientras todos estaban disfrutando del feriado, 2 equipos camineros acabaron de ya sellar la vía 2 kilómetros de
2: dos kilómetros.
0: Qué bueno. Felicitaciones al equipo de la prefectura. Les mando un abrazo, mi solidaridad a las esposas, sobre todo, que y a los esposos que no llegaron en el feriado. Mi solidaridad a los ingenieros, técnicos, trabajadores y a todos los demás.
1: Chuta, bueno, parte del sacrificio, toque eso.
0: Nos tocó, compañeros, pero que sea por una buena causa, por la Julia Bernal y por nuestro querido Ricardo. Finalmente terminamos diciéndoles los ahorros que hemos hecho en compras públicas, porque esta es una prefectura radicalmente transparente y honesta, radicalmente. O sea, aquí no aceptamos ni la más mínima duda de aquello. En el 2023 hasta el 2025 hemos llevado adelante más de 540 procesos de contratación pública. Cuando uno arma un proceso de contratación pública, primero, nuestros términos de referencia son amplios, no están direccionados ni para fulano, sutano, ni mengano. No hacemos eso.
1: Tranquilo, nosotros, ñaño, yo te paso el contrato.
0: Eso era lo que, claro, ñañito, ponme este detalle que tienes que tener, esta experiencia para que solo vaya donde mí. No, yo hablo los términos de referencia, se han calificado las empresas, los oferentes, han ido a pujas, y esa puja nos ha permitido ahorrarnos más de $2 millones en estos tres años de administración, porque han ido a la puja, a la baja, se han ido pujando, van bajando, el uno ofrece 100, el otro ofrece 98, el otro ofrece 96 y terminan en 80. Entre el presupuesto referencial de 100 quedan 80. Esos 20.000 son ahorros de los recursos de los azuayos. Y eso lo volvemos a invertir en más obras para la provincia de Azuay. Quería cerrar con ese detalle nada más.
1: A don Javier Condo, que conste que hasta ahora no...

0: no nos dice nada, pero quiero hacer una consulta. El futuro nos pertenece, seguiremos construyendo juntos.
1: Seguiremos construyendo juntos porque este futuro de la SUAI nos pertenece a todos. Yo quiero agradecerles a todos, gracias al equipo de la radio, a quienes están también conectados en la retransmisión.
0: A quienes están, Radio Linda.
1: Radio Linda.
0: Radio Constelación.
1: Constelación.
0: Radio La Toquilla.
1: Toquilla.
0: Radio Sononda.
1: Radio Sononda.
0: Smart FM.
1: Smart FM. Sí.
0: ¿Cómo se llama? La de Santa Isabel, ¿no está? ¿Cómo se llama?
1: Palatena, Chahuarurco.
0: Chahuarurco, Chahuarurco. A las digitales, Crónica Cuenca.
1: Crónica Cuenca.
0: Bacanzota Radio. Bacanzota, Bacanzota Radio. No, Bacanzota, Bacanzota. Y se me fue.
1: Bueno, un abrazo a todos. Nos vemos el próximo día miércoles. Y gracias por estar pendientes. Bueno, los comentarios, algunos nos quedaron pendientes por leer.
0: Están todavía cosas.
1: Pero les mando un abrazo a todos. Muchas gracias por estar pendientes. Este es un nuevo programa de Frente con EJ, programa especial de rendición de cuentas. 3 años de gestión. Hemos hecho mucho, sin decir que lo hemos hecho todo, y seguiremos trabajando sin descanso. Aquí hay una frase que me gustó mucho. El futuro nos pertenece, seguiremos construyendo juntos. Gracias a su ahí querido, les mando
0: Espérame, Jota, una cosita más. El juez del Tribunal Contencioso Electoral, Juan Patricio Maldonado Benítez, resolvió declarar la prescripción de una denuncia y negar otra en contra del alcalde Cristian Zamora Matute por presuntas...
1: Qué bueno, eso es una buena
0: noticia. Infracciones electorales. Con esto dispuso el archivo definitivo de la causa. ¿Qué opina usted?
1: Qué bueno, se hizo justicia. Un abrazo para el alcalde de Cuenca. A mí me quisieron hacer exactamente lo mismo.
0: Igualito.
1: Los jueces igual no les dieron la razón a estos denunciólogos que gustan un minuto de fama. Yo ni les menciono, porque no vale la pena ni siquiera mencionarles. Y ojo, ahí se prestó un pseudo periodista infiltrado que hacía inteligencia de la policía para irse en contra de este prefecto, inclusive ser de testigo en la audiencia. Bueno, el tiempo les da la razón y les sepultará a ustedes en las urnas, no en otro lado.
0: Antes de que se despida Jota, quiero decirle algo. Hoy cumplimos 3 meses de estar en este programa de Frente con el Jota. Al inicio nos daban palo, ¿se acuerda?
1: Sí.
0: Hoy la gente llama a pedir ayuda, hoy la gente llama a consultar, oiga, hoy la gente, pero dígale que acolite por acá, dígale que nos dé una mano por acá. Eso es producir, eso es trabajar en bien de la gente.
1: Propositivamente, siempre cuando haya propositividad, aquí nos encontrarán unidos, previamente unidos con a la SUAI. Mi abrazo con esta buena noticia al Cristian, al alcalde. Qué bueno, la justicia ha imperado y qué bueno por el fallo de este juez o del tribunal.
0: El Tribunal Contencioso Electoral, Juan Patricio Maldonado Benítez, el juez.
1: Qué bueno, mi abrazo, así tiene que ser, con absoluta imparcialidad y sobre todo con justicia. Un abrazo para todos, nos vemos el próximo día miércoles.
0: Gracias a todos, esto fue De Frente con el Jota, a través de la Suprema Estación, la mejor radio de Cuenca y del Ecuador y del mundo. Gracias a todos, nos vemos.

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0: noches, buenas noches, familia suprema ecuatoriana. Estamos ya listos para compartir con ustedes 20 con 32 minutitos. Gracias por estar enlazados con nosotros a través del dial 96.1, la suprema estación Leguerita. Feliz, les damos la cordial bienvenida a cada uno de ustedes. Señores, familia, un abrazo a todos quienes nos acompañan, a quienes están disfrutando con nosotros, quienes se despiertan tempranito en compañía de la suprema estación, quienes se trasnochan con nuestros amigos de los maniáticos también. Queremos invitarlos a que vayan dejando ya su reporte a través de nuestro WhatsApp de la suprema. Listos para compartir con ustedes lo que resta de la programación de Música Manía, junto a nuestro querido compañero, el señor Wilmer Pintado, el encargado de ponerle la musiquita, ese toquecito diferente. Así que pilas, familia suprema, un abrazo para todos ustedes que están conectados con nosotros también a través de todas las plataformas digitales. Gracias a toda la gente en Estados Unidos, a la gente en Europa, a todos nuestros hermanos migrantes y a quienes nos escuchan en cada rinconcito de nuestro querido y bello Ecuador. Señor Wilmer Pintado, ¿cómo estamos?
1: ¿Qué tal, amigos? ¿Cómo están? Buenas noches a cada uno de ustedes. Bienvenidos y bienvenidas a una edición más de Música Manía. Ya saben, como siempre, poniéndote la buena música, la buena vibra en este miércoles, pupito de semana, a reportar sintonía. Diosito, Dios mío, como diría por ahí, ¿hay alguien ahí con vida? Pilas,
0: señores.
1: A reportarse, señores, de la manera, estamos listos rumbo hasta las 10 de la noche.
0: Así es, señores, queremos invitarlos a que dejen su reporte y pues bueno, ya saben, contáctense con nosotros también a través de nuestro WhatsApp 0999-961-961. Continuamos nosotros de esta jornada, así que pónganse pilas, mi gente. Un abrazo para todos. Bienvenidos, bienvenidas.

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0: Ahí estamos, señores. Estamos de regreso. Gracias a la gente que se va conectando con nosotros también a través de TikTok. Ahí estamos escuchando. Esta canción ya la pueden solicitar en la Suprema Estación. Este tema inédito, nuestra querida Kat Viegas. A las 10 de la noche ya va a estar subido pues parte del temita por ahí para que lo puedan también hacer en la cuenta de TikTok. Así que,
1: mi amor,
0: pilas, gente. Gracias a la gente que por ahí se va conectando con nosotros. Y pues quiero mandar el saludo especial también para la gente que nos va escuchando también a través de las aplicaciones. El saludo especial para todos ustedes. Acá estamos. La gente que nos extrañaba en las transmisiones, estamos ya listos para compartir con ustedes y acompañarnos en lo que resta de la programación, señor Wilmer Pintado.
2: Así es, ¿qué tal, amigos? ¿Cómo están? Buenas noches. Saludos para Ari. Saludos para toda la gente que está en la transmisión en vivo. Saludos para Edison. Buenas noches a la gente que está en la transmisión en vivo. Un ratico pasamos por aquí nomás a ver qué pasa, qué sucede. Y como ahora ya estamos más en interno que en Facebook Live, pero lo importante es que nos ayude a comentar, ayuden a compartir la transmisión, nos tiene que

0: Nos está viendo a través de la cuenta de Esteban Barrera. Por favor, me confirman si estamos bien con el audio también. Por acá me han cambiado algo. A mí ya no puedo silenciar el micrófono.
1: ¡Ele!
0: Sí, eso me pasó el día domingo. No sé qué algo me hizo TikTok. Creo que me subió del nivel. Yo no sé.
1: Me han cambiado, dice.
0: algo por ahí. Aquí solamente me sale ahora eliminar ruido de fondo, nada más.
1: Eso mismo.
0: Ese es.
1: Sí, ese es ahora.
0: Claro. Claro, no, es que antes salía poner en silencio.
1: Solo el micrófono nomás.
0: Sí, claro. ¿Qué tal, mi querido Cristian? Muchas gracias por los regalitos. Señores, vamos entonces.

me van a escribir a decir, ¿por qué no le trajo a mi radio? Dije, vea, yo no armé la gira de medios. Yo estuve ahí acompañando a las chicas y qué lindo, felicidades. Yo vuelvo y repito y recalco que ahí las niñas sí tienen talento. Hoy vi que estaban en algunos medios allá en Guayaquil y pues bueno, nunca falta, ¿no? La mujer o el caballero que va a dar alguna crítica, pero yo siempre digo, por eso es que nuestro país no progresa en cuanto a los artistas, porque no hay el apoyo. A lo mejor por ahí las otras dos chicas primero eran tiktokeras y después están preparándose en el ámbito musical y pues bueno, uno empieza desde cero y hay que ir escalando poquito a poquito. Vamos dando tap-tap también, por favor, a la gente. Quiero invitar los saludos a nuestros amigos que están ahí. Vamos a continuar, señor Willard Pintado, por favor, con la musiquita. Suena ahora mismo aquí en la Suprema Estación.

0: gente que se va conectando con nosotros, muchas gracias. Parece que ahí estamos ahora sí, ¿ya?
1: Oye, ya, ponte pilas.
0: Confirme para confirmar, no se olvide darle tatá, por favor. Señor Wilber Pintados, escuchando la musiquita de nuestros artistas ecuatorianos, ahí recordando estos clásicos.
1: Me avisa si está todo correcto.

0: Entonces algo tuyo ha de ser mi
1: no, ya ahora ya le silencié, ya encontré. Gracias por los regalitos a la gente que está por ahí con nosotros. Ya encontré la cuestión de la configuración. Muchas gracias, señores. Oiga, queremos que vayan dejando sus reportes. Saludos para Gemita, Angie, Carlitos. Un abrazo para la gente que está conectada con nosotros. A la gente en Estados Unidos. Gracias, Cristian, por los regalos. Un abrazo a la gente en Estados Unidos. Martín Lucero también. Por ahí, ¿qué tiene Boba?
0: Más me ibas a hacer sentir mal. Yo sé que no he estudiado electricidad, cosas así. Pero date en cuenta que hice lo posible, mijo, ya. Iba a decir tanto, mijo, no valen los videos en YouTube.

0: Ahí estamos. Un abrazo para toda la gente. Ahora parezco a Zulio aquí en L. ¿Qué ha pasado? Pero bueno,
1: capaz le dieron algún regalito por ahí, alguna galaxia.
0: Lindo, fuera a mí.
1: Pilas, gente, vamos a darle tanto, por favor, la gente que nos escucha a través del FM. También les comentamos que estamos a través de TikTok, a través de la cuenta del señor Wilmer Pintado. Aquí les habla Esteban Barrera. Gracias por su cariñita, la gente que por ahí nos va dejando su saludito respectivo también. ¿Qué canción desean escuchar, por favor? Pilas ahí, saludos a cada uno de ustedes.

0: que para mí que el espíritu chocarrero está contigo.
1: El espíritu chocarrero, no, ya ahí se puso bien. Saludos para la Azúcar también, Pepe Jiménez, a la gente que se va sumando. Hoy no se ha conectado mi querida Nikita, el guagua me ganó por un puntito. Qué bestia.
0: Así es, un punto, mijo. Hay que
1: ¿Sabe qué es un punto?
0: ¿Qué es?
1: Algo muy importante.
0: Ah, ay, sí, no, no.
1: Con un punto se puede separar una frase, guagua.
0: Ah, claro.
1: No, bueno, por eso diga, ay, sí, no. No sea mal pensado, no sé qué tipo de puntos usted se refiere.
0: Oye, un abrazo y un beso para toda la gente. Gracias a la gente que está compartiendo. Gracias a la gente también que hizo su pequeña donación.
1: La gente en la noche se les pone el chisme. Ya, y
0: sí, eso sí.
1: Dejan de dormir para estar ahí pendientes del chisme.
0: Oye, no, un abrazo para toda la gente. Gracias por estar ahí conectada. Yo sé que ya es tiempo, ¿no? Que no me está haciendo la transmisión, señor Esteban Valera, ¿no?
1: Ya es algún tiempito.
0: Yo creo que ya es hora de mi hijo de reactivarnos de nuevo.
1: Ya
0: se ha ido.
1: Caramba. Ay, ok. Le cuento que el micrófono se estaba cayendo el domingo, también dijo la Dani.
0: Chuta.
1: Y el micrófono, ya. Dice que le da mucho palo este micrófono.
0: Es que todos se ponen ahí. Ya ves, otro.
1: Caramba, sí, ya.
0: Ay, ya.
2: Oye, ponte pilas.
1: Bueno, señores, vamos a continuar con más musiquita. Tenemos todavía 30 minutos de programación. La gente sigue dejando su reporte, su saludo. Lorenita, un abrazo para usted. Buenas noches, Esteban Barrera. ¿Y qué ha pasado con el perrito Sacha? El perrito Sacha trabaja solo en la tarde. Él no trabaja con nosotros. A veces se queda los viernes en el programa de 6 a 8 de la noche.
0: A veces, pero.
1: A veces, no siempre.
0: A veces, sí.
1: Y la
0: sí.
1: otra semana no se quedó porque ya le sentenciaron.
0: Ya. Hermano mío, cayó la ley.
1: Eso es todo.
0: Me dijeron el Esteban o yo. Bueno, difícil de decidir, pero bueno.
1: Bueno, señores, vamos con más música. Sandy, un abracito para ustedes. A las 10 de la noche subo. Miren, aquí estoy ya. A la gente que está conectada, estoy subiendo el texto respectivo para subir un videito para que lo vayan a ver, ¿ya? Saludo, mi pana Sandra, a los tiempos, a la gente de Estados Unidos. Señores,

0: Gracias a la persona que está en la transmisión en vivo. Vamos a seguir compartiendo la transmisión. Buenas noches. Ya saben que aquí en Música Manía tocamos de todo, mi.
1: De todo, señores, sí, de todo. Pero, bueno, veo que la gente no le está dando tap-taps y no hay tap-taps y no llegamos por lo menos hasta los 2000, vea. A las 10 yo ofrecí subir un video, pero quiero que la gente se anime también, porque se ponga pilas. Despiértese, pilas, mi gente. Saludos para los amigos amarillitos, para los Uber. Dígame, señor Wilmer Pintado.
0: Pero si estuviera regalando mixes. Pucha, mi.
1: Vamos a regalar una noche con el guagua. Ve, 200 mil.
0: Así son.

0: Música Manía 2.0, 3.0, ya no sé en qué estamos. Estevita, Guagua. Ustedes tocan de todo. Yo lo único que quiero es que la Tuca me toque. No pido más. El Uber de confianza, Fútbol la Suprema.
1: ¿El Uber de dónde dice?
2: El Uber de confianza, dice. Hable bien.
1: Hay un Uber de confianza, dice.
2: Solo para mi pana Carlitos, él fue el que mandó el audio. ¿Qué dice por acá?
0: Confirme, así no aparece la Rosita María.
1: Bueno, mijo, ya la Antuca sabe decir el que no va a crear.
2: Sigue.
1: Rosita María, si me estás escuchando, ya sabes que es parte del show.
3: Hola, ¿qué tal? ¿Cómo estamos, familia Suprema? Aquí activadísimo, con ese reggaetón con Guagua Control. Gracias, aquí activo. Saludito de Esteban Barrera, ya tú sabes, el chico cumbia.
1: Ups, ahí, señor.
4: Oye, ya me voy a ir al otro lado.
1: Saludos, señores, saludos.

0: Señores, estamos ya cerca de nosotros de... Nos estamos acercando, señor.
1: Y me estás tentando, dice Aves.
0: Tú también me estás tentando.
1: Guagua DJ, ya somos dos, dice. Yo también soy de un, dos, tres, eso, dice. Bessie. No, no, pero dejando de chistes, no, no a todos nos gusta. No, no, no es que no me guste, ¿no? Pero no le hago mucho yo al reggaetón, la verdad. Para bailar. Para mezclar, sí, pero para bailar, hermano, valgo tres gabardinas, mi pana, para bailar. Oye, saludito para toda la gente que está ahí en la transmisión en vivo. Gracias por compartir, gracias por comentar. Tenemos que hacer nuevamente casi la mayoría de días para que reviva la gente.
0: Claro.
1: Sí, sí, porque ya nos hemos perdido mucho. Pero bueno, un abrazo para todos ustedes.
0: Ahora sí, pronto vamos a hacer nuestras transmisiones más seguido, porque sí, la gente me echa porque ya no transmiten. Sí, pues bueno, muchas personas saben, y quienes a lo mejor se conectan por primera vez o ya nos han visto antes, dice, yo no le escucho, joven Esteban, en la noche. Lo que pasa es que ya nosotros estamos en nuevo horario. Estamos desde las 18:30, después del noticiero La Voz de la Ciudad, hasta las 10 de la noche. Tenemos 5 minutitos más de programación, entonces estamos después de las 10 de la noche hasta la 1 de la mañana. Están nuevos compañeros, el Loco Shanta también, entonces, pero ya vamos a hacer nuestras transmisiones más seguidito para que la gente se vaya sumando, porque algunos ya están perdidos, piensan que no nos hemos ido a ningún lado. Pilas, falta 5 minutitos para subir ahí mi canción con Katy Egas, así que pilas, gente. Señor Willor Pintado, vamos con las ultimitas ya para despedirnos. No se olviden que estaremos...
1: Ya ves.
0: No se olviden que estaremos este día sábado allá con la linda gente del barrio Manzano, perteneciente a la parroquia. Ya ve, se me fue. Bueno, vamos a estar por Loja ya, más claro.
1: Más claro, vamos a estar allá y listo, eso es todo.
0: El barrio Manzano de la parroquia Santiago, perteneciente a Loja, eso. Y ahora sí, señor, vamos con más musiquita. Ya en la recta final prácticamente, señores. Pilas a dejar su reporte por ahí, no se vayan a desconectar, sigan en compañía de la Suprema Estación, que ya mismo se viene Loco Shanta y Kenny Fajardo, DJ. 10 de la noche subimos un videito bonito que sé que les va a gustar, un tema inédito que lo hicimos con nuestra querida Katy Egas, así que les vamos a subir un avance de la canción, porque todavía no hemos podido realizar el video, pero le vamos a dejar ahí esa partecita bonita para que usted escuche ese tema titulado Tu Recuerdo. Un tema muy bacano. Así que, pilas, gente, quiero ahí su apoyo y vayan a hacer los videos, porque va a haber algún premio en especial para la gente que haga un video chévere con ese tema. ¿Ah? ¡Vamos ahí!
1: ¿Qué pensaron? ¿Que iba a poner chicha? No, mijo.

0: Oye, tengo un audio por acá.
1: Tenemos audios.
0: Tenemos audios, señor. Vamos a escucharlo, señor.
2: Buenas noches, Ración F1. Aquí, reportándose de Negrita en la fase 428. Buenas noches, Ración F1. Aquí, reportándose de Negrita en la fase 428. Haciendo turno en la línea 8. Un pasajero saliendo 9 y 10 de la noche. Termino
0: 10 y 10 en San Joaquín. Un solo pasajerito, que no hay nada. Feliz miércoles, sin éxito, buenas músicas. Reggaetones de los 80, 90. Que tenga linda noche. Aquí es Jimena de Nocturna. Saludos para la Brujilla también. Un abrazo, muchachos. Excelente programación. Saludos para mi pana Edison Lord también. La que puede, puede. Y la que no... Cricrica, dice. Ahí está. A ver qué dice por acá.
3: No sea magoso con esta base de chicha, hable en serio. Ya deje, deje, que me ponga chicha.
0: Ya ve, yo ya sabía que iba a decir.
4: Oye, mijo, haga bien las cuentas y se recaja.
0: Oye, pero pilas el día de mañana, ya saben, por interno, se viene lo que es la chicha pistolera.
1: Así es, señores. Bueno, nosotros queremos agradecerles, mi señor... Mi señor Wilmer, yo
0: me mande mi coronel,
1: mi guagua. Muchas gracias, señor. Hasta mañana.
0: Mañana vamos a estar ya pilas con esas canciones, señor Esteban Barrera. Solo para que vean, tenga un poquito en cuenta. Ya venimos sacando la melodía, mi hermano.
4: A ver, hermanito, cuándamelo.
0: Estamos ahí ya preparando todo. Ya saben, con el pianito pistolero, mijo, vea.
1: Ya ven. Bueno, señores, nos vamos, muchas gracias. Mañana estaremos ahí. Mañana estaremos.
4: Yo sí, mañana estaremos.
1: Señores, un abrazo. Gracias, señor Willard Pintado. Hasta mañana, ahora sí, 22 horas ya con un minutito.
0: Así es, señores, un abrazo para todos ustedes. Una excelente noche. Ya se vienen los muchachos, los maniáticos. Ay, sí, la gente sea loca, pero nos vemos el día de mañana. Pilas, la chicha pistolera a partir de las 8 de la noche. Pilas,
1: un abrazo, señores. Gracias a todos ustedes por habernos acompañado. Queremos invitarlos a que sigan en compañía de La Carita Feliz, la suprema estación, la Carita Feliz contigo las 24 horas del día. Mi nombre es Esteban Barrer, el Chico Cumbia. No se olvide, vaya a mi cuenta de TikTok ahora mismo. Vaya a darle like a mi último videíto, a mi último post. Nos vemos mañana. Estamos con ustedes nuevamente en una transmisión más a través de el día 96.1 y a través de nuestras cuentas de TikTok. Chau.

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1: Bien.

0: Buenas noches. You die now.
1: Buenas noches. Familia Suprema, buenas noches. Maniáticos y maniáticas, muy pero muy buenas noches. Bienvenidos y bienvenidas, estamos listos. Aterrizamos una noche más en la cabina Fabián Merchán. Listos, prestos y dispuestos para compartir con todos ustedes lo mejor de la buena música, diversión total. En este día, miércoles 27 de mayo, dando las 22 horas con 19 minutitos. Estamos listos. Sí, señor, por si acaso no entiendan la referencia. Resulta que, bueno, hoy el loco Chan vino con el cabello mojado, ¿sí? Y Adeona dice... The Undertaker.
2: Undertaker, loco, qué bestia. Igualito.
1: Me acabas de dar una buena idea, loco, para.
2: Por una entrada.
1: Para hacer un video ahorita. Para hacer un TikTok, exacto. Hacemos un TikTok bacano. Sí, señor. Así que pilas, señoras y señores. En ese momento preciso para que ustedes reporten sintonía. Diga presente, por favor, recuerde. Pero mientras tanto. Quiero presentar a mi compañero de labores en la mezcla suprema, en el control master, el señor Kenny DJ. Oh,
3: buenas noches.
4: Qué gusto poder saludar en esta noche. Espectacular día miércoles, grupito de semana. ¿Qué dice familia suprema? ¿Dónde están los maniáticos y maniáticas que esta noche va a reportar a Bull? ¿Qué dice Undertaker? Buenas noches.
1: Buenas noches, loquito, ¿todo bien?
4: ¿Cómo sería eso? Y así de...
1: La vuelta,
4: mijo, pero agarre.

0: Por favor, por favor.
1: Ya vamos a reportar eso, loco.
2: Tienes que agarrar suavito, loco.
1: Es que ya estoy acostumbrado a agarrarme el micrófono. Duro. Oiga,
2: vas a desbaratar la cabina.
1: Todo bien. Todavía estamos con estos estragos de la voz, pero estamos aquí, que es lo importante, loquito. Es lo importante. Ya sabe que nosotros estamos para dar lo mejor de lo mejor siempre para ustedes. Así que fíjense, a ver, en ese momento, por favor, 0999-961-961, reporte sin tenida, diga presente. Y sin nada más que decir, en ese momento, arrancamos Los Maniáticos
3: de la Super.

0: Yes, soy yo. 22 horas con 20 minutitos. Así estamos en el arranque del programa. Sí, señor. La gente está reportando sintonía. Muchas gracias. Tenemos mensaje. Oiga, tenemos el mensaje de una persona que no pensé que iba a enviar un mensaje de voz. Sí.
1: Un mensaje inesperado.
0: Inesperado, totalmente inesperado. ¿Qué dice? El amor de mi vida. Vamos a escuchar.
1: ¿Qué dice el amor de su vida, loco?
2: ¿Qué más, maniaco? No, mira. No tienes miedo, bro. Oye, loco, chata, te pasa, bro. Estoy dejando aquí en el lugar de comienza una casa de acero adentro. Híjole. Todo oscuro y usted empieza con esa intro, bro. Compóstateme. A full con la suprema, como siempre.
0: Ahí está, bacano, mi pana.
1: El amor de su vida.
0: No. Mi pana Carlitos, que dice Carlitos, bacano. Ahora sí, por favor, no el audio de Fercho.
1: Allá.
0: Ahora sí, por favor, ponga el audio del amor de mi vida.
1: Ok, vamos a ver, ¿qué dice?
3: Hola, mi querido DJ Kenny, le saluda la Antuca. Por suerte, al loco Llanta, no solamente se le cae el micrófono de la cabina,
0: ¿ya?
3: También se cae de la moto. Ojalá en algún momento no se le caiga el tondulín.
0: Hable serio, niña Antuca. Oiga.
1: Ya sabe, bebé, ya sabe. Yo por algo creo que está hablando, por algo está diciendo.
0: Chuta.
1: Se cae el micrófono, se cae de la moto.
0: En fin, ahora sí tenemos audio de mi pana Fercho. ¿Qué dice Fercho? Dígalo, dice, buenas. Fercho,
1: antes de que borre, vamos a ver qué dice. ¿Qué dice Fercho? Loco. Anda. Antes de nada, loco Shanta, ¿qué crees que diga ya?
0: No me quiero adelantar.
4: Ponga la divorciada.
5: Loco Shanta, Kenny, ¿qué dice? Años que les escucho. Buena música, como siempre.
0: Gracias.
5: Loco Shanta, la Antuca le dijo sus verdades.
0: Sí. ¿Qué pasaría con el infernal Fercho? La plena hace rato que no aparece.
1: A los tiempos de estar reportando sintonía.
0: A mí se me hace que ya se fue como la mamita Luz. A estar escuchando la emisora.
1: No, el Fercho es fiel. Es fiel, hasta donde sabe decir, ¿no? Ya sabe, pide el reporte de sintonía 0999-961961
0: sí,
1: con los maniáticos de la Suprema. ¿Rumbo hasta qué hora, loco Chandalía?
0: Hasta la 1 de la mañana, así que pida, por favor. Siga reportando sintonía, quiero seguir escuchando esos audios. Así que reporte de sintonía, ya sabe que en este momento nosotros estamos tomando lista. Así que, por favor, diga.
1: Estamos tomando. Chaguerico. Lista, también.
0: Se hace falta también.
1: También,
0: loco. Se hace falta, la verdad.
1: Espéralo,
0: porque sí. El otro
1: no
0: día
1: te caerás nomás.
0: Ay, habla serio.

DJ Toquito Chanta, reportando sintonía desde New Jersey, el estado Jardín. Por favor, la canción Corazón de Acero de Quillo Zarante. Gracias.

Buenas noches, maniáticos. Shanta Taker, ¿cómo le digo ahora al Kenny? DJ Papachola, buenas noches. Buenas noches, Winda Vicente presente. Aquí activo en las labores con los amarillitos de la Córdoba. Porfa, la canción, ni siquiera dejaste en salsita, ya estamos con ese segmento. Bendiciones, thank you.

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1: 22 horas. 22 horas. 22 horas. Ya, ¿qué fue? 22 horas con 45 minutos. Ahí estamos, qué bestia. Oiga, en un ratito ya se sabe que Kenny viene preparado de con todo un poco, sí, de todo un poquito. Viene preparado mi pana Kenny. Así que bacano, loco, chévere, chévere, la verdad. Esas musiquitas ya están para ese fin de semana, sí, señor.
2: Nos vamos preparando, loco.
1: Ya nos vamos preparando para el fin de semana.
2: Claro que sí, de una.
1: Sí, señor. Saludos para mi pana Gregory. Olis, muchachos. Pechudos, dice. Peludos. Uy. Saludos desde el caminito. Hasta las 2 de la mañana, dice. Nos vamos, mi pana Gregory. Bacano, Gregory. Chévere, loco. Ahí está, Shan, ya un saludo para mi amigocha Marlene, por favor. La canción Esa Pared de Leo Dan, dice, bacano, gracias.
2: Winder, nuevamente de decirle, estoy yendo a dejar a mi amigocha todo, que solo lámpara, loco, Shan. ¿Será? No le creas, no le creas. ¿Ah, el sí? Día, verás, ayer en el momento de que te fuiste a ver la medicina, ¿no? Ajá. Ya, ahí le dije, por favor, mande audio para saber que es verdad lo que dice. No, es que ya se quedó, que justo se bajó, que nada.
1: Ha sido así como mi pana el Fercho, más o menos. No, pues así. Ahí está, tenemos audio de mi pana Oswaldo Espinosa, el 1358, que dice, boinas.
2: A ver, del 1358, vamos a ver, ¿qué dice, brother? Buenas noches. Oli, a ver, déjeme ver por acá. A ver, ya, ahí está.
3: Buenas noches,
1: maniáticos. Buenas.
3: La canción, ¿cómo sufro de los babies?
1: Ya.
2: ¿Cómo sufro, dijo?
1: Ajá, ¿cómo sufro? Ya. Ya vamos a verle. Tenemos audio de mi pana Windar. ¿Qué dice?
2: ¿Qué dice Windar? A ver.
1: A ver.
4: Buenas noches. Estamos con dirección al valle. Chévere, todas las canciones que ponen.
1: Ya. A ver. Ahora sí ha sido
2: me
1: cierto.
2: Dio una así de.
1: En la
2: hola, buenas noches, amigocha Marlene.
1: Ha sido claro, mi amiga, ha sido mi vecina.
2: Yo la vi primero,
1: tonto. Ahí está, muy bien. Sigue reportando sintonía, entonces, por favor. Ya se sabe. 0999-961-961. ¿Qué dice? Tenemos audio. Dígalo.
5: Eso es para que te pongas en onda, Kenny, ya ves.
2: Bien, está loco, no ha sido lámpara. Bien.
1: ¿Acaso yo soy mentiroso, pues tonto?
2: Más mismo es. Más mismo es.
1: Bacano, chévere, muchas gracias. ¿Quién más anda por ahí?
2: Esta amiga que está por acá reportando sintonía.
1: Verás, loco. Verás. A ver, pon la mano.
2: Ay, ay, ay.
1: Pon la mano.
2: Está bromando.
1: Madre
2: ya
1: sea.
2: Sabe, por acá mi querida Mayrita va reportando.
1: Hola,
2: siempre
1: Mayrita.
2: Infaltable, mi querida Mayrita. Buenas noches, hola maniáticos. ¿Qué ves? Y esa música dice, y recién vamos miércoles. Ya saben, venimos preparados totalmente. ¿Usted qué canción quiere escuchar? Y de una le ponemos. Acá estamos con el Undertaker. Es lo que hay. Lo más parecido.

0: Rápido,
1: pasa. Del Tuti, loco.
0: Tuti, es del páramo al chum.
1: The Undertaker.
0: El Undertaker del páramo, más o menos.
1: Sí, sí, sí. ¿Para qué te digo que no? Sí, sí. Pero bueno, en fin, seguimos con más de la buena música, mi pana Kenny, por favor. Ya sabe, mientras tanto, siga reportando sintonía, ¿ok? Recuerde, somos los maniáticos.

0: 3 horas. Con 2 minutitos. Por Dios. Ahí estamos, muy bien. Oiga, excelente, excelente, excelente. Excelente programación, dice para acá. Buenas noches, maniáticos, ¿cómo me les va? Muy bien, muchas gracias, perfecto. Oiga, la gente sigue reportando, muchas gracias. Saludos para la Brujilla, dice buenos días, chicos. Saludos para mi querida Brujilla allá en España, ¿no? En España está, mi querida Brujilla. Muchas gracias a la gente que sigue reportando. Saludos, loquito Shanta. Kenny DJ reportando sintonía desde el terminal terrestre.
1: Vea.
0: Aquí nos vamos desde hasta las 3.

0: asomará por ahí. Chévere, saludos, George.
1: Sí, señor. Saludos por ahí para George, entonces también muchas gracias. Saludos, ¿quién más va reportando sintonía?
0: Vea, ¿quién asoma?
1: Elo, ¿quién?
0: Vea quién asoma, vea. Solo revise quién nomás asoma.
1: Ah, ya, Oli dice, no será mentir, ya se está pegante el trago. Si ya son los
0: pegante,
1: pares,
0: pegante
1: ya se está pegante el trago, pues, para eso es bueno.

0: esta noche.
1: Hola, Cami.
0: En la portada de Chetek, dice Brujilla. En la portada de Chetek.
1: Esta noche salí, dice, en la portada de Chetek.
0: Por eso, en la portada de Chetek, ¿qué pasaría?
1: Vamos a ver.
0: Ya vamos a revisar.
1: ¿Qué dice ese pana Chetek? Hoy saca locura y media, Chetek.
0: Locura y media, mi pana Chetek, la verdad, pero bien loco, o sea, bien. La creatividad del pana, maravilloso, o sea, súper, súper chévere. Ahí estamos, oiga, ¿qué pasó? ¿Ya? Bueno, estamos viendo por acá si salió en la portada, pero no veo ninguna foto. ¡Ah, ya! Está donde está con el Mr. Rating, supongo que es, ¿no es cierto? Con un overol azul. ¿Ya? Tal vez ella es la Brujilla. Perfecto. ¿Quién más está por acá? Tomando cafecito, dice. Chuta, ¿será de creyer? ¿Qué dice usted, Kenny? ¿Será de creyer o no será de creyer? ¿Ya? Ok. Perfecto. Tenemos audio, mi pana Kenny, por favor. Vamos a escuchar ese audio de Néstor Arturo, que dice buenas noches, hoy en día ya estoy.
2: ¿Cómo van? Muy buenas noches, aquí, oiga, reportándome de Radio Taxi Rosalía. Full sintonía, muchachos, full sintonía, buena música, buena bachata, compañeros. Ya saben, la nochecita, ustedes nos acompañan. Saluditos, Arturito Pesantes, ya saben.
0: Muchas gracias, qué bestia. Oiga, ¿quién más va reportando sintonía? Saludos, Loquito Shanta, Kenny DJ, reportando sintonía desde Ochoa León, dice. Vea, Ochoa León también está presente con nosotros, muchas gracias. Perfectísimo. Ahora sí, Kenny, ¿qué pasó, papá? ¿Qué pasa?
1: Por acá estamos solamente con una complacencia. Tenemos que irnos con la complacencia, loco. Todos, a ver, cada uno de los maniáticos que van reportando sintonía, que van haciendo sus peticiones, tienen que irse con su canción. Entonces teníamos una pendiente, loco Shanta, que es una, dice, de los babies, cómo sufro. Entonces ya, antes de irnos al corte, vamos con esta canción. ¿Qué dices?
0: Perfecto, me parece perfecto. Entonces mi querido Kenny ya sabe que estamos aquí para complacer a todos ustedes. Esto suena así.

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Maniáticos, brother, casi me hacen la ley del taxi, brother. Casi, pero me puse un poquito pilas. Digo, brother, págame, le digo, en buen plan. Ya, ya, hacemos, dice, te dejo en plan, te dejo en prenda, hay una laptop. Diga, mi hijo, tenga el número, usted me llama después y tenga lo suyo. Casi me hacen la ley del taxi, loco, chanta.

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0: Del páramo a Yungo. Comente, creo que es eso. Del páramo a Yungo fue el día de ayer, el día martes. Todos los días martes realizamos lo que es el páramo a Yungo. Por eso estaba diciendo sobre el poncho de Loco Yanda, creo. ¿O qué poncho se refiere? Habla en serio, mi pana Fercho. ¿Qué dice?
1: 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Ya, pero póngase la nena de papá de una, para que la baile la antuca.

días. Ya sabes, reporte sintonía 09 99 961 961. Casi doy mi número, mi pareja. Pasas

No diga eso, loco chat. Para el Kenny. Para que Kenny las moscas, no, bro. Yo le di el número, brother, en buen sentido. Y si es que no, vaya, tiene que sacarme, brother.

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0: 23 horas con 41 minutitos. 23 con 41. Ahí estamos, qué bestia. Con toda la actitud, ya se siente, definitivamente se siente que estamos a puertas del fin de semana. Con toda la actitud, semana más o menos cortita, definitivamente. El tiempo está pasando demasiado rápido, sí, demasiado rápido. Pero bueno, ahí estamos, que es lo importante, ya sabe, siempre dando lo mejor de lo mejor y acompañándoles a todos ustedes en sus labores. Sí, señor. Esas labores, ya por ahí algunos están trabajando, otros están de regreso a casita. ¿Sí? Lo importante es que usted está en compañía de la Suprema Estación, así que Dios le pague de todo corazón por todos sus reportes, por todas las personitas que dicen aquí estamos presentes siempre con la Suprema Estación. Muchas gracias, mi querido Kenny, confirme. ¿Con qué nos vamos ahora?
1: Nos vamos con unas cumbiecitas norteñas.
0: ¿Cumbiecitas?
1: Sí, sí, sí. Unas cumbiecitas suaves, las norteñas.
0: ¿Ya?
1: Esas que le mete sentimiento.
0: Ok, me parece perfecto. Entonces, ya sabe. Mientras tanto, recuerde que la línea directa a cabina está totalmente habilitada. Si usted tiene alguna cancioncita que quiere escuchar, diga nomás, que con gusto nosotros le complacemos. Así que pilas, ya sabe que somos los magnéticos de la Suprema y estamos acá rumbo a la una de la mañana.
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0: Oiga, excelente, excelente esta noche. ¿Sí? ¡Excelente! Excelente la jama también, loco, ¿no?
1: La jama estuvo, pero qué ves.
0: Oh, power, oiga. Sí, señor, sí, señor. No nos hagamos tarugos. Pero bueno, ahí está. Y a la final, acompañados con la excelente música, sí, con la excelente selección musical de mi pana Kenny DJ. Una cosa de locos, una verdadera cosa de locos. Pero la gente sigue reportando sintonía, así que muchas gracias. ¿Qué dice para acá? Tenemos audio de Brujilla. Adelante, audio.
1: A ver, tenemos audio de Brujilla. Ok, ya se me está perdiendo por acá. Le estamos confundiendo por acá, Brujilla. Listo.
2: ¿Cómo me
1: duele? Ah, caramba. Oye, sonó como que al inicio como que dio miedo, a ver.
2: ¿Cómo me duele?
0: Sonó. ¿Sabe a cuál?
1: Más o menos. Así, imagínate, estás en silencio, estás así como el pana de que estaba en el taxi, justamente en la parte de arriba, dice, de un monte donde no hay ni luz.
0: La plena. Busque ese audio, que Kenny, por favor. Busque ese audio en lo que yo mando más saluditos por acá. Sí, un saludo para mi pana Jova Guamán. Saluditos. Dice Kenny DJ, pondrá algo alegre, hermano. Dice que vamos de largo todavía camellando. El Arqui Jova dice saludos noctámbulos. Loco Shanta dice full musiquita. Muchas gracias. Ahí estamos. Mi pana Gregory dice. Ahí está, vea. A ver, a ver.
1: Más a mano, más o menos.
0: Ya, tal cual, loco. Tal cual.
1: A ver, vamos.
0: Sí, pégalo. Sí, sí pégalo. Pero ya, quítale, loco, que sí me da miedo. Quítale, que la plena sí me da miedo. Oiga, son audios con referencia, ¿no? Al de Freddy, sí, a de la película de Freddy Krueger. Ya, son audios que ya somos adultos nosotros.
1: Pero no pasa el miedo.
0: Pero no pasa el miedo, loco. Audios como de Freddy, como del Exorcista, ¿sí? ¿Qué otro audio también sabe ser medio macabro? Las de Saw también, ¿no? De juegos macabros, ¿ya? También sí, son. Ya digo, uno ya tiene su edad y todo, pero sigue dando miedo. Sigue dando miedo. Cosas que siguen dando miedo también es
1: la chancla de mi mami.
0: Toda la vida. Toda la vida, hermano. Toda la vida.
1: Cosas que siguen dando miedo, loco Shanta.
0: ¿Ya?
1: Tenemos que hablar.
0: Hijo de madre, sí.
1: Tenemos que hablar. Cosas que dan miedo, loco Shanta.
0: Aguanta que ya me hice pipí del miedo, loco. La que dan miedo. Aguanta, se rompió.
1: Hijo de...
0: Oiga.
1: Hasta los audífonos se fueron.
0: ¿Qué fue eso?
1: ¿Y ahora?
0: Condorito.
1: No fue burrito.
0: En fin.
1: Listo, ahora sí escuchemos de pero... Chuy audífonos. De Chuy oído.
0: Pero ya no, pues venir a poner un tema de interacción al ya faltando media hora de programa.
1: No importa, loco, Shanta, así somos, no, de locos.
0: Mañana le hacemos eso, está bacano. Cosas que dan miedo, brother. Cosas que dan miedo.
1: Ya, de una.
0: Por ejemplo, ¿sabe qué es algo que también da miedo?
1: ¿Qué cosa?
0: Cuando estás en el boli con tus panas. Ya son las 3 de la mañana y llega un mensaje de tu ñora.
1: Ay, ay, loco.
0: Sí da miedo, loco, sí da miedo.
1: Me voy porque no aguanto tanto coqueteo.
0: Y claro, dices porque ahorita tu ñora no está con internet.
1: Ahorita está durmiendo, loco.
0: Total, llegas a la casa y ves la luz prendida. Dice, a ver, unita de cumbias argentinas, ya, muy bien, muchas gracias, perfecto. Oiga.

0: Este, la plena que hay bastante de, para exprimir, para sacar jugo a eso. Por ejemplo, que te llega un mensaje y te dice: mi amor, aún no me baja.
1: Hijo de madre. Ay, ay, ay. Corre.
0: Cosas de ultratumba, loco. Eso ya es.
1: Ya, mucho, mucho ya.
0: Sí, señor.
1: Cosas que dan miedo, loco, Shanta.
0: ¿Sabe qué?
1: ¿Qué?
0: Cuando está en medio del delicioso y se despierta la bendición.
1: Bueno, bien.
2: Ah, bueno, me sacajo.

0: Estoy tomándole la temperatura a tu mami, mija. Está enfermita.
1: ¿Y si tú qué es?
0: Ah, loco, yo salgo corriendo. Vamos.
2: Cuando llega feriado.
0: Hijo de, ya.
2: Y escuchas que alguien toca la puerta. Y resulta que es tu suegra que vino de vacaciones.
0: De vacaciones, David.
2: Hasta me dio ñañaras, loco. Mañana venimos con ese tema. Mañana venimos con eso.
0: Está bueno el tema.
2: Está bacano el tema, está bacano. En fin,
0: cosas que dan miedo los audios de la brujilla. Juega.
2: Sí, señor. Sí, señor. En fin, ahí estamos entonces. Seguimos con más de la buena música ya en la última media horita de programa. Siga reportando sintonía y si tiene alguna petición musical, hágala nomás que con gusto le complacemos. Somos los maniáticos.

0: en vivo, el Loco Shanta, el Loco Shanta.
1: 0:31, 0:31. Saludos para mi querida Chispita Fer, ¿cómo le va? Buenas noches, Oli. Oli dice, Oli, ahí está. Cosas que dan miedo, dice por acá, por ejemplo, Brujilla. Cosas que dan miedo cuando un amigo cibernauta y vive en Ecuador te pega una llamada y te dice, préstame dinero. Hijo de madre, sí da miedo, loco, sí da miedo. Ahí es ya. Dice por acá una chica, sí, no voy a decir el nombre.
2: Ya, no voy a decir el nombre. ¿Qué dice?
1: Dice cuando el... mi peor es nada, me dice, hoy te toca por el chiquito.
2: Oiga. Buena, buena.
1: Muy bien.
2: Dale un premio a mi querida Dayana.
1: Le doy solo por el chico.
2: Hey, no.
1: Ay, qué aburrido. En fin, ahí estamos entonces. Qué bestia, qué buena, buena, buena. Ya desde el día de mañana venimos con ese segmento, ¿sí? Sí. Venimos con ese tema de interacción. Así que pila con eso, ¿ya? Perfecto. A ver, ¿qué más dice por acá? Tenemos más mensajitos, permítame, Kenny. Hola, dice la Chispita Fer. Oli, ¿cómo me le va? Ya en los últimos minutitos de el programa, ¿sí? Últimos minutos. ¿Cuándo? Aguanta, papá. ¿Cuándo? Se acerca ya el fin del programa y toca cerrar toda la cabina.
2: Sí,
1: da miedo.
2: Da miedo.
1: Da miedo. Yo no me imagino a ustedes, Kenny, los días viernes, aunque bueno, es solo hasta las 12.
2: Sí, hasta las 12, ya. Correcto, sí.
1: Pero igual sí da miedo, ¿no?
2: Sí, ya acostumbrado, loco, ya acostumbrado.
1: Y bueno, ya. Durmiendo.
2: Mi esposa me ha quitado todo miedo, loco.
1: Durmiendo con el enemigo que no.
2: Ya, no.
1: Ya el resto da miedo, ya.
2: Ya es lo. El resto es un chiste, ¿no?
1: Sí, señor, sí, señor. Pero bueno, ahí estamos entonces. Muchas gracias a la gente que sigue reportando sintonía. Dios les pague. Oiga, Kenny, ¿con qué nos vamos? Confirme.
2: Nos vamos con un temita de la más querida, loco, de la más querida. También puede ser, no, ella
1: no. No, me estoy acordando del audio de...
2: ¿Dónde grabó ese audio, mi querida Brujilla? No, de pronto
1: se
2: estaba...
1: Se me hace que estaba sentada por ahí.
2: En el Yoba.
1: Porque ese eco...
2: Sí, es medio raro.
1: Es particular ese eco.
2: Sí, sí.
1: Sí, señor. Así que pila con eso. Bueno, en fin. Vamos con vamos, chiquita, entonces. Ya en la recta final, no en la parte final. En la recta final, seguimos con más de La Vera Música. Y esto suena...

0: Muchísimas gracias. Oiga, tenemos un pequeño servicio social por acá, en este momento, ¿sí? Tenemos a dos muchachos que se encuentran desaparecidos, ¿sí? Así que, por favor, mucha atención con la siguiente información, ¿ok? La chica viste uniforme de educación física de la Federico Proaño, se llama Carla Calle, ¿ya? Y el joven viste un uniforme de la Francisca Dávila de diario, dice, solo está con la camiseta blanca polo. Se llama Indo Napoleón, dice mi tiap. Ya, cualquier información, llamar al 09-93-93-85-32. Y, 09-93-93-85-32. Ya, son dos muchachos que se encuentran desaparecidos, vistos por última vez en la 9 de octubre. Ya, así que por favor, cualquier información, nos ayudan, ¿sí? Nos ayudan con cualquier información. Muchísimas gracias de antemano. Pilas con eso. Mientras tanto, dice también por acá, buena música, ya se pasaron loquitos, dice, media hora más y a dormir, dice el Arqui Jova, full sintonía, dice, muchas gracias, loquito, chévere. Ahí está mi pana, el Arqui Jova. Listo. Vamos entonces, mi querido Kenny, con las últimas cancioncillas. Sí, los últimos temitas.
1: De una.
0: Y nos vamos ya

saluda mi querido DJ Kenny, me saluda la Antuca. Por suerte a Loco Santa no solamente se le cae el micrófono de la cabina, también se cae de la moto. Ojalá en algún momento no se le caiga el tundundú.

0: Pero señores, hablé serio. Señoras y señores, nos vamos, nos retiramos, muchas gracias. En la mesa suprema, en el control master, el señor Kenny DJ.
1: Suprema. Familia Suprema, cuídense, pásenla bonito. Qué gusto poderles acompañar en este día ya jueves. Algunas personas ya de descanso, otras llegando a casita, otras saliendo recién de casa. Pero qué chévere, siempre en sintonía de la Suprema Estación 961, la carita feliz. Mi nombre, Kenny Fajardo, para acompañarles ya en este día jueves mismo a las 10 de la noche rumbo hasta la 1 de la mañana. Ya sabe, con lo mejor de la buena música, Tolo Cochanda, la recomendación. Vamos a ser felices, amar al máximo. Vamos a amar con locura, que hoy estamos, mañana quién sabe. Así que a disfrutar, a sonreír, a amar a su familia. Chao, chao, nos vemos, Loco Chanda.
0: Muchas gracias, mi pana Kenny, ya
1: sabes. Esta también es tuya.
2: Salvo los cielos.
0: Ahora sí. Eso ya. Cuídense mucho, pórtense bien, que nada les cuesta. Si se porta mal, invite. Si no va a invitar, por lo menos piense en uno. Hagan el amor y no la guerra. Y si Taita Dios nos lo permite, estaremos aquí más luego compartiendo con todos ustedes lo mejor de la buena música y de la voz. Ya están las últimas, loco, ¿sí? ¿Le escucha?
1: Bien, sí. Estás más o menos como el pana. ¿Qué gritos?
0: Sí, señor. Pero bueno, cuídense mucho. La recomendación de siempre: vamos a ser felices. Viva la vida a lo loco, porque la vida dura poco. Ese consejo le doy porque nosotros hoy nos fuimos. Esto fue.

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1: ¡Ay, el chico cumbia!
2: ¡Epa, señor! Ahí estamos, familia suprema, qué gusto, buenas noches. Vamos al ecuatoriano, todos quienes están ya conectados con nosotros, conectadísimos a través del dial 96.1, la suprema estación, la carita feliz. Qué gusto compartir con ustedes esta jornada de labores. 26 marca ya el calendario y estamos listos para compartir con ustedes un programa más. Ay, ay, ay. Señora linda, caballero, milenias, colágenos, bebibles y comibles, todos bienvenidos a compartir con nosotros esta jornada. Un abrazo para todos nuestros amigos que nos acompañan. Muchas gracias a todos ustedes que están ya enganchados a la carita feliz. A quienes nos escuchan a través de Tuning Radio, Radio Box, es el momento de reportar sintonía y coméntenos cómo está el tráfico por ahí. En algunos sectores estamos con el tráfico algo caótico, pero bueno, acá les vamos a acompañar con la buena música. Pero antes queremos saludar también con nuestro querido compañero, el encargado de ponerle ese toquecito diferente todas las noches, el señor Wilber Pintado, Jay Controles, y a mí a cargo de la música para que ustedes empiecen a solicitar sus canciones. Buenas noches.
3: ¿Qué tal, amigos? ¿Cómo están? Buenas noches. ¿Cómo van? Buenas noches. Bienvenidos y bienvenidas a una edición más de Música Manía, como siempre, a ponerte la buena música, la buena vibra en este martes, segundo día de la semana. Así que ya saben, a reportar sintonía, porque ya cachi miércoles, ya cachi jueves, ya cachi viernes, ¿no? Así de rápido pasa el tiempo, así como pasó los sentimientos de ella por ti, así mismito, amigo.
2: Y así de rápido que se vayan también las deudas y las inversiones, ¿ah?
3: Literal. Bueno, aunque las deudas no se van así rápido como quisiéramos, pero lo importante es estar al día, amigo.
2: Lo que sí se me van en las ganas, lo que siento por ti. Señor Wilber Pintado, gracias por estar con nosotros esta semana. También a todos ustedes, queremos invitarlos a que empiecen a reportarse a través de nuestro WhatsApp 0999-961-961. Por ahí venía escuchando el noticiero que andaban criticando a las ñañas. Cuidado. Y ahora soy pana de las ñañas ya. Señores, yo lo único que puedo decir, porque ya saben que a mí me gusta opinar en el sentido bueno o malo de una agrupación, lo que puedo decir es que realmente he tenido la oportunidad de hacer la gira de medios de las chicas el día de hoy, y es un grupo de chicas muy talentosas, muy independientemente de que Tamarita, el resto de chicas, pues se dieron a conocer a través de la plataforma de TikTok, como tiktokeras, ¿no? Las chicas se están preparando y hoy he podido constatar y subir esos videitos que estaban cantando totalmente en vivo. La preparación, una voz muy linda de Tiffany, la Rosy también, que tenía ya la oportunidad de conocerla a través de TikTok. Muy, muy lindo su trabajo. Y las canciones son pegajosas. A mí, en lo personal, me gusta mucho esta canción. Así que ahora las chicas se quedaron grabando un podcast también. Hemos tenido la oportunidad de compartir con ellas el día de hoy. Un ambiente laboral muy bonito. Ustedes saben que uno ya percibe cuando hay la envidia, la maldad. Pero las chicas, como dicen, nosotros somos ñañas, ¿sí? Han comido del mismo pajarito por ahí dos, pero dice que igual son ñañas y de pierna también. Pero bueno, nosotros arrancamos con esa...
3: mismo pajarito.
2: O sea, por no decir una palabra fuerte, señor Wilber Pintado. Así que mis mejores deseos para esta agrupación, ¿eh?
3: Yo creo que no era necesario decirlo.
2: Es que la gente le gusta el chisme y el morbo en el buen sentido de la palabra, ¿no? Y por ahí escuchaba que algunos decían, que no sé qué. No, o sea, lo importante es que cuando un artista saca temas inéditos, y justamente hoy escuché algo de una de las chicas, lamentablemente en este país la gente no apoya al talento, porque cuando hay talento no apoyan. Y yo también puedo dar fe de eso. ¿Qué apoyan? Con todo el respeto a gente

0: que realmente no tiene talento y que hacen playback, a gente que a lo mejor no ha tenido una preparación musical. Y en este caso yo puedo dar mi criterio personal, que y lo que me gustó es que las chicas dijeron, nos estamos preparando para poder brindar un show de primera. No estamos cogiendo eventos todavía, estamos preparándonos, y esa es la noticia que le lanzamos aquí el lunes, paranduleando con el Chico Cumbia. Martes, perdón, me estamos hasta perdidos los días. Así que, felicidades, señores, arrancamos nosotros este martes bonito, 26 marca el calendario. Señor Wilder Pintado, que sea tendencia, sí, y apoyar al talento ecuatoriano, y sobre todo, si usted está escuchando esta programación, ya sabe, apoyar a todos los talentos, a las nuevas generaciones, tanto de radio, de la música, y pues bueno, la gente que sigue luchando día a día, porque esta carrera musical o la carrera radial no es nada fácil. Así que gracias a ustedes por estar con nosotros. Señor Wilder Pintado, arrancamos la programación, queremos escuchar sus reportes. Si tiene alguna crítica, alguna sugerencia, dígame nomás, yo les hago llegar.
1: Dígame. Ya sabe que yo también estoy con mi nuevo grupo ya.
0: ¿Sí? ¿Cómo se llama su grupo?
1: Los Mijines.
0: Los Mijines. Sí. Pilas. Ah, los Mijines. El Gusto Durán.
1: Papa Oso.
0: Papa Oso.
1: Ah, no te sé todo.
0: Claro, y también es Danielito, también me parece que está en la percusión, el Gus en los pianos, el Guagua está en la delantera, conjuntamente con Papa Oso. Sí. Por ahí estamos viendo que Jennifer va a ser una de las vocalistas también.
1: Sí, se
0: va a llamar la Orquesta Suprema, porque ya hay en la ciudad la Orquesta Suprema. Se van a llamar los Mijines.
1: Los Mijines.
0: ¿Ya? Entonces ahí vamos a, no sé, a lo mejor a ponerle a nuestra querida señorita de redes, a lo mejor a Jennifer, vamos a ponerle una boina, alguna cosa para no dañar el título de los Mijines. Los Mijines y las Mijinas ya está muy largo, pues. Así que, señores, arrancamos. Nosotros estamos contentos de compartir con ustedes esta semana. Mi gente de Loja, estaremos con ustedes Dios mediante este día sábado también. Es que estoy perdido en los días. Así que un abrazo para la linda gente de Estados Unidos, que también confía en los servicios de estos dos personajes. El señor Wilmer Pintado, que se encontró, y quien les habla, sean Barrera. Bienvenidos, arrancamos nosotros en la Suprema Estación desde la cabina. Fabián Merchant.

buscando algún detalle, porque hoy recuerde, tiene que fijarse siempre bien en la fecha. 26 de mayo, señores, a lo mejor su esposa está de cumpleaños, la vende, a lo mejor están de aniversario, de onomástico, póngase pilas. A veces olvidarnos una fecha puede causarnos algún dolorcito a la persona especial. Así que a poner

pudimos grabar un pedacito del tema inédito que hicimos junto a la diosa de cumbia, nuestra querida Kat Llegas, que el fin de semana estuvo presente en las festividades de Santana. Por ahí hubo un pequeño percance con uno de sus bailarines, pero ahí salió nuestra querida Kat. Y algún pequeño percance siempre nos pasa a los artistas. Lo importante es que pudieron cumplir con su evento y yo tuve la oportunidad también de realizar ya un pedacito del TikTok, que próximamente estará en las plataformas ya para que la gente lo empiece a hacer. Un tema muy bonito titulado Tu Recuerdo. Vamos a

0: Quiéreme de las ñañas, ¿sabes? Que valga la pena la gira. Y Beren, canta un precioso y esta canción me encanta, porfa. Saludos y que tengan una hermosa noche. Estevita, está muy linda su canción, felicidades. Bueno, la canción que sonó con nuestra querida Katy Egas, la voz oficial de Mi Joven Profesor de Amor en Tierra Canela. Esa canción ya les había comentado anteriormente a algunas personas. Recién pudimos hacer por ahí unas tomitas para TikTok, pero próximamente, Dios mediante, pues podemos realizar el video. Así que ahí está, señores. Ahí trabajando fuerte, fuerte, porque esto de la música no es nada fácil, pero hay que darle con todo. El nuevo emprendimiento, dice el Pablito Control también. Dice Chuzos la Cuadra, madre de Dios. Y la tripa Mishki de Papa Oso.
1: Papa Oso.
0: La tripa de Papa Oso.
1: Chuta,
0: dijo que desde este fin de semana iba a empezar con la tripita, así que ojalá. Pilas. Mi pana ya Pingacho también por ahí reportándose, mi pana el Tato. Saludos, ¿cómo están? A todos ustedes. Vamos a dejar su reporte, por favor, a través del WhatsApp.
1: Guagua DJ, lo tuyo no son las floreras, dice. Son las ñañas.
0: Así estaban hablando de que por ahí alguien ya le quería quitar a mi DJ de los domingos. Dice que también le gustan las floreras.
1: Chuta.

0: ahí. Gracias, gracias por sus reportes. Saluditos, buena música, señor Guagua. Aquí, full baile con la Suprema y mis niños, Michael y Valentina. Bendiciones, saluditos para ustedes, mis pequeños supremos. Acá, full baile, gracias, gracias. Buenas noches, amigos. Por favor, una aplicación para ver el fútbol de Cuenca. Listo, ya le vamos a ayudar a buscar.
1: Ya, ya.
0: Por acá, Guagua es el capibara DJ.
1: Ya, comenzando con la joda.
2: Oye, saluditos también para mi gran amigo Víctor Gómez.
0: Hola, Víctor.
2: Mi pana Víctor Gómez, que está ahí. Y ándale trabajando y trabajando. Esa es la Suprema Estación. A subir el volumen, súbele.

0: Y confirma. Ay, ay, ay, Dios, sus temazos. Chota y a secas.
1: Y en martes lo peor. Ay, ay, ay, ahí nos están escuchando en el bus, güey. Qué chévere, gracias.
2: Saludos, oiga, saluditos para la gente que también se va reportando desde Estados Unidos, aquí nos escuchan a través de Tuning Radio, Radio Box. Saluditos, chicos, please. Una de Whittington, el teléfono, mi pana Claudio, un abrazo por su... A la gente que está allá en el extranjero. Tenemos el otro audio, ya lo vimos,
1: ¿ah? ¿Eh? Oh, no. A ver, ¿qué dice por acá?
3: Guagua, por favor, algo de cortavenas. Ya mucho martes, ya que sea viernes.
1: Ya ve.
4: Cortavenas, dice, ¿ves?
1: Hable bien, está muy...

0: pregunte dónde están los barcelonistas que hoy que dijeron que hoy iba a perder la Liga de Quito. ¿Dónde están? ¿Dónde están? Señor Busdura.
1: No diremos nada al respecto.
0: No diré nada, pero me haré el que no vi. Vamos, señores, 19 con 4 minutitos. ¿Dónde están? ¿Dónde están?

0: para Cris. ¿Dónde están nuestros amigos transportistas? Pilas ahí con el reporte, por favor.
1: Oye, tengo un saludo por acá que ya andan, le andan reclamando a mi pana Víctor Gómez. ¿Qué por qué no le saluda al marido también? No te digo que por qué no le saluda a su pana. Saludo para mi gran amigo, mi pana el Percho, en la unidad 380, que está camillando en la línea 24. Ahí está, saludito para mi pana el Percho, ahí en la línea 24. ¿Cómo están? Buenas noches. Ahí en la 24, a estas horas, a estaría Julia. Confirme para confirmar, sino para decirles que vaya más atrás. Oiga, joven, vaya más atrás, sí.

0: Saludos para Mateo, Matthews, también la gente del 449, línea 24, activo con la Suprema Estación. A todos los panes transportistas, gracias por llevarnos ahí, a la carita feliz, alegrando el corazón del astro ecuatoriano. Buena, buena, saluditos. Noches, Esteban, solo porque estaba el bus, no te besé, dice.
1: Sí,
0: pero sabes que te amo. No, a mí no me gusta hacer plato de segunda mesa. Buena noche, ya sabes, Ivana, Paula Alejandro. Paula Alejandro en martes queriendo darme de tomar un shot. Dije, no, está loco, digo, hay que manejar, hay que trabajar. Un saludo a la Bubu. Espero que le haya gustado el helado, te amo. A la Bubu.
1: A la Bubu, dice, ¿eh?
0: A la Bubu.
1: La Bubu.
0: Un abrazo para toda la gente, ya sabe, ahí poniéndote lo mejor, la buena música, la buena vibra para esta noche de martes.
1: Dice que saludo para la Bubu de parte del Bobo.
0: Bueno, Pablo Alejandro, muchas gracias. Acá subo Pablo Alejandro el momento que subieron las yayas en entrevista con Comando Show. Queriendo darse un shot de tequila, de no sé qué trago de punta. Anda. Siempre anda jalando, digo, ¿en serio cómo pueden haber llevado esa botella las 24 horas del día? Digo, estamos en martes recién. Quería que desayune, eso no, imposible. No importa el día.

0: de los detallitos para irnos a ver al Cuenquita por la TV, porque no hubo plata para irse a Brasil. Y dale ro, dale ro, dale rojo, dale ro. Vamos, que hoy día esos 3 puntos vienen para casa. Saludos, muchachos, desde la avenida Solano, lleno de segundo camellito a todo volumen con la 961.
1: Hola, hola, hola, hola, hola, ¿qué dice, muchachos? Saludos, joven Estevita, joven Winner Pintado, saludos, reportando Luis David, el 49 de las rutas del sur, a la suprema señal de música, man. Ya que están con esas musiquitas, bien en chévere, bien en fepa. De pronto, Passion de Brooklyn o de Back Touch. Bacán esa programación este martes, ah, mi pana. Saludos por ahí andan los Power Rangers, los migajeros. El Don Tato, el John Lucas en la unidad 90, por ahí anda el joven Plasencia en la unidad 62, el joven Javier en la unidad 40, el Chihuahuín de Temu en la unidad 37 y el Don Saquinaula en la unidad 95. Y para todos los panelitas de Taxi Express, por ahí anda también en Taxi Miraflores, otra panelita más fuera para todos los panelitas. Saludos, saludos a todos los patitos amarillos. Bendecido martes.
2: Gracias por su reporte a todos nuestros amigos amarillitos, a los panas Uber también que van dejando su reporte. Un abrazo para todos ustedes, a todos quienes hacen, están laborando en compañía de la Suprema Estación por llevarnos ahí en su vehículo marcados como favoritos. Muchas gracias. Los quienes nos escuchan a través de Tuning Radio, Radio Box y pues bueno, a través de las aplicaciones, todas las plataformas virtuales. Saludos, los escuchamos acá en New Jersey, en New York, Edison trabajando. Saludos para Marco Schumi, Jorge Roldán, full sintonía con la carita. Saludos allá en Santana, la familia Schumi, y para la cooperativa 26 de julio. El 112 para el muñeco también envían saluditos por acá.

0: Buenas, buenas, Estevita. Yo pensé que usted era la quinta ñaña, porque le vi por todos lados con las ñañas. Buenas noches, saludos de aquí, chicas, Mule, el amarillizo.
1: Edison trabajando, saludos para Jorge Roldán,
2: Rafael. Pila, Rafael, lo que pasa es que se vienen cositas. Ya dijo Kike que voy a ser parte de los ñaños. Se viene el grupo de los ñaños ahora.
3: Los brothers.
2: Los ñaños, no, los ñaños, digo, se va a llamar. Dijo, dijo, ya tengo una voz, me faltan dos más o uno más, no sé. El dúo, los ñaños.
3: Oye, tengo otro de por acá, la gente se sigue reportando. Buenas noches.
4: Buenas noches, amigos de Música Manía. ¿Qué dice Cevita? Buenas noches, joven William, buenas noches.

0: Señoras y señores, muy pero muy buenas tardes, saludo cordial, efusivo, atento para todos y cada uno de ustedes, amigos oyentes que ya están a esta hora de la tarde, 15:02, sintonizándose al power total que te brinda la suprema estación en este martes, segundo día de la semana. Cuidadito, ojito, ojito, por favor, cuidado con estar ahí. Recién arranca la semana, será laboral. Será laboral, señoras y señores, porque la semana, déjeme decirle, arrancó nada más y nada menos que el día de ayer. Pero como vivimos en Ecuador, tuvimos un feriado por la fecha del 24 de mayo.
1: Toma,
0: que no,
1: custom.
0: Que no podía ser de otra manera. Por una parte, bien el comercio. Por una parte, bien las personas que tienen sus locales comerciales. De alguna manera, se nutren, se alimentan.
1: Solo comiendo.
0: Se benefician un poquito ahí de... Porque hay que ser sinceros, ¿eh? Hay que ser sinceros. Yo estoy en contra de ese mal debate que se ha formado en redes sociales. Unos... no sé, influencers, no sé cómo llamarle, no sé ni si serán tiktokeros, youtuberos, facebookeros, no sé lo que serán, pero con patente de corso para tomar un teléfono celular y casi querer prohibir que vengan. He escuchado retóricas tan estúpidas como decir, ay no, ya no queremos que vengan los nacionales, que vengan los internacionales. No, brother, Cuenca es una ciudad para todos, una ciudad de puertas abiertas. Ya, dejemos de lado ese egoísmo de que Cuenca para los cuencas, la ciudad es tan hermosa, sí, la ciudad es tan hermosa que ¿por qué le queremos privar a los ecuatorianos a que vengan a disfrutar de Cuenca? Más que nada porque vienen
2: ya, mi amor, ya
0: se compran, ya van haciendo una carrerita de taxi. Ya. Vienen, ya se compran una agüita, por lo menos. Ya se van comiendo unas humitas.
1: Siquiera.
0: Ya se van comiendo unos tamales. Ya se van tomando un chocolatito. Ya se van comiendo unas carnecitas. Sí, ya. Usted va a decir, sí, pero no son en todos lados. Pero ya, es cuestión de que, ¿cómo los negocios que tienen este tipo de cosas se armen? Ármense hasta los dientes, por Ármate. Favor. Claro, ármense hasta los dientes. Señores, señores, si no ve, uno diría, ¿no? Tremendas bestias que hay como DJs aquí en la ciudad de Cuenca, Papa Oso, el señor Pablo Control, pero aún ahí, humildito el Spaceman, hace rato, tengo chivito, alquile dos cajas, para darle a la gente ese buen servicio, para no dejar a la gente que esté escuchando dos chilvis cajas ahí subidas, si no quiere ponerle power, cuerpo a su, ¿cómo se llama? Pidiendo para el que se llama servicio, hay que ponerle ahí un alguito más, y eso es muy bueno. Eso dice muy bien el señor Spaceman DJ, que para su próximo compromiso social, ahí te espera.
1: Él gasta más tratando de darle una buena experiencia que lo que usted le paga.
0: Ay.
1: Él invierte $800 en alquiler.
0: Y al Guzurán le paga 200 en animación.
1: Imagínate.
0: 100 le paga al Pablo para que le alquile las cajas.
1: No, sale a pérdida.
0: No queda.
3: Yo me gano la experiencia, amigos.
0: Felicito. ¿Qué hombre para desprendido eres? Te felicito. Señoras y señores, te preocupes, no se hace solo. Hay dos cracks. Dos Messi's, dos Cristianos Ronaldos que hacen este programa junto conmigo. Permítanme saludar al primero. El saludo y la bienvenida para mi compañero de labores, el señor Andrés Pérez.
4: Muy buenas tardes, damas y caballeros. Bienvenidos a un programa más de Los Anormales en este día. ¿Qué estamos hoy día, Freddy?
0: Martes.
4: ¿Martes?
0: Martes.
4: Que en este día, martes, ya mismo, viernes, otra vez. Buenas tardes, bienvenidos todos. Qué gusto poder compartir con ustedes una semana más, un día más, una tarde más de su show favorito de todas las tardes en la radio más escuchada por la...

0: de Más Radios. Bienvenido, pase, póngase cómodo, que aquí le estábamos esperando y vamos a presentarle de una vez por todas, por favor, al tercer miembro de esta tripleta maléfica. Con ustedes directamente desde Miraflores, con 512 kilos de peso encima de pura música, el de las mesas locas, el de los dedos inquietos, el de los mil amantes, el de los mil maridos, el de los mil tazos de café, el que hace los contratos a pérdida. Con ustedes, su perrito Sacha favorito, DJ Spaceman.
1: Bienvenidos y bienvenidas. Aquí arrancamos nosotros la programación de Los Anormales. Sin nada más que decirles, toda la buena música, la buena vibra hasta las 18 horas.
2: Gracias, mi querido Spaceman, señoras y señores. Buenas tardes a mi querido Pato desde Madrid. Ya nos dice hola, gracias, loco. Fabi, hola. Gracias por estar con nosotros. La Calicita Santa Cruz también ya está saludando. La Eli también nos saluda desde Brooklyn. El Ismael Atiencia, Lela Elcebecita, hola, mi Eli preciosa. Ellos ya dijeron buenas tardes. Nosotros le decimos gracias por su sintonía y le invitamos para que usted también repórtela.
1: Saludos para el Wills. Bienvenido también.
2: Es muy bien.

0: los bellos grupos, que tengan un bello martes. El Juan Diego también nos dice buenas tardes.
1: Pude ver cuando te fui.
0: Hola, Lucy.

0: Chica Cocodrilo. Y la Cali, Chica Cocodrilo. Y la Lucy, Chica Cocodrilo.
1: Freddy acaba de venir del baño.
0: Ya.
1: Ahí han dejado un cocodrilo.
0: ¡No, no! Y la Alejandra, otra Chica Cocodrilo. Y el Spaceman será la Gato. Ese es la Gato.
2: Y el Chico Cumbia, el Chico está... ¿no?

0: no nos avisa este muchacho que hace las de DJ en la tarde, nos íbamos pasando una hora, Dios mío, lindo.
1: Para que se dé cuenta. Está bueno, Espesita.
2: Eso es música. Cuando escuchan buena música, mi. Están cantando, están ahí.
0: Tampoco le tires los gases muy altos.
2: No, me lo echo yo mismo, Freddy. ¿Quién más lo va a hacer?
0: Que estuvo bueno, pero, o sea, luego vas a
1: querer. De link de YouTube de
0: luego, luego va a querer hasta cobrar sueldo aquí. Luego va a querer derechos laborales.
1: Se alza nomás.
0: Sí. Luego va a querer que le digamos compañero.
2: Luego después se va a ir de la radio así como otro.
0: Oye.
1: Eres una chompa de la radio, todo. Claro. Como si esta persona. Claro. Le va a tocar mandarse a hacer.
2: Me manda a hacer
1: como
2: yo mismo.
1: Si esta persona.
0: Señoras y señores, así hemos dado apertura al show del día de hoy. Créannos que ayer no trabajamos y estábamos con ganas de trabajar.
1: O sea, sí estábamos, pero no abrimos micrófono.
0: O sea, aquí estamos para. Pero.
2: En cambio, escuche lo que dice la Cali. Juanito con ese set y hasta dio ganas de trabajar, dice.
0: Le han dado malos pensamientos, muy bien.
2: ¿Qué dicen? Vea.
0: Muy bien. ¿Qué más te dicen ahí?
2: Nada, dice que hoy he venido inspirado, que Juanito, que te dieron en las croquetas, dice.
0: Ah, sí, la gente anda.
1: La gente viene activada después de un feriado, Freddy, a cada rato feriados. ¿Cuál es el siguiente feriado?
0: Agosto. Porque julio, feriado solamente para Guayaquil. Junio, ya. No tenemos feriado.
1: No hay nada en junio.
0: Julio tampoco.
1: Julio tampoco.
0: En agosto se viene el primer grito de independencia.
1: Muy bien.
0: Y de ahí ya. Que son las vacaciones también.
1: Sí, en septiembre, y también fue ya mi primer grito de independencia.
0: Claro, es tu primer grito.
1: También, ojalá me den feriado.
0: Sí, vamos a ver qué es lo que sucede. Pero bueno, señoras y señores, vamos a escaparnos al primer corte publicitario de rigor. Usted quédese con nosotros, quédese ahí. Va a ser una tarde espectacular, una tarde llena de sorpresas, de cosas lindas que tenemos para todos y cada uno de ustedes. Rumbo hasta la hora 18:06 en punto de la tarde. Nosotros en esta tarde somos los Anormales. Ya volvemos.
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0: Foto en el Mall del Alto, mijo.
1: A ver,
0: foto en el Mall del Alto, mijo.
1: A nosotros nos dijeron, vaya a crear contenido, nos dijeron. Para defensión, su trabajo.
0: No, ya, ustedes sí, porque ya les invitaron más pronto, ya.
1: Ya.
0: Pero ya otro día están el domingo. Ay, aquí en el Mall del Alto, en familia.
1: Oiga, imposible el irse al Mall del Río. Tengo entendido, no sé, no me consta. Pero al parecer la gente va, parquea en el Mall del Río y se van para el Mall
0: del
1: Alto.
0: Ahí es el parqueo para el Mall del Alto.
1: Es como cuando sales con una man para hacerse los toques a la prima.
2: Deja tú, estaban estacionados en la subida a Turi. Estuvieron estacionados en los lugares donde hay así entradas de sitios familiares.
1: No me digas.
2: Sí.
1: Ya ve. Y sí vi que le

0: habían multado también.
1: Les habían multado.
0: Algunos vehículos. Llegaron las grúas, todo.
1: Sí, les multaron algunos.
0: Pero bueno, está bien, algunos dicen, tanto que la novelería.
1: Porque ¿quién iba a decir?
0: Usted deje que le están diciendo, vamos, ¿qué?
1: ¿Y quién iba a pensar, Andrecito, de que la situación se iba a tornar así? Yo pensé que ayer lunes ya iba a bajar un poco y decía yo, horas de la tarde, nuestros hermanos de la costa ya deben haber retornado, tipo 12 del día, dije, 3 de la tarde, un buen horario, incluso ya la gente ya ha salido comiendo, ya medio que el mall se va a empezar a bajar y todo eso.
0: Total.
1: Ay, Dios mío, lindo. Filas de gente para...
0: Oh, estoy aquí en el mall del Turi.
1: Para cruzar solamente por el paso a desnivel, filas de gente.
0: Ya
1: solamente
0: ves.
1: Por el paso a desnivel.
0: Bueno, por lo menos ya están usando el paso a desnivel.
1: No, pero es que era difícil.
0: El llamado que hicimos.
1: Difícil nosotros. Que no usen el paso a desnivel.
0: Lo que si es la influencia de la super...
1: No, es que han tapado. Es que han tapado ya con unas cintas amarillas y todo eso.
0: Ah, la gente sí. Le hace hueco.
1: Pero... Oye, y... Hay que decirlo.
0: ¿Cuándo ha dicho usted, ay, una cinta amarilla, no voy a cruzar? ¿Cuándo?
1: Y lo que sí hay que decirlo es que, a pesar de que el mall del Alto estaba full, el mall del Río no se quedó atrás.
0: También estaba lleno.
1: Estaba lleno, abarrotado.
0: Yo vi unos TikToks que la gente subía y decía, yo vi una historia que estaba vacía, solo estaba.
1: No, estaba lleno. Estaba lleno, en Gonora la verdad estaba lleno.
0: Sí, estaba lleno.
1: Deja eso, me fui luego por ponerte un mall, el Millennium.
0: Ya.
1: Lleno. Lleno.
0: ¿Yo cuándo estuve por ayer por ese mall?
1: Yo fui ayer domingo, eso te digo, en horas de la tarde, tiro de...
0: No, pues ayer fue lunes, domingo.
1: Perdón, el lunes, ajá. Ayer, sí, ayer lunes,
0: claro,
1: ayer
0: 5:30
1: de la tarde, lleno. Tenía lleno. Que esperar para poder ubicar el vehículo, para pasar en la parte de abajo, ubicar un vehículo, ubicar un parqueadero, lleno.
0: Es que sabe qué más lo llena, Freddy. La fiebre del álbum del mundial.
1: Fui, no creí. No,
0: gente, bueno, aglomerada, Freddy.
2: Cambiando los cromos.
0: Cambiando los cromos, pero montones de gente.
1: Fui al Batán Shopping lleno.
0: También.
1: Bien.
0: Ya sí. Ve.
1: Y eso digo, lunes, ¿verdad? Lunes 5 de la tarde, Andrés Pérez. Lunes 5:30 de la tarde.
0: Pero bueno.
1: Ya,
0: pues, ¿qué será?
1: Ya,
0: pues,
1: ya no me falta seguir recorriendo, sino ya me quedé ahí nomás en el mall, porque servirte comida en el mall del Alto y en el mall del Río
0: imposible.
1: Fue imposible. Esa era una misión recontra que imposible. Servirte sí, alimentos de ayer en el mall del Alto y en el mall del Río, imposible. Fui al Milenio, de igual manera, bro, esa nota estaba pero llena. Fui al Batán ya para no seguir recorriendo. Dije, nos quedamos aquí, ya así nos toca hacer fila. Nos tocó quedarnos, pasar hasta el segundo subsuelo, porque estaba lleno también. Y de ahí nos estacionamos ahí y pudimos ingresar.
0: Ya ves, sí, porque el día de ayer yo sí me quise dar una vueltita justamente para ver si iba a comer algo.
1: A Cuenca, dale.
0: Pero no era imposible.
1: A Cuenca,
0: entrar.
1: Dale un mall más y te llena.
0: También.
1: A lo bien, no, los cuencanos
0: vamos a ver.
1: Los cuencanos dicen, dame un mall y te lo llenaré.
0: Sí, ya nos quedan chiquitos los centros comerciales.
1: Y
0: eso primitivos.
1: Hay tiendas, Andrecito, hay tiendas que todavía no se abren en el mall del Alto. Yo no me quiero imaginar el día que se abra Victoria's Secret.
0: Yo estoy ahorrando para cuando se abra Victoria's Secret.
1: Yo no quiero imaginar.
0: Ella me dijo, ay, clarito, el que compra, baja.
1: Space y Andrecito Pérez, no sabes lo difícil que es como hombre.
0: ¿Sí? Cabeza en una tanda de Victoria.
1: Cuando tú tienes...
2: Me salen los bobos.
1: No sabes lo difícil que es quedarse afuera esperando que las mujeres entren a ver lencería y bisutería.
0: Ay,
1: y
0: sí,
1: todo eso.
0: Yo me voy imaginando, digo, este te quedara.
1: Tú entras al local de Victoria, sí, no jodas.
0: Yo mismo.
1: Si solo hay mujeres, o sea, no, qué incómodo las mujeres preguntando por ropa interior y vos ahí metido en
0: no. Sí, pero yo no estoy viendo la ropa interior,
1: no
0: estoy viendo
1: jodas,
0: las mujeres.
1: No jodas, Andresito, no. Yo, ve, como buen hombre, tú tienes que ver en las tiendas allá de los Estados Unidos.
0: Ya. Yeah.
1: Hombre y macho que se respeta se queda fuera de la tienda esperando. ¿Qué va a entrar con la mujer? No, Andrés.
3: Ya nos exhibiste.
0: Yo le dije, Freddy, no, ¿cuál es la regla en la casa?
1: No.
0: El que compra, baja.
1: No, espérencito, si se abre aquí la tienda, tú vas entrando con ella.
2: Afuerita, Freddy,
1: también.
2: Solo dijera como que desde color,
1: aquí
2: y
1: voy a entrar, no.
2: Ya.
0: No se peleen, ustedes esperen afuera, yo les asesoro, señoras.
2: Es que como dice el Freddy, creo que debe ser incómodo para el resto de gente que esté viendo.
1: A mí se me hace incómodo entrar a un local donde una mujer está, oiga, y ellas quieren su...
0: Señora, permítame, les recomiendo, yo siento que por el color de su cabello y sus ojos, esta de aquí le quedaría muy bien.
1: 0999-961961. Hombres, ¿qué opinan ustedes? En una tienda para mujeres, ¿el hombre tiene que quedarse afuera o si va entrando? ¿No?
0: A ver, dependiendo de la tienda, Fred.
1: Ya te estoy diciendo.
0: Si es Victoria, si es quiero entrar, ¿sabes qué me voy a servir?
1: No, no.
0: Mira lo que me compré para ti.
1: No, Andrés, sí, es tienda para mujeres.
0: Ahora, si es que me voy a una tienda así nomás, ¿cuál es el chiste?
1: No, no, pero una tienda normal ya.
2: Freddy, pero póngase, abren Victoria y se van las ñañas a ver el material. ¿Qué hace, Fred? ¿Se queda afuera?
1: Me quedo afuera esperando que salga para tomar la foto.
0: Que diga, oiga, con su comentario de hombre, ¿qué tal le parece, caballero? Usted que dice, no sé, yo no veo esas cosas.
1: No, pues, ya afuera cualquier comentario. Adentro no, pues.
0: Bueno. Está bien, muchachos, está bien. Señora. Cualquier cosa, asesoría, díganle a señora, estoy a la orden.
1: Mira lo que dice por acá, dile al Andresito que todo caballero debe esperar parado afuera.
0: No, pues, también puede estar parado afuera. Ya ni me juega la imaginación.
1: Buen punto, ¿no? Buen punto. Dile al Andresito que los hombres sí esperamos afuera. Por acá siguen llegando los mensajes. Muchas gracias a la gente. 0999-961-962. ¿Dónde debe quedarse un hombre?
0: Pero sí es interesante ver, Freddy, también a veces la lencería de las chicas que hacían extravagante. Uno tiene. ¿Por dónde entra la pierna?
2: Oye, pero es que antes. ¿Has visto uno que solo tiene unas perlas?
0: Sí, hay uno que ni le tapa.
1: Verás.
0: Verás,
1: con lo expresivas.
0: Un cordón en la cintura, ¿eh?
1: Con lo expresivas que son las mujeres.
0: Ya. Yeah.
1: Con lo expresivas que son. Con lo detallistas que son ellas. Para cuando van entre mujeres. Ay, ese sí te quede. Y que un hombre esté viendo eso. Para mí, como hombre, es incómodo. Y para ellas también. O sea, imagínate hablar entre ellas de eso. Debe ser incómodo.
0: O sea, yo no le veo nada del otro mundo, la verdad. Pues nada más de adornas la raja. Yo también, a mí me encantaría que mi señora llegue y me diga, ve. Me diga, mi amor, ve, este boxer te quedará lindo.
1: Yo fuerita no.
0: Ponte, pruébate.
1: Bueno, pero en todo caso, dice.
0: Oiga, si usted diga, cómprate del Rayo Maco y ella diga, ya sabes qué.
1: Mira lo que dice por acá. El Andresito tiene toda la resolución. Siempre es bueno entrar para ver lo que uno va a quitar, pero ya, pues ya te vas al.
0: Usted va, por ejemplo, usted va a Hyundai.
1: Ya. Yeah.
0: Dice, deme ese carro. Cualquiera. No, pero cualquiera. Deme. ¿Usted va así?
2: De lejitos veo mejor.
0: No, hace. Ah, veamos, ¿y este cuánto consume?
1: Esta no, pero es que color, es que tienes que ir, por eso mismo, o sea.
0: Refuércele la suspensión.
1: Por eso mismo, cuando vas tú a comprar, ya. Sí, y ojo que no hay nada de machismo. Cuando vas tú a comprar, te mandas hasta el test drive.
0: Claro,
1: sí,
0: claro.
1: Y ves todas las ventajas. No lo ves solo lo lindo, sino las ventajas del carro, el consumo de gasolina, las piezas del vehículo, si hay cambio, qué tan caros son. Eso es lo que ves tú.
0: Ya. ¿Sí?
1: Y conversar eso con el que te está vendiendo debe ser difícil para una dama que no entiende nada.
2: Vea lo que dice la Fabiolita.
1: ¿Qué dice?
2: Para mí depende de la confianza que tenga con la pareja.
1: No, o sea, no, que no está mal.
0: Obviamente, si es señorita ajena, Freddy, ¿cómo vais conmigo?
1: No, que no está mal. Es que esto digo, o sea, no está mal, no, el hecho de que estés adentro de una tienda de mujeres cuando las mujercitas entre ellas están comprando. Digo, para mí. Pero bueno.
0: Yo me meto a los grupos de las señoras y digo, señoras, buenas.
1: No, el día que es eso, te digo, afortunadamente todavía no se han abierto todas
0: señora,
1: las tiendas.
0: Ese pedazo que tiene ahí, más bien, más tape mejor, déjeme
2: coger eso. Se sacó la de mapache, oiga, ceñito, le queda el pelo.
0: Señora.
1: Qué
0: señora, no sé, déjeme ver. Pues bien, adelante o atrás.
1: No, pero bueno, yo creo que el día que se abran ya casi todas las tiendas va a incrementar mucho más la cantidad de gente.
0: ¿He escuchado, Freddy, de esos que saben decir señoras con panza? No,
1: no.
0: No deberían hacer tan atrás.
1: No.
0: Así saben hacer.
1: Señores, señores, mejor dicho, este programa es una gentil presentación de nuestros buenos amigos de

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1: Ya venimos.

de la tarde con 26 minutos. Hoy a las 3 de la tarde con 26 minutos. Quiero mandarle un saludo súper especial. Quiero mandarle un saludo súper especial para todos los amigos que nos están escuchando a través de la señal de la 96.1 FM en los vehículos, en los carros particulares.

0: Muchísimas gracias. Yo me quedé para esa asombrada de fin de semana. Tráfico en el que me quedaba, tráfico en el que bajaba un poquito el vidrio y cómo sonaba así como un eco por los otros carros que venían escuchando la radio. Chéverísimo, ¿eh? De verdad, muchísimas gracias por esa sintonía que nos hacen favor a esta hora de la tarde. Muchos amigos que están en sus vehículos particulares escuchando la radio. Gracias, gracias, gracias. No me puedo olvidar de mis amigos de los buses también, por favor. Saludos súper chévere para la gente en las diferentes unidades de transporte de buses que también van escuchando. Ahora que cojo bus todos los días, en el bus que me subo, en el bus que están escuchando la Suprema Estación, ¿eh? Ahora que voy a patazo, me doy cuenta, ¿sí? Y no podría ser de otra manera, mis amigos, los taxistas también, a quien les mandamos un saludo súper especial. Y también ahí, no sé si un jaloncito de orejas, una llamadita de atención a mis panas.
1: ¿Por qué, Pedro?
0: Estaba viendo un video de una chica,
1: ¿ya?,
0: DJ de la ciudad de Quito, que vino a tocar en una de las tiendas de aquí del Mall del Alto.
1: ¿Ya?
0: Sí. Y la verdad no sé qué es lo que sucede, si es mucho apuro por mucha carrera o no sé qué es lo que pasa, pero la chica se subió con una maleta, puso la maleta en la parte de atrás y a lo que se bajó, el taxi arrancó de una y ella pensó que el taxi se iba a bajar, a abrirle la puerta para que baje la maleta, como debería ser, ¿no?
1: Cualquiera que da un buen servicio.
0: Como debería ser. Yeah. Pero el amigo taxista arrancó, pero es de unitas y
1: se fue llevando.
0: Como en polvareda, ¿sí? No dejó, ¿cómo se llama? Ella hizo un video que sí, que el amigo taxista le cogió las placas y todo eso. Entonces, y estaba ya yendo a hacer un segundo video cuando plan le tocan el timbre del Airbnb y le dicen, señorita, dice, llegó el taxi con su maleta. Ella baja, pero dice que el taxista ha llegado medio molesto, medio bravo, medio inconforme con irle a dejar, sí, la maleta. Muy honrado el señor taxista, dicho de paso, todas sus cositas van ahí, todas sus cosas, pero ¿ya? Sí, o sea, con una actitud así brava, enojada.
2: No te pongas bravo, que eres la...
0: Que, o sea, que creo que lo más importante es que te apaguen la carrera, que está muy bien. Si ya te están pagando la carrera, ya no te puedes poner este bravo. Pero yo sí digo, no sé por qué Cuenca es esta parte de que la gente se olvida las cosas.
1: Se
0: olvida las cosas en los carros. Bueno, ella también se quejó
1: Yo también me olvidé, siempre mi billetera. Ya se recuperé a mi pana.
0: ¿Sabes que ella también se quejó de que el taxista no quiso poner, el amigo del taxi no quiso poner, no quiso cobrarle lo que salió la carrera en el taxímetro, sino le cobró exageradamente? Entonces, todas esas cositas hacen quedar mal al sector del taxismo, que todos sabemos que no son todos nuestros amigos taxistas así. La gran mayoría, sino un 99.9%, son gente que sí te cobra lo justo, que sí te cobra lo que marca el taxímetro. Pero ya este pana, lamentablemente, porque ella ya graba ese video y
1: vale,
0: queda mal. Y haga la próxima vez que venga alguien, ya se sube en el taxi con esa cosita, con esa rencilla de que, ay, este man me va a cobrar lo que le da la gana y todo eso. Si ya nos hacemos de mala sangre. Ojalá, eso digo, good vibes para la chica que se olvidó. Pero mijito, usted también, o sea, antes de que se va, bueno, pero quién también va a venir, ¿no? Antes de que se baje del carro, diga, señor taxista, me aguanto un ratito que tengo una maletita atrás. Pues, ¿quién se va a olvidar de Susana?
1: Bueno, nosotros también opinamos mucho desde el punto de vista de usuarios, Freddy.
0: Sí.
1: Pero vamos a defender lo indefendible.
0: Sí,
1: y es que hay por ahí amigos taxistas que nos están escuchando o algo, que se ponen en los zapatos.
0: Claro.
1: Del señor taxista que que cuenten y digan, bueno, es que ustedes también se demoran en bajarse, claro, cuando el bus se bajan al vuelo y si no le dicen nada, solo
0: no. Yo no creo que no haya nada malo que le diga, oiga, señorita, disculpe la molestia, sí podemos hacerle rápido, puede irme cancelando ya de la carrerita y, o sea, hablando se entiende la gente, ¿no?
1: Claro.
0: Hablando se va a llegar un buen entendimiento.
1: Yo a veces también para ahorrarme tiempo, yo le digo,
0: se baje rápido.
1: Yo he contado mi anécdota, Freddy, en el que digo que tenía que hacerme doble carrera, irme a dejar en un punto, y de ese punto otra vez yo le dije, vea, le voy pagando de las dos carreritas. Claro, mi pana, de una, el del Pantas, de una. Bajé en el un destino hasta bajarse a la muchacha y hasta darme la
0: boca, y te voy cobrando las dos carreras.
1: Me voy, ya le pagué de la otra carrera, pues adelante.
0: Bueno, en todo caso, llamado eso, digo, de atención a los amigos taxistas ahí, que de pronto

0: se ponga pilas. Ustedes saben que eso data muy bien de la gente. Porque la chica decía, yo siempre cojo Uber, dice, y esta vez cogí taxi, dice, por darle la oportunidad a los señores de los taxis. Pero bueno, ojalá. Oye, había un mensajito en el grupo de la radio. ¿Qué decía, Negrito? ¿Tú leíste?
1: Estaba curiosito para ir un mensaje, Freddy. ¿Lo tienes por ahí, espesito? Todo tengo que hacer yo.
2: Está leyendo, ñaño, estoy chuya, ojo, ahorita.
0: Cierto que, pobre, te grita la manada.
2: Estoy aquí, pero lagrimiangle.
1: Verá.
0: ¿Qué dice el mensaje?
1: Nos cuenta un pana.
0: ¿Qué cuenta?
1: Y nos dice que una vez.
0: Ya, una vez.
1: Ya estaba de lo que estábamos hablando de entrar a las tiendas, de comprar la lencería femenina, que entre los caballeros. Dice, una vez vino mi primo de Ecuador. Y aquí, o sea, allá. Y allá me refiero a Estados Unidos. Quería comprar lencería para su germo. Para la ñorita. Dice, en Victoria City. Y dice, nos fuimos y empezó a mirar y decía, mi esposa es de mi talla, y se colocaba encima. O sea, se probaban, estuvieran a ver, y colocándose encima los. Qué vergüenza que pasé, sentía que todos nos miraban, nunca más volví.
0: ¿Qué? Eso. Andresito, te voy a contar una anécdota. Una vez una amiguita me pidió.
1: Yo voy llevando doblado aquí en el bolsillo, voy llevando una muestra.
0: Una vez una amiguita me pidió un splash.
1: Un splash. Para las que no sepan, caballeros, qué es un splash, hagan de cuenta un perfume, pero barato.
0: Para el cuerpo.
1: Para el cuerpo,
0: sí.
1: Body lotion.
0: Me pidió un splash. Sí.
1: ¿Y por qué es splash? Porque cuando pones en splash.
0: Entonces, le dije, mira, para no hacerme líos, porque yo no voy a entrar ahí. Digo, mándame anotando cuál es el que te gusta. No, pero vele, no. Dame, anótame. ¿Quieres que te acolite trayendo? Anótale ahí un papelito.
2: Papeles.
0: Y ya cuando llegué a la tienda, le dije a una chica que estaba ajeno. Ven acá. Entonces, le cojo, digo, puedes dejarme con este, ¿cómo se llama? Claro, dice, no hay ningún problema. Dice, pero ya haga fila, dice, para que cancele. Entonces ella fue, ella trajo, yo hice fila rapidito para cancelar, plum, pagué y.
1: Pola, y fue corriendo. Pero ¿cuál era su debilidad? ¿Cuál era su temor?
0: Es que eso
1: que
0: te
1: de
0: digo.
1: De repente le empiecen a salir flores en el cabello.
0: No, Andresito, no, es que, o sea, hay más damitas que están comprando en su libertad. Y que estés vos ahí al ladito de ellas. No, algo.
1: Depende cómo sea su mirada, Freddy. Póngase, usted le clava la mirada a una señora así directamente.
0: ¡No!
1: No, pues. Es que yo la última vez que sentí eso, Freddy, era cuando era guagua. Me iba al juguetón y era de peluz. Los pasillos donde habían muñecas y Barbies y todo era rosadito. Y ahí sí no ponía un pie adelante porque decía, ay no, ¿qué van a pensar de mí? Ya está viejo, Freddy.
0: Compórtate,
3: loco. Eres viejo. Ya, compórtate. Señor, señor, bienvenidos a la gente presente. 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

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Vamos al corte, ya volvemos enseguida. No se nos vayan, nosotros somos los.

0: porque ya estamos a martes, se está terminando ya este día, son las 17 horas en punto, en este 26 de mayo del año 2026, a este mes de mayo le restan, tiene 30 días de mes de mayo, ¿no?
1: Le queda, sí.
0: Sí, sí, sí, sí, este mes de mayo, señores y señores, le queda así en buena lid, nada más y nada menos que 5 días.
1: 5 días. Sí,
0: porque tengo 31.
1: Y se fue mayo.
0: Y se fue prácticamente mayo, señoras y señores. Semana crucial para el fútbol ecuatoriano, para el Cuenquita. ¿Qué va a pasar con el Cuenquita, estimado Andresito Pérez?
1: El día de hoy se enfrenta a Santos, se enfrenta de visitante a Santos.
2: Demasiado.
1: Un partido que lo van a jugar en Brasil, Freddy, el equipo de Neymar, pero no va a jugar el día de hoy.
0: ¿Hoy?
1: Hoy.
0: No jodo. Ah, te felicito, el Andresito Pérez. Sí, déjenme contarle ustedes que el señor Andrés Pérez está con la camiseta del Cuenquita. Eres hincha muerte del Cuenquita, ¿no?
1: Sí, Freddy.
0: Yo te felicito.
1: Sí,
0: ¿tienes todas las camisetas de todos los colores? Porque te he visto con una negra. Ahora estás con una plomita.
1: Sí, estoy con la, tengo la negra de la temporada anterior.
0: Ya. Yeah.
1: Tengo la ploma de este año, la roja también.
0: También
1: este
0: tienes,
1: año.
0: Sí, te hemos visto con la roja.
1: Claro, Freddy. Sí, sí, sí, sí.
0: ¿Juega Gabigol?
1: Creo, me tengo entendido de que sí. El único que no juega en Santos es Neymar, porque dice que está tocado y que le están guardando para el Mundial.
0: Que a propósito, dicho sea de paso, la gente está pero como diablo en botella con la convocatoria de Neymar para el Mundial de Fútbol.
1: Hay algunos que están muy a favor, otros en contra. En realidad, al tratarse del Mundial, dijéramos que está... Vale la pena romantizar tanto jugador.
0: En Brasil se habla de que habría presión para que se lo convoque,
1: ¿eh? Y mucha presión social de muchas marcas. También sabemos lo que Neymar mercantilmente representa, Freddy, un jugador de esa envergadura. Así que nada, pues veamos qué pasa. Igual es como dicen ahora, su last dance. Y es la de muchos jugadores también, ¿no?
2: Ya probablemente.
1: Bueno, no probablemente. Ya sabemos que va a ser el último mundial de Cristiano Ronaldo, el último mundial de Messi, ya el último mundial de Neymar, y del mejor de todos, el último mundial de Ener Valencia.
0: Ener Valencia. Oye, ahorita. Ahorita está jugando Liga de Quito. Empezó el partido en la ciudad capital de la República frente al Always Ready.
1: ¿Y cuánto va? 0-0.
0: 0-0, minuto 3.
1: Ah, recién empezó.
0: Sí, minuto 3.
1: ¿Cómo estaban? ¿Empezas perdiendo también?
0: No, minuto 3. Y hoy a las, tienes razón, 7:30 de la noche, Deportivo Cuenca frente al Santos do Brasil.
1: Do Brasil. Oiga.
0: No hay tanta fe que le están pagando 8.10 por cada dólar los que le vayan al Cuenca.
1: Más bien, apuéstelo en los $10 al Cuenca, por si acaso.
0: Porque te llevarías $8 por cada 10.
1: Claro,
0: te
1: llevarías, te ganas 80.
2: De pronto otro gol olímpico por ahí, ñaño, no está mal.
1: Por si acaso.
2: No queda nada mal.
1: Lo que nunca se pone a jugar, oiga, el Romario.
0: No se pierde nada.
1: No, pero bueno, según el Wolverine, que también es experto en datos y análisis de datos de futbolísticos, historia y todo eso, dice, pero se me bebé. Tiene que empatar, el empate le sirve, pero que no gane Recoleta. Ahí sí nos vemos a la B. Así dijo.
0: Y mañana juega el mejor equipo del mundo, el Independiente de Valle, frente a Rosario Central a las 17 horas.
1: Tengo entendido que el que clasifica directamente a la siguiente ronda, Freddy, es el que clasifica primero en el grupo, se desembolsa $600,000.
0: Nada más y nada menos.
1: Y el segundo clasificado a repechaje.
0: A repechaje.
1: A ver, para el que no

0: ¿Entiendes? Si el que el Cuenca queda segundo en el grupo, se clasifica, pero no directamente, sino hay un repechaje que se enfrenta a uno de los mejores terceros de la Copa Libertadores.
1: Sí, señor.
0: Entonces, ¿quién quita? No sé cómo está el grupo, pero podría ser, por ejemplo, Boca Juniors.
1: ¡Hijo! Bueno, vamos a jugar con el Boca Juniors.
0: Podría ser por ahí, Cruzeiro. Vamos a ver con quién le puede tocar, Rojalá.
1: Éxito a los equipos.
0: Si se clasifica, mejor directo. Mejor, recemos porque el otro, que el Cuenquita meta un hito siquiera.
1: Y
0: gane. Y en el otro hay empate.
1: Mejor déjame decirte que nos vamos al corte. Ya volvemos a seguir anunciando mañana, señoras y señores. Aquí estamos, nosotros somos Luz Anormal.

0: Para nosotros la jornada termina a la hora 18. ¿Sí? ¿Qué hora termina su jornada? Por ejemplo, yo me pregunto el reto que a qué horas empezará a lavar el pincel para ya, este...
1: Pero yo te digo el pincel, pensé que iba a decir la pinza. ¿No?
0: Por ejemplo, la Fabi que confecciona esas lindas camisas, ¿a qué horas cortar el último hilo?
1: ¿A qué hora estará?
0: Y ya dirá, no chingue su madre, ya mañana de aquí nos vemos.
1: Ya mañana, sí.
0: El Juan Diego Rivera, ¿a qué horas cogerá la última carrera y dirá, ya voy a la casa mejor?
1: Sí.
0: Sí. Este, el Juan José,
1: ¿qué,
0: cómo
1: cuando,
0: no?
1: ¿A qué hora dirá? Ya mañana le lava al saco.
0: ¿Cómo no?
2: No, no, bueno, fuera que digan, ay, qué esa, güey.
1: El Juan José, voy a echar una cejita.
0: ¿Cómo no trabaja? No puedo preguntar. ¿Qué hora da su último trabajo del día?
1: ¿Quién?
0: El Juan José Torres.
1: Ah, cierto.
0: El Edwin Fernando.
1: La última chinga del día.
0: El Edwin Fernando, ¿qué horas le dirán ya la... Anda, le hemos
1: ya
0: contratado.
1: Que venga el dueño desde casa.
0: Le hemos contratado solo usted todo el día, chingue y chingue a los de la Suprema. Qué lindo trabajo, ¿eh? Así que sí. El trabajo del Edwin Fernando.
1: Imagínese tener un sentado, Freddy, todo el rato, sí, frente a una computadora.
0: Solamente viendo cuánto
1: y
0: hay
1: que. Estaba hablando, pendeja. Sería el trabajo soñado.
0: Y así, un sinnúmero de gente que nos está escuchando. ¿Qué horas terminan ustedes de acuerdo? Nosotros a la hora 18 ya estamos acá marcando y saliendo rumba casi.
1: Yes. Sí. Vamos a ver.
0: ¿Ustedes, ¿qué hora dice que ustedes salen y marcan? Yo termino a las 6:30 de la tarde. Sí. Este, después de las cuñitas puede poner bachatita, por favor, dice.
1: Encantado, encantado. Bien, una mezclita de bachata.
0: Tienen razón, no trabajo, jajaja.
1: Cargar.
0: Maricela, sí, bueno, la Maricela ella sí se va de largo, ¿no? Porque ella saca a vender recién, este, a las 3 creo que saca a vender las...
1: Los granizados.
0: Los granizados, creo que trabaja hasta las 7, 8 de la noche vendiendo granizados.
1: Se va de largo la Maricela.
0: Sí, sí, sí. La Maricita Jadán, no sabemos a qué hora termina. Dice... La Fabi, bueno, muy bien. 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
3: Encantado de
1: la vida. Listo, se muchachos, me van a vamos llevar. A ver mi juego de sal. Ustedes pongan la tele,
0: ¿no? Ya, muy bien, no se diga más. No se diga más, señores y señores. 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

0: 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Muy bien, vamos a irnos al corte publicitario. A la Marisita Jalán dice: yo ya terminé.
1: ¿Ya acabó?
0: Sí.
1: Bueno.
0: Mira este mensaje de la Fabi. Yo termino hasta que me dé pereza.
2: Cabe, caramba.
1: Si de eso dependiera, yo ya acabara la una, dos, más o menos.
2: Sí. Si de eso dependiera, ya 3:30
1: ya
2: me alzara.
1: Ya hubiera ido yo, 3:16 ya me hubiera ido.
2: Anotamos.
1: Es que con el DJ
2: Spaceman
1: ahí llamando yo.
2: Nos vemos. Vas presentando y te vas de una vez.
1: Claro. Espérame, Wolverine, yo voy saliendo con vos.
0: Muy bien. Señoras y señores, hacemos corte publicitario. Volvemos para los minutos finales aquí en Los. Ah.

0: de ustedes, a todos los que están ahí, muchísimas gracias por habernos aceptado, por habernos abierto las puertas de su lugar de trabajo, de su casa, de su oficina, de su tienda, de donde usted siempre nos escucha. Gracias, en verdad. Las mezclas y el control master estuvieron a las manos y dedos del señor Spixman DJ.
1: Gracias, muchachos. Gracias, familia suprema. Gracias, Freddy. Gracias, Andrés. Conmigo serás el día de mañana, 3 de la tarde en punto, para continuar con más de Los Anormales. Ya sabe, tocando toda tu música favorita. Chao.
0: En la conducción de este programa, poniéndole ese toque de humor a la tarde, el señor Andrés Pérez.
2: Muchísimas gracias a todas las personas que fueron parte de este show. Nos vemos el día de mañana con otro show más de Los Anormales. Sigue en sintonía de la 961 a la Suprema Estación, que ya se viene el noticiero. Con los jefazos.
0: Yo soy Freddy Comanil, vice rating de la radio social, si lo permite, el creador con nosotros será simple y llanamente. Tomorrow. Tu lechita, hija. A la cama.
2: Nos vemos.

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0: día de hoy ando sin automóvil, más claro, el día de ayer se quedó la mecánica. Ya está viejito, ya tuve que hacer algunos cambios, el mecánico no me entregó. Así que gracias a mi pana, el flaquito, nos trajo acá a la radio. Así que llegamos temprano, sí.
1: Oigan, lo que por ahí escuchaba es que el carro se

vaya dejando su nota de audio al 0999-961-961. Ya mismo sale su nota de audio en este mañanero del jueves.

0: Buenos días, muchachos. Buenos días, muchachos, mañaneros. Señor Rodrigo Pérez, Rosita María, Daniel y Chotarán. Aquí estamos hoy en jueves. Fin de semana, chiquito, viernes. Pues aquí dejando el reporte de sintonía correspondiente este día jueves. Un poquito caliente, pero bueno, una bendición de Dios. Estamos aquí trabajando y dejando el reporte de sintonía a la carita feliz, a la radio number one del mundo mundial y a la programa mañanero. Que tenga un bonito día, que les saluda Lolito Bermejo. Que se le ponen una cancioncita por ahí, por favor, mis amigos. Pesaditas quebradas, por favor. Hasta el día de mañana, mis cracks. Bendiciones.
1: Gracias, buenos días.
2: Buen día, licenciado Rodrigo Pena. Señorita Rosita María. Y el joven suero Danielito Terán. Aquí pasando a pasar el reporte de sintonía ya con todos los hechizos mágicos. Desde los mismísimos de Jetsis, ya saben, el mismo de siempre, el original, el propio, el verdadero, el tuco, Miguelito.
1: ¡Miau!
3: Rodriguito, padre, Rosita María Merchán y el jovenzuelo Tirán. Aquí haciendo el reporte y yendo al trabajito, gracias a Dios, un día más, ya casi viernes, aquí todos activos con la 961 a full. Se reporta tu amiguito, el Falseta, desde los mismísimos no llores.
1: Gracias, Falseta. ¿Quién está por ahí, señor Daniel Terán?
4: Una más y no jodemos más.
5: Buenos días. ¿Cómo está, don Rodrigo? ¿Cómo está, señorita Rosita María? Como siempre, ya sabe, aquí del punto más calientito de Totoracocha, de la panadería Pan Rico, en esta linda mañana de jueves. Que Dios les bendiga una linda mañana, ya sabe, a todos los clientes que lo bailan y lo gocen y lo sacien el hambre con un pancito rico, calientito de Pan Rico, una linda mañana. Y pongan esa cancioncita aquí que por algo me han de recordar de los demás niños naranjo. Gracias, don Rodrigo.

le atiendo, eso sí. Servicio ejecutivo, servicio ejecutivo para mis panas allá los Piratitas en Mayancera. Buenos días. Hola, Gloria. Gloria desde Connecticut. Se reporta con nosotros. Buenos días. A ver, buenos días. Saludos para Andrés Orozco desde Guayaquil. Pulsinto Díaz, siempre les escucho. Gracias, Andrés Orozco.

0: ¡Hola, Rodriguita! DJ Tejerian, Rosita María, te amo. ¿Y en dónde ando?
1: Te amo.
0: Y en su mente y en su corazón, my love. Ya, aquí el reporte, no sé, Pecho. ¿Hay alguien ahí con vida? Confirme. Aquí como todos los días, reportándose desde la unidad 380, en compañía Colcana. Rodriguito dará mandando un saludo a todos esos infieles. Al 470, 411 y 421, 137. Ya saben, al lobito solitario, ya es el tan famoso negrito de la salsa, al 428. Ya saben, Rodriguito, éxitos y bendiciones, que tengan un hermoso y bendecido día. Jueves de 421, o sea, jueves de ganado, ya sabes, Rodriguito. Y en Hombres Dolidos, por favor, la cancioncita del grupo Sabor Hielo, muchachos. Bendiciones, bendiciones.
2: Gracias, mi querido Fercho. Fercho es uno de los pocos fieles que existen en el transporte urbano. Ahí está mi panel, Fercho. Bueno,

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0: qué canciones nos van a solicitar en Hombres Dolidos. Pero mientras tanto, saludo muy especial para nuestros amigos quienes ya están calentando motores. El transporte urbano calentando motores a esta hora de la mañana. Saludos también para usted que se encuentra en el transporte escolar. ¿Cómo vamos? Buenos días, transporte mixto. También en las diferentes empresas de radiotaxi. Le mandamos un abrazo bien chévere en este jueves.
1: Oiga, saludos especiales. Buenos días para la señorita Evelyn Vicuña. Acá estamos desde Paute Presente, Rodriguito, Rosita María. Qué buen mañanero el de hoy. Y como siempre, esperando el segmento Hombres Dolidos. Jimenita Sarmiento, buenos días para usted, señora. ¿Cómo le va? ¿Cómo ha amanecido? El señor

0: mañaneritos, buena música. ¿Será de escuchar una bandita? Ya vamos a ver qué dice el señor Daniel Terán.
1: Ya, mi amor.
0: Mientras tanto, también saluditos. Buenos días también por acá.

0: Rocío dice por la suegra, el señor Justini, Justin Mejía, que dice, buenos días mañaneros, como siempre, uno de los más fieles escuchando el programa. Estoy levantado desde las 3:30, pero acá sintonizando la radio desde las 4:00 a.m. Son lo máximo. Gracias, buenos días.
1: Qué chévere, mi panel Wills, que dice, en Hombres Dolidos, por favor, la canción Amiga de las Ñañas, no será malito, señor Daniel Terán, Amiga de las Ñañas. A ver, vamos con esto. Buenos días, Danielito Terán. Rosita María, te amo, dice Rodrigo Paida. Excelente jueves, estarán poniendo, por favor, una música de Master Show. Enamorado de ti, ya sabe, el mismísimo que viste y calza a los tiempos, el Paul Alejandro, que dice Paul Alejandro, a los tiempos se le borde con nosotros. Dice, buenos días, jóvenes, póngale, póngale honor a la vida del Grupo Venus. Oiga, qué buena canción, homenaje a la vida, homenaje a la vida del Grupo Venus. Ahí está para mi pana, para el viejo Gaby, que dice, viejo Gaby, un abrazo chévere para usted. Hola, buenos días, familia, familia Naula Paute, escuchando a full volumen en San Pedro de Escaleras, por favor, la canción, Hijos Ingratos, gracias, que tengan un lindo día. Saludo para Daniel Naula, para toda la familia allá en San Pedro de Escaleras. Buenos días.

de la, el licenciado de la chicha dice, gracias don Pablo Borqueche desde Chile, ahí está en sintonía de su emisora favorita 961 Charlotte, dice por favor deme saludando a Charlotte y a Diego, a mis príncipes en Sevilla de Oro, estamos como siempre en este jueves bonito y quiero saludar a mi esposo también, obvio dice, saluditos a mi esposo el Justin Dután, desde el amarillito, ahí estamos señores, escuchando fieles oyentes al mañana.

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1: Esclarece la aurora el bello cielo. Otro día de vida, oh Dios, nos das. Gracias a vos, creador del universo. Oh Padre nuestro que en el cielo estás. Nuestras voces unimos al concierto que el universo eleva en vuestro honor. De la tierra, el cielo, el mar profundo. Oh tierno Padre, magnífico Hacedor. Conservad nuestras almas sin pecado. A nuestro cuerpo da fuerza y salud. A nuestra mente iluminad piadoso, un rayo benéfico de luz. Por nuestro Ecuador lo suplicamos, por la Iglesia elevamos oración, por nuestros caros padres y familias, porque dichosos los hagáis, Señor. A nuestros gobernantes, dales tolerancia, que entiendan a nuestro pueblo sediento de justicia. En vuestro santo nombre comenzamos este día de vida que nos das. Haced que lo acabemos santamente, oh Padre nuestro, que en el cielo estás.
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0: estamos, ¿ah? Hoy es jueves de hombres dolidos, hoy es jueves de hombres dolidos. ¿Quién está al otro lado de la línea en este jueves de hombres dolidos? Espérenme un ratico, por favor. Ahí estamos, ¿ah? Notita de audio para este jueves de hombres dolidos. Dígame, por favor, qué canción quiere escuchar, en dónde se encuentra, qué es lo que está haciendo. Adelante, señor Daniel Terán. Buenos días.
1: Hola, hola, muy pero muy buenos días, mis mañaneritos queridos. Por favor, si me ayudan con el temita en hombres dolidos.
0: ¿Ya?
1: Todo empezó como jugando. Nunca pensé quererlo tanto.
0: Ya, mi amor.
1: Gracias, buen día, buen día para todos.
0: Gracias, Nelly.

0: Buenos días, buenos días, señores mañaneros. Muy buenos días. Espero que se encuentren súper, súper bien todos ustedes. Saluditos de aquí del barrio. Y en Arturo, ¿será posible que en este jueves de Hombres Dolidos pueden complacerme con la cancioncita de Hipatia Balseca? ¿Te arrepentirás? Gracias.
1: ¿Te arrepentirás? Bueno, no es.
2: ¿Qué tal, muchachos de mañanero? Saludos desde Nueva York. Buen programa. Para Hombres Dolidos, ayúdame con la cumbia de Caramelo Caliente. Cualquiera.
1: Cualquiera. ¿Ya? Cualquiera, está bien, además de Hombres Dolidos.
3: ¿Quién más para allá? ¿Hay alguien más? ¿Todavía no? Solo nota de voz, por favor, a todos esos hombres, florezcan en este jueves, libérense, queremos escucharle, para que ustedes pidan la canción de hoy solo.

0: de Tierra Canela, si fuera posible. Estamos escuchando la radio acá en el sector de las muñecas. A ver, nos dice acá en las Cholas de Piedra, Muñecas de Piedra, acá estamos escuchando la radio. Y atentamente el Suquito Vázquez, gracias Suquito Vázquez por ese reporte de sintonía.
1: Oiga, saluditos a la Cleve Darpia, allá desde Quinceo. Buenos días, y Leslie.

0: candidato Bayomecho.
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1: Lindo, señores, seguimos, avanzamos en el mañanero, el segmento más esperado de los jueves.

0: de Tierra Canela, por tu amor. Gracias.
1: Wow. Buenos días, DJ Daniel Terancho, Chita, María Rosito Paira. Ayúdame reportando sintonía esta mañana de jueves desde Terrivir, Connecticut. Que me complace con un temita musical en Hombres Dolidos. La canción Mal Paso de Manolo. Buena música como siempre, sigan adelante. Éxitos. Gracias.
2: Gracias.
3: Buenos días, Norio Rodriguito.
2: Hola, Nata.
3: María, DJ Terán. Aquí rumbo al trabajo, siempre con la carita feliz. Saludos, saludos y bendiciones jueves.
2: Claro.
3: En Hombres Dolidos, ven, que ponen la que son esquices. Amigo mío, no sufras más por ella.
1: Buenos días, Rodriguito. Muy buenos días a mi querida Alison Rose. Y a mi querido Danielito, muñeco Terán. Por favor, si me complace con la canción. No renunciaré ni a tu boca, ni a tus chichis, ni a tus patas. Por favor, de altas costas. Saludos especiales aquí a todos los rocotos y los fieros que nos estamos yendo ya al trabajo aquí en Long Island. Saludos, mis queridos Long amigos.
2: Che, Carlitos.
1: Buen programa.
3: Long Island.
1: Y para ti, Daniel. Nieto.
3: Te amo.
0: Buenos días, mañaneros. Buenos días, Benito Paira, Rosa María, Digiteria.
4: Vamos a ser cariñosos con la gente.
0: Excelente programa. Nombres validos, porfa, la canción El Cholero de Starbang. Excelente día y bendiciones para todos los oyentes de la 961, la carita feliz.
2: Gracias, Carlitos. Gracias.
5: Sí, buenos días, Radio 961, aquí reportándose el 428. Saliendo de Bellavista, hoy jueves, son dolidos. Buenas, bendiciones y éxito.
2: Gracias.
5: Hoy jueves, y el cuerpo no lo sabe. Ya se acerca a fin de semana, y el cuerpo sí lo sabe. Bendiciones y éxito para usted, linda radio. Me levantan todas las mañanas y mañanero. Bendiciones y éxito para mis hijos, Carlos Figueroa y Jesús Figueroa. Aquí, por ellos, son el motor de mi trabajo. Todos los días.
2: Esta es Carlitos. Buenos días, Carlitos. Recuerden, en Hombres Dolidos es Tecnocumbia.
6: Solo Tecnocumbia. Si no vaya a joder a otra radio.
2: Al Alciacosta mañana, el viernes de Chucurilla.
6: La gente está confundida. No es viernes de Chucurilla, es jueves de Hombres Dolidos. Oiga, ya se vienen los cachichis, así que por favor, los oyentes, envíen los cachos nomás al número de la radio.
2: Llega el jueves y ponga a subir por los cachichis. ¡Vamos!

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2: Y llegamos a esta hora con chistes por los oyentes. Así que vamos, señor Daniel Terán, por favor, fundeme. Y vamos a empezar. Va a empezar la Alexa. Que empiece la Alexa.
3: Ya.
2: Alexa, cuéntate un chiste, pero bueno, verás.
4: ¿Por qué Relojito practicaba tantos hobbies? Porque tenía mucho tiempo.
1: Estaba bueno. Empezó con el izquierdo
2: ya, Alexa.
1: Dele, Rodriguito. Ah, me voy yo. A ver, aquí está. Un suave, ¿está bien?
2: Uno suave.
1: A ver, oiga, ¿sabe por qué? ¿Sabe por qué una caja se va al gimnasio?
2: ¿Por qué una caja se va al gimnasio?
1: Sí, ¿por qué una caja se va al gimnasio?
2: ¿Por qué? A ver.
1: Para hacer una caja fuerte.
2: Ese sí está bueno.
5: Buenísimo.
2: ¿Uno picante o una zanahoria?
1: Zanahoria.
2: Me voy por el picante.
5: Zanahoria.
2: Oiga, nada, pues que una señora ya zanahoria va a contar ahorita. Ya. Nada, pues usted sabe por qué el banco quebró.
1: ¿Por qué?
2: Porque el papá se sentó.
1: Pues Freddy.
2: Danielito.
5: Oiga, desde que el Daniel estaba en los 15 años de la Salo.
2: O sea, usted mismo.
5: Ya. ¿Mande?
2: ¿Usted mismo?
5: Sí, yo mismo. O sea, no puedo contar, es mi cacho.
1: Ya, está bien, está bien.
5: Ya. Oye, linda, ¿bailamos? Y ella responde, dice, claro, pero tengo un problema. ¿Quién sacará a mi amiga?
1: Ya.
5: Ah, dice, por eso no te preocupes. Seguridad, saquen a esta pinche fea.
2: Alexa, cuéntate ocho chistes, supérale al Daniel.
4: Esa también es poética.
1: ¿Ya?
4: Déjame ponerte un ejemplo. ¿Por qué ese poema suena tan malvado? Porque el poeta cobró perverso.
5: Bueno, solo para inteligente. No,
1: está bueno, está bueno. Oiga, ¿sabe cuál es el colmo de un ciego? O sea, obviamente hay algunas respuestas, ¿no? Pero tengo otra respuesta. ¿Sabe cuál es el colmo
2: de un ciego?
1: Vivir en vista linda.
2: Ese es por más acá de Chauyabamba.
1: Claro, ahí es vista linda.
2: Claro. A ver, me voy yo. Esto ya también es zanahoria, oiga. Oiga, un albino se perdió en el bosque y para encontrarlo, ¿sabe qué hicieron?
1: ¿Qué hicieron?
2: Tiraron dos tiros al aire.
1: ¿L?
2: Claro, porque al pan pan albino vino.
1: Estamos, hoy es jueves, o sea, zanahorias. Es suavito, ya, suavito.
5: Hijo, si repruebas el examen de mañana, olvídate que soy tu padre.
1: ¿Reprobó?
5: Al día siguiente. Hijo, ¿cómo te fue en el examen? ¿Y tú quién eres?
2: Cuéntate ocho chistes, pero que sea bueno, verás.
4: Los 49ers son uno de los mejores equipos de la historia. Siempre y cuando la historia no incluya los últimos 25 años.
2: ¿Ya? ¿Y dónde está el chiste?
5: Ya.
2: ¿Dónde está el chiste?
5: Desconéctale, Alex.
1: Nos pegamos igual que la.
2: Ya le voy a desconectar. Dele usted, Rodriguito.
1: Oiga, ¿sabe qué le dijo una pierna a otra pierna?
2: ¿Una pierna a otra pierna? Depende si era pierna de pavo o de chancho.
1: No, nada más dice. Oye, dice. ¿Te has dado cuenta que el de arriba no se peina?
2: Oiga, nada, pues. Ay, ya me olvidé el chiste que tenía.
5: Empezaste.
2: Te voy a contar ocho. Era picante, pero ya me olvidé. Era igual picante, Rodrigo. Pero voy a contarle esto. Nada, pues que va una señora, pues, al médico. Dice, señora, ¿cómo está? ¿Todo bien? Dice, pero me siento un poquito mal por aquí. Dice, a ver, abra la boca. ¡Pum! Le saca un pelo de la boca a la señora. ¡Un pelo de la boca!
1: Ajá.
2: ¡Pum! Le dice, abra la boca de nuevo. ¡Pum! Le saca ocho pelos de la boca. Claro, y la señora dice, preocupada, doctor, ¿qué tengo? ¡Ay, señora, usted tiene asma! ¡Asma, sí, asma, malo, asma!
1: ¡Eres, señor! ¿A quién le toca? ¿Daniel Terán?
5: Oigan, esperen.
1: Vaya, ya hasta que...
5: Sí. Me voy con solo busco este dice, que estaba...

0: vecina de abajo ya está haciendo fiesta. Dice, ¿cómo así está haciendo fiesta? Sí, trajo a un negro con dos maracas.
1: Ya. Bueno, esos fueron los cachichis de zanahorias del mañanero. Son ya las 6 de la mañana con 59 minutos. Aquí estamos en este jueves. Jueves. Ajá. Con frío, usted, sí. ¿A dónde se va? ¿Qué se encuentra haciendo ya? Está en la parada de bus. Por favor, esperando. ¿Qué línea esperas? 24, 27, línea 100, línea 8. Pero bueno, sigue escuchando el mañanero.
2: Ya, mi amor.
3: Nosotros somos más efectivos que el Sígueme, Sígueme.

0: Chicos, muchas gracias. Gracias.
1: Un mañanero bien puesto. 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

0: chévere, señor. Qué manera impresionante de compartir la programación en este jueves. Jueves de cachos, jueves de cachichistes, jueves de hombres dolidos. Usted confirme cómo vamos en el centro de la ciudad de Cuenca. Cómo vamos con ese tráfico, a dónde se va, a qué parte se dirige el día de hoy. Son las 7:18.
1: Tengo excelentes recomendaciones a esta hora de la mañana. 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
1: Óigame, si eso por ahí andaba rondando, yeah, un video que han visto a un venado bebé, ¿es verdad eso?
0: Sí, es verdad, es verdad.
1: Un venado de cola blanca, ajá, que le han visto en la cuenca Sogues, dicen, sí, la autopista.
0: Sí, es verdad. Sí,
1: lo que yo recomiendo es que a veces, yeah, no digan dónde le han visto esos animales, porque imagínense, hay gente que les encanta cazar. Claro. Le encanta cazar, ajá, a los animales, tenerles ahí como que fueran trofeos. Lo mejor es verles y disfrutar el momento y ahí nomás, claro, no decir dónde está el otro que es venado y tiene, ¿sale?, cachos grandes. Eso sí, diga que lo vio saliendo del motel, que lo vio saliendo con mujer ajena. Eso sí, diga.
0: Eso dice el Daniel, yo no estaba por ahí, dice.
2: No
0: estaba por ahí, ni estaré por ahí. A ver, la señora Jacqueline, no, Ivanova también, ¿cómo está? Buenos días desde la ciudad de Quito, excelente mañana. Saludos también para, a ver, ¿quién está por ahí? ¿Qué más, muchachos de Mañanero? Por favor, quiero mandar un saludo muy especial para, a ver, para Gaby Ortiz, escuchando la radio desde el sector de Totora.

¡Qué bonito, señores! Marcamos 7 de la mañana con 20 minutos en el territorio nacional. Mientras va rumbo hacia su trabajo, le acompañamos aquí en la 961 en esto que es el mañana.

0: Muy buen, muy buen.
1: Muy bueno, muy bueno.
2: ¿Sabes una cosa?
1: ¿Qué?
2: Te amo.
1: Yo también, yo también.

0: de miércoles. Mañana estamos con el viernes de Chucurilla. Amigos, son las 7:22 a ustedes, amigos, en el transporte urbano. Línea 100, 24, 27, 25, 26, línea 16, línea 4, línea 8, línea 12. Para ustedes, amigos, una linda jornada, que todo les vaya muy bien. Y también para nuestros amigos taxistas, ¿cómo vamos los amarillitos escuchando la Suprema Estación?
1: Así, señoras y señores, y estamos llegando a la parte final, agradecido totalmente, como siempre, el Mañanero, el programa que levanta todo el AUSA con toda la energía y con toda la buena vibra. El día de mañana nos vemos cuando su reloj marque 5:00. Acá estará todo el equipo levantando a todo Cuenca. Bienvenidos a los que recién están sintonizando la radio, no se vaya, quédese en sintonía de 961 para que se informe de buena manera.
0: Nos vamos, amigos, gracias para mi buen amigo también, ahí está el abogado Feli, cuando quise, un abrazo bien chévere. Nos vamos, se me cuida.

0: Bueno, amigos, nos vamos.
1: ¡Hasta mañana! ¡Hasta mañana!
2: Un excelente día a todos. Dios les bendiga.
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0: número uno del Ecuador. Segundo, Rosero.
1: Me llamo por teléfono.
0: Rodolfo Aicardi Junior.
2: ¿Dónde hice mujer?

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0: muchachos y mamachas. Bienvenidos todos a este jueves 28 de mayo del año 2026. Un abrazo grande para todos. Licenciada González, buenos días. Bienvenidas.
1: Buenos días.
0: Abogado, bienvenido. Buenos días.
2: Muy buenos días.
0: Gus Durán en los controles. Arrancamos esta emisión informativa, licenciada González, pues por decirles, arrancamos con esta noticia. El alcalde de
2: Cúcuta. Antes, algo, alguien quiere opinar de esta buena madre. Puede.
0: De una, pero siempre puede, abogado. Siempre puede.
2: Te pana todos los días.
0: Por favor.
3: Escarchita, ¿cómo puede ser mamachos y mamachas? Papachos y mamachas debe ser.
0: Está bien, está bien. Es como el churin, churin, funflies. Utilícelo como usted quiera.
4: Que suena.
0: Mamacho, papacho.
4: La voz de la
0: mamapacho, no sé. 7:34 minutos, licenciada González. Y a propósito, pues el TCE archivó el juicio contra Cristian Zamora, alcalde de Cuenca, licenciada González. Y no, pues esta foto rodada por las redes sociales diciendo que ya empezaron a sacar las fotos de los videos del alcalde, que ni siquiera que está haciendo pendejadas. Es que no, loco, eso es cuando se fue al mercado.
1: La foto de carnaval, exacto.
0: Con carioca en la cara. Es carioca, loco, es carioca, nada más. No se imaginen cosas, es carioca. Que ya sacan los videos.
1: Se pasan
0: en verdad, licenciada González. Pasan en verdad.
1: Pero les contamos que el juez del Tribunal Contencioso Electoral, Juan Maldonado, archivó las dos denuncias presentadas en contra del alcalde de Cuenca, Cristian Zamora, respecto a la firmada por Leonardo Morales, y determinó que la acción se encontraba ya prescrita con relación a la denuncia presentada por Juan Guarderas. La negó por no haber demostrado la materialidad de la infracción. Así que las dos están archivadas, descacha, y le negó pues esta causa que iba en contra del alcalde.
0: Eso sería, licenciada González, en cuanto al proselitismo político realizado, o el supuesto proselitismo político realizado con Yacu Pérez, cuando Yacu era pues candidato a la asamblea, y el alcalde dijo, el Yacu es un buen candidato. Y pues, licenciada González, para lo que sea, esta causa ya fue archivada por el TCE. Ahora es importante esperar en estos días, porque hay otro juicio también a Cristian Zamora, licenciada González, y pues tendremos que esperar estos días para ver cómo lo resuelve pues las diferentes instituciones, las diferentes autoridades. Pero volvemos y repetimos, en la causa del TCE por proselitismo, por supuestas infracciones electorales, el alcalde de Cuenca pues salió bien librado y esta causa está completamente archivada. Ahora, hay quienes que dicen, no, lo que pasa es que fue en contratiempo, Leonardo Morales no presentó a tiempo las cuestiones, por el otro lado, Guarderas no notarió pues las supuestas pruebas que oficializaría, que claro, yo no sé, que podrían legítimamente acusar al alcalde. Para lo que sea, licenciada González, vuelvo y repito, abogado, el TCE decidió archivar pues este supuesta.
2: Todavía puede
0: electoral.
2: Haber.
0: Apelación, por
2: sí,
0: supuesto.
2: Que así sí. Es, no es que está completamente, puede haber.
0: 7:37 minutos. Tenemos mensajes del pueblo. El pueblo habla.
2: Así es, tenemos acá un mensaje.
5: Señores de las 9:11, buenos días. Oigan, vean, no sean malitos. Hagan entender a la gente que los quizás no somos responsables de lo que ellos se olvidan en los vehículos. No sé qué culpa tenemos que se olviden. Sube otro cliente, se los lleva y siempre es el taxista no devuelve o el taxista se llevó o el taxista eso es el otro. Por favor. No es así. Nosotros dejamos a un cliente, cogemos otro y no somos responsables de lo que se haya olvidado a la gente atrás. O sea, estamos cansados, ya es cada rato lo mismo. La gente se olvida, es irresponsable con sus propias cosas y la culpa es del taxista. Por favor, que me pasen este audio. Muchas gracias.
0: 7:37 minutos,
2: parece
0: así es.
2: Que es un reclamo justo de este amigo, o más bien no reclamo, un llamado de atención justo de este amigo taxista. Si usted al menos se olvidó algo en el asiento de atrás, lo que dice el señor taxista, no puede estar revisando cada que se baja un pasajero. Sube otro, se lleva,
0: así,
2: la culpa del taxista.
1: Claro. Así es, abogado, y por eso muchas veces no damos la placa del señor así taxista, es. Porque ellos no tienen que ver, es la persona que se olvida, pues, puede ser los documentos, la cartera. En este caso habíamos pedido también unos disfraces de unos chicos,
2: así,
1: ¿no?
2: Es, que y se fueron pues, en la cajuela.
1: Exactamente, y nos mandaron incluso un video, pero eso pues no comprueba nada, abogado, y se le pide nada más, pues, la gentileza al señor taxista, si es que encontraron los disfraces, pues, que se pueda devolver. Y en muchos casos sí es posible, pero en otros hay otras personas que se lo llevan, hay muchas confusiones, descarcha, así es que mejor cuide sus pertenencias.
0: A la Chío Torres le mandamos un abrazo grande, entendió de una, licenciada González, entendió de una, le mandamos un abrazo grande. Y pues sí, cada quien es responsable de sus cuestiones,
1: claro,
0: cada quien
1: sí.
0: Es responsable de sus cosas, a cuidarlas, a no olvidarse, a tratar al menos de no hacerlo. 7:39 minutos, abogado, tenemos mensajes del pueblo.

0: Así es, dice, por favor, ¿quién nos puede ayudar con el tema de una matrícula de moto que la compré, dice, el 24 de abril, ya más de un mes? Y hasta la fecha no se entrega ni la matrícula ni la placa. Rogaría su ayuda. La compra se realizó en un local de motos. Bueno, nos dice acá el color del logo. Su ayuda ya está más de un mes, dice, y la moto no se puede utilizar. Bueno, tiene que reclamar en el almacén que compró, en el parqueadero que compró la moto.
1: Y no salir hasta que le den la solución.
0: Claro, exactamente. Tiene que reclamar allá, pues no, y yo entiendo que igual las concesionarias de vehículos, debe ser nueva la moto, ¿no? Porque dice ni matrícula ni placa.
1: Aquí hay una cuestión muy importante. A propósito, le mandamos un abrazo grande al Javi Loja, que nos está viendo por la transmisión del Facebook Live. Pues, licenciada González y abogado, aquí hay algo muy importante. Yo escucho varias personas que dicen, oye, loco, ¿sabes qué pasó esta cuestión? Compré esta pendejada y reclamé y total me dijeron, oiga, ¿sabe que no hemos tenido más quejas sobre ese producto, Hobbs? Yo, licenciada González, yo le recomiendo hacer una cuestión.
2: ¿Qué
1: suena? La nunca, pero nunca infalible corte de la opinión pública a las redes sociales, loco. Si un man, si tú le pagas un buen billete a una persona y esa persona no te da el producto en estado, pues, como se merece, 10 sobre 10, porque en teoría es nuevo, hágale la foca en las redes. Yo le prometo que eso le va a hacer... pero pensar muchas veces si debería o no debería, pues, arreglarle a usted el problema. Y le digo por una razón, y no por la razón de hacer pelea, ni de ser fregón, ni de ser así calichoso, ni encamoso, pero ¿a usted alguien le regala algo? Es la pregunta del millón. ¿A usted alguien le regala algo? Nadie. Nadie. Tiene todo el derecho a reclamar, pues un dólar es muy difícil conseguirlo de una manera lícita en este país, así que reclame, evidentemente, cuando tenga la razón. Tampoco se pase de vivo, de vivaracho. 7:40, licenciada.
3: Tenemos más información, Scarchi. Les contamos que la Contraloría ratificó responsabilidades civiles por 11.6 millones de dólares contra 68 servidores de 13 hospitales del Ministerio de Salud Pública por irregularidades en la adquisición de medicamentos y dispositivos médicos entre 2018 y 2022. Creo que ya está un poco fuera de tiempo, escarcha lo que están haciendo, pues, ahora mismo. Pero bueno, lo importante sería que se recupere todo el dinero que estas personas, no sé si se llevaron, no sé cómo.
1: Entonces, licenciada González,
3: nos quitaron a los ecuatorianos, de escarcha.
1: Nos quitaron a todos. Entonces, no, abogado, licenciada, cuando usted ve esas fotos en yates, en esas fotos, y te queda algo dudoso, medio por ahí va siempre la cuestión.
0: Por ahí está la platita. Y recuerden que yo siempre les digo, esa plata no la van a recuperar. No la van a recuperar. ¿No ve la plata de Progen? Dice que está en Suiza.
1: ¿Y quieren que les diga algo? Hay un correo aquí, pues, terrible, que los señores de Progen le dicen a Don Luque, Dios le pague, Don Luque, un placer hacer negocios con usted. Y si eso no es una prueba, ¿a dónde más?
0: ¿Qué y espera? Otra cosa, que Progen, ¿sabe qué les dijo Progen a Ecuador?
1: ¿Qué le dijo Progen?
0: Nosotros nunca firmamos ninguna garantía. ¿Qué vienen a joder? Nunca. Yo no sé cómo dieron la plata sin siquiera pedir una garantía de lo que van a comprar.
1: Entonces, abogado, ahí hay dos opciones, hay dos caminos claros, y es el que yo siempre digo. O son muy tontos, y en verdad somos los ecuatorianos tontos, loco.
0: No,
1: tenemos el IQ de tonto, digo, para que... ¿O son muy vivos?
0: No, son bien sapos. No son ni bien tontos ni bien vivos, bien sapos, sí. Bien ladrones, diría yo, porque para firmar un negocio así como así, algo tuvieron que haber recibido. No, oiga, solo abogado, algo, bastante.
1: Oiga, abogado, le voy a poner una situación así, usted en su casa. Digamos, usted arregla así una, no sé, una repisa con madera y necesita ir a comprar los clavos. Hasta usted va a ver que sean los clavos correctos.
0: Claro,
1: exactamente. Hasta comprar unos 10 clavos.
0: Claro, no vayan a vender clavos chuecos o esos clavos sin cabeza, uno reclama. Pues,
1: y imagínese. Es terrible la situación. Fueron repintados, fueron, licenciada González, adulterados en sus placas de funcionamiento en estos supuestos generadores de Progen y fueron vendidos 10 veces más del costo.
0: Entonces,
1: original.
0: Entonces, acá de tontos...
1: ocho veces más.
0: Para mí, acá de tontos no tienen nada. De vivos tampoco. Porque un vivo dijera, no, pues aquí me van a caer la ley, la justicia, se van a dar cuenta. Estos son ladrones, diría yo.
1: Ahora, 7:43, según la historia, pues varios líderes de sus pueblos y de las diferentes sociedades, incluso en ocasiones han tenido que sacrificar a propios miembros de su familia, no solo a su círculo cercano de amigos, para demostrar, pues, que en verdad están comprometidos con su pueblo. Esperamos que en esta ocasión no sea la excepción y que este caso de Progen veamos tras las rejas, así como vemos tras las rejas a varios, a varias gente conocida aquí en el país. Esperamos ver a todos estos puercos de Progen, porque la situación fue tan terrible que después de que el país perdió millones de dólares por falta de...

0: luz, esta gente, en lugar de comprar pues tecnología nueva, en lugar de comprar equipos nuevos, se aprovecharon todas las necesidades de este país para enfundarse plata en sus bolsillos. Y todavía la situación eléctrica no está solucionada.
1: Porque no valen, escarcha.
0: Porque no valen esos sartenes. 7:44. El pueblo habla.
2: Así es, tenemos acá un audio de un amigo que pide que lo pasen. Luego lo comentamos algo.
3: Chachique, abogado, licenciado Doménica, no seas malito, da diciendo a esos manes del TCL, ahí sus denunciantes, y más, en vez de estar preocupándose en demandar al alcalde, estar ahí con sus tonteras, hermano, dile que se pongan a trabajar por la seguridad de la ciudad, hermano, eso más vale que estar ahí peleando por la plata que están robándose entre ellos, hermano, no seas malo, da diciendo eso, que se dedique a trabajar por la ciudad, que den seguridad. Que batallemos contra la delincuencia. Eso tenemos que hacer contra la droga. Eso tenemos que hacer, hermano, juntarlos todos. Y no más peleando, hermano, ahí por tonteras, hermano. Da pasar ese mensaje.
0: Lo vamos a pasar, mi loco. Lo vamos
2: ya
0: a pasar.
2: Está pasado.
0: Sin embargo, no, pues no es competencia de la seguridad. Pero lo que yo creo que el brother se refiere es que el gobierno trabaje por la seguridad en sí, que la institución.
2: Que no
0: se
2: estén peleando. Y Juan Andrés y compañeros y amigos oyentes, ahora que vienen ya tiempos de elección, van a salir muchísimas cosas. Que el fulanito es torcido, que el fulanito tiene guagua por allá, que ya el fulano tiene esto. Van a salir muchísimas cosas.
0: Ya empezaron hoy, no vio la foto del alcalde. Al comienzo ya, que es la foto del alcalde, que es la foto prohibida del alcalde. Sí.
2: De aquí van a salir muchísimas cosas.
0: Ahí va a salir, no ve, ve. Que supuestamente así habrá acabado el video. Loco, es el 10 de agosto, está jugando carnaval el hombre, le botaron carioca, nada más. Dios santo. 7:40. Sin beta, pendejada. 7:46.
4: Así, Juan.
0: Noticias, por favor, licenciada.
1: Así es, tenemos más información y ayer en la parroquia de Turi se ejecutó un operativo denominado Apolo 11. En los controles se hallaron 2 motores robados, 26 memorias de vehículos y un auto con chasis adulterado. Además, se clausuraron locales comerciales por no tener permiso de funcionamiento. Tenemos más información con Luis Puga, jefe policial del distrito Cuenca Sur.
5: Son operativos que la Policía Nacional viene realizando para golpear las economías criminales. Hemos hecho coordinaciones con Gobernación, nos está acompañando inclusive el señor gobernador en este operativo. Como resultados, tenemos 2 tiendas que han sido clausuradas por su documentación. Encontramos en 2 mecánicas también de acá del Turi, en una de ellas un vehículo que estaba alterada su serie alfanumérica, que no coincidía el motor con el chasis. En la otra mecánica encontramos 2 motores desarmados que se encontraban reportados como robados y 26 memorias o computadoras. Entendemos que pueden ser producto de algún robo de accesorios en días anteriores, sin embargo, estos están entrando en los patios de la Policía Judicial para que, en todo caso, los dueños, si en caso de ser legales de estos artefactos, puedan acercarse y recuperarlos.
0: 7:47, bien por la Policía Nacional, pues se robaban los vehículos, abogados, realmente los motores, memorias, accesoristas, pero ya no hace una cuestión suave, licenciada González, ya proporciones grandes.
1: Totalmente.
0: Choros ya de miedo, en verdad. 7:47 minutos y el SNAI trasladó a 198 personas privadas de la libertad del CPPL Pichincha número 1 al CPL 1 Azuay número 1 con apoyo de la Policía Nacional y Fuerzas Armadas. Esto sucedió pues ayer, licenciada González.
1: Así
0: aquí
1: es.
0: Tenemos las declaraciones con Ángel Esquivel, jefe de la policía.
6: Para el noticiero La Voz de la Ciudad, varios privados de la libertad han sido trasladados desde Pichincha hasta el CRC Turi.
7: Efectivamente, 198 personas privadas de libertad fueron ingresados hoy alrededor del mediodía. Es más, todavía continuamos con la clasificación, que se lo hace de acuerdo al nivel de peligrosidad, a ubicarlos en los diferentes pabellones del Centro de Rehabilitación Social de Turi. Estos personas privadas de libertad fueron trasladados de la provincia de Pichincha hacia la cárcel de acá de Turi. Fueron movilizados con todas las medidas de seguridad y lo propio se lo está realizando acá en la ciudad de Cuenca.
6: ¿Alguna novedad durante este traslado?
7: Ninguna. Fueron trasladados con todas las medidas de seguridad desde horas de la noche de la provincia de Pichincha hasta acá, ingresaron, como decía, al mediodía y pues cumpliendo con todas las condiciones de seguridad, se realizan los fichajes, los registros, son ingresados acá.
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4: Y quédate loco, loco.
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0: 751, abogado, el pueblo habla.
2: Tenemos acá el mensaje de un amigo conductor del transporte urbano. Dice: amigos de la Suprema Estación, a diario la gente se queja que no les llevamos, pero yo quisiera que ustedes se paren una mañana en una parada de bus. La gente no colabora, suben y se quedan en la parte de adelante. Mucha gente dice que el bus va vacío, obvio, en la parte de atrás dice realmente está casi vacío, pero la gente misma no colabora y se queda parada en la parte de adelante. Es por eso que algunas veces los señores pues están ahí rogando: señores, sigan hacia atrás, y hasta esto ya se atrasan de los turnos, de cubrir los horarios, así que piden más colaboración a los mismos usuarios del transporte urbano, que colaboren, que pasen hacia la parte de atrás.
0: 751, licenciada González, y asquerosos delincuentes sacapintas intentaron robar a una señora que sacaba dinero. Esto pues en Turi, abogado, pues en Tarqui, en Tarqui, Bellavista, licenciada González, para ser específicos. ¿Cómo es la cuestión? Estos asquerosos delincuentes ya hacen todo el estudio previo, licenciada González, abogado y Gus, y ya pues saben a dónde se dirige la señi. Y la señi, pues, licenciada González, saca un poco de billete, toma un taxi pirata a propósito, y pues después esos asquerosos ya la fichan de una, la fichan en motocicletas, abogado, armados evidentemente, le van siguiendo. El taxi pues empieza su recorrido, empieza la carrera, y estos asquerosos ya están atrás en la motocicleta. De hecho, son dos motocicletas, serían cuatro individuos, dos en moto, licenciada González. Y después esperan pues que evidentemente la señi vaya llegando ya pues a su casa, y ahí la interceptan.
1: Incluso escarcha la información, decía que paran al taxi cuando ya no habían cámaras que pudieran registrar pues de este acto delictivo. Escarcha, estamos viendo las imágenes ya regresando estas personas con el dinero que esa persona habría sacado pues del banco. Así es que tenían toda la información, habían estudiado todo, el lugar, a la persona, pues para cometer este acto.
2: Y aquí sí lograron su cometido.
0: Lograron su cometido, abogado. Y aquí el preciso momento donde, como dice licenciada González, las cámaras ya no están grabando, se termina el circuito, ahí es cuando utilizan las armas de fuego y disparan al lado del vehículo, y otro pues de esos asquerosos dispara al aire, licenciada González. La señi, evidentemente, como cualquier persona, al menos como yo, les entrega todo, loco, porque si no te meten un disparo.
1: Estaban armados.
0: Imposible, ¿cómo? No se puede. Y claro, después salen, pero hechos un solo pedo, licenciada González, fugados en las motocicletas. No se sabe la cantidad de dinero que se robaron. Pues la señora está completamente conmocionada con lo que sucedió. 754, abogado.
2: Por favor, dice que nos ayuden. Se ha llamado una y otra vez, pero nadie ha venido a revisar. Se está saliendo en las aguas hervidas justo por la iglesia de Misicat.

0: plena curva. Ya va prácticamente hoy 4 días y nadie ha venido a revisar y sigue saliéndose el agua del alcantarillado. Sale el agua, dice, de los tubos grandes que van por el centro de la vía.
1: Abogado, si nos hace llegar el mensaje con el número de contacto para que la gente de Tapa, ¿no?
2: Guácala.
1: Sí, corresponde a Tapa, pero bueno, vamos a enviar para ver quién puede acercarse pues a resolver este problema.
3: 7:54, continuamos.
1: Así de escarcha, tenemos más información y en Cuenca están reportados como desaparecidos 2 adolescentes, sería Carla Calle y también Indo Napoleón Mitiap, exactamente. Ayer fueron vistos por última vez en el sector de la 9 de octubre, vestían los uniformes de las unidades educativas Federico Probaño y Francisca Dávila. Por favor, cualquier información, comuníquese con la Policía Nacional. Vamos a publicar también las fotografías de estos adolescentes en nuestras redes sociales. Si alguno nos puede poner ahora mismo para poder describirles en caso de que la gente pues los vea por ahí. Escarcha, su familia está desesperada buscando pues a estos adolescentes. Sería pues Carla Calle, TNT es en morena, parece pelo medio rojo, parece que estuviera pintado. Escarcha, parece lacio también. Bien, y pues del otro adolescente, que su nombre es Indo Napoleón Mitiap, sería pues pelo negro igual, corto, escarcha también, tez morena, ojos achinados, eso es lo que se puede ver en la fotografía. Si usted los ha visto, por favor, comuníquese con la Policía Nacional, sus familias están desesperadas.
3: 7:55, y pilas, porque en el centro del país opera una banda que se dedica al paquetazo, licenciada González. ¿Y por qué lo pasamos? Porque en cuestión de días se trata nada más para que estos ascos empiecen a bajar ya al sur del país.
1: Sí, están en el norte aún, escarcha, específicamente en Quito, Pichincha, Imbabura, Cotopaxi, Tungurahua. Sin embargo, pues como ya fueron detenidos algunos allá en ese sector, probablemente vengan para acá, escarcha. Así es que tomar en cuenta cómo estas personas trabajaban, bueno, hacían sus fechorías, nada de trabajo, escarcha. Pero les contamos que la policía, tras meses de labores de investigación especializada y en el marco de la estrategia operacional 3D, la policía ejecutó un operativo de alto impacto que permitió desarticular esta organización delictiva dedicada a cometer robos y estafas bajo la modalidad paquetazo. Escarcha, mediante el trabajo técnico y operativo de las unidades investigativas de la Policía Nacional y tácticas también, fueron detenidos 4 integrantes de esa estructura criminal. Se pudieron ver en los videos la manera en que actuaban. Escarcha, parece que les arranchan, les preguntan algo y les arranchan, ¿no? Las cosas.
3: Típico, deme leyendo esto, ¿qué dice por aquí? Oiga, vea, deme contando esta plata, ya sabe usted cómo son.
1: Exactamente.
3: No caiga. Y que le digan nomás que ve, si ha sido bien malo, uno le pregunta algo, está bravísimo. Yo prefiero eso a que después, chuta, licenciada González, como podemos observar en el video, una señora, pues licenciada González, sale desesperada a ver su vehículo porque le van robando su carro y después ya licenciada González se cae porque ya no puede parar el vehículo en movimiento.
1: Claro que sí.
3: 7:57, así que téngalo muy en cuenta. Cuando alguien llegue en la calle, y yo no quiero pues así ser el que habla de falta de civismo, el de falta de humanidad con la gente, porque cómo pueden en la radio decir que cuando alguien pregunte una dirección no le dé. Realmente pues el tiempo, licenciada González, no da para ayudar así pues y para confiarse, en verdad que no da.
1: Exactamente.
3: 7:57, y nos visitan de una unidad educativa, muchísimas gracias por visitarnos, siempre sean bienvenidos los niños. 7:57, abogado.
0: Tenemos acá el llamado, un favor que hace un señor que hace transporte pues de carga a los vecinos, que sean también con él pues buena gente. Es una vía medio pequeña y dejan los vehículos de afuera y el señor no puede trabajar. Vamos a escuchar.
4: Muy buenos días, amigos de la 961. Abogado, por hacer una consulta, le hablo sobre el sector de Totora Cocha. Yo tengo una empresa de transportes que hacemos de carga, de encomiendas. Tenemos camiones grandes, tenemos un parqueadero grande en la zona, a la vuelta de la linda Toral, en la calle el río Jubones, entre el río Palor y el río Upal. Pero tengo un problema con los vecinos de que, con el pretexto de que tienen sus casas ahí en esa calle del río Jubones, dejan sus carros frente a sus casas. Entonces, más de una ocasión les he pedido de favor que retiren los carros de frente de sus casas o guarden sus carros en el garaje, pero hacen caso omiso. No sé si usted, doctor, me puede orientar a qué institución tengo que ir para que los vecinos no sigan haciendo lo que les...

0: no le pertenece, por más que su casa esté ubicada. Yo sí he visto que mucha gente dice, no, pero aquí es mi casa, a mí me corresponde este lugar. La vía es para todos, la vía es pública, igual la acera.
1: Es como el patio de la vecindad. Así es, todos. 7:59 minutos, nos vamos al corte comercial, pero ya regresamos, licenciada González. ¿Quiénes somos?
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0: 8:07. Muchísimas gracias, familia suprema. Nosotros regresamos después de los comerciales y muchísimas gracias por seguir conectados. Tenemos la mañana de hoy a nuestro invitado especial, el prefecto de la SUAY, Juan Cristóbal Lloret. Bienvenido, buenos días.
1: Hola, hola, hola, buenos días con toda la audiencia de la 961. Un abrazo para todos y todas los azuayos y azuayas que están pendientes de esta transmisión.
0: Jota, pues, de ley ya te enteraste del TCE.
1: Noticia de ayer.
0: Sí, de lo del Cristian. ¿Qué es lo que piensas al respecto como prefecto?
1: Yo creo que, bueno, primero le mando un abrazo. Yo sé que ha pasado momentos muy complicados, muy difíciles el alcalde de Cuenca. A mí también me tocó vivir, te cuento, el año anterior un momento similar. Una denuncia del mismo sujeto, que no se dedica a otra cosa más que a denunciar a... Yo creo que lo utilizan políticamente, ¿no? Para tratar de bloquear a las autoridades.
0: ¿Tú crees que le mandan a que haga ese tipo de cosas?
1: Este es un mandadero, recadero de quién sabe quién, solo él sabrá. Pero en todo caso, la justicia ha actuado y en buena hora y le han liberado en esos temas al alcalde de la ciudad. A mí me pasó lo mismo, tuvimos 6 meses durísimos defendiéndonos en el Tribunal Contencioso Electoral, luego la apelación, incluso hubo un periodista supuestamente que incluso trabajaba en la Policía Nacional, que en mi caso me acusó directamente, pero bueno, al final la justicia nos dio la razón y ellos se quedaron con la boca abierta. Bueno, en todo caso, está bien, le felicito al alcalde y hay que seguir trabajando por la ciudad y por la provincia.
0: Rendición de cuentas de la prefectura de la SUAY. ¿Qué ha hecho la prefectura de la SUAY en estos años? ¿Qué ha hecho el J. Lloret? ¿Se ha camellado duro?
1: Oye, sí, se ha camellado duro, hemos perdido más pelo y

0: Y barba más blanca, hermano. Eso es lo que ha pasado en estos tres años. Full camello, full camello.
1: Pregúntalo, ¿no has pensado en hacerte poner el pelo?
0: Implante.
1: Implante,
0: ¿no? No, ya.
1: Ahí nomás.
0: Ya, no. Pero esto no hay remedio. El único remedio es el. Para frenar la caída es el piso, hermano. No hay más.
1: Por favor.
0: En todo caso, bueno, hemos hecho mucho sin decir que hemos hecho todo. O sea, yo no suene pretencioso. Hemos hecho mucho, hemos avanzado mucho. Sin decir que hemos hecho todo. Es decir, yo recibí una provincia de 6.000 kilómetros en vías, con 364 kilómetros de asfalto. En 50 años habían hecho eso, no sé, 50, 60 años, 364 kilómetros de asfalto. Nosotros en tres años, hemos logrado hacer 241 kilómetros de asfalto. Y ojo, no son solo cifras que lo sueltas al aire y que dices cualquier cosa. Por eso les pedí a mi equipo de la prefectura que en la página web de la prefectura cuelguen toda la información y vos puedas seleccionar cantón, en dónde está la vía, qué vía se hizo, cuánto costó, porque esta es una prefectura total y radicalmente transparente y honesta, para que los ciudadanos puedan tener la información a detalle de cada centavo que se ha invertido. Entonces, pasamos de 364 kilómetros en 50, 60 años de asfalto que habían realizado, algo que podría ser imposible de hacer. Nosotros hicimos 241 kilómetros y como no puedo atribuirme solo yo, este es un trabajo de un equipo de la prefectura, pero también quiero darle el crédito a los gobiernos locales, a las juntas parroquiales y algunos municipios que nos apoyaron para lograr ese objetivo. Si no, imposible. O sea, ¿cómo comparas 364 kilómetros de asfalto en 50, 60 años versus 241 kilómetros en 3 años? O sea, es algo importante. Queda mucho por hacer, queridos azuayos y cuencanos, sin duda, queda muchísimo por hacer, porque las demandas son tan grandes y el presupuesto tan pequeño que no puedes hacer todo en tan solo 3 años.
1: Jota, tengo aquí una pregunta muy importante, hablar de cifras. El Azuay aproximadamente tributa al año 1.000 millones de dólares, algunos sí. Dicen que 1.200, otros 900. ¿Y cuánto recibimos? ¿Cuánto recibe la prefectura, por ejemplo? ¿O cuánto se recibe para poder planificar la propia provincia que te tributa más de 1.000 millones?
0: Cerca de, alrededor de 40 millones. Eso es lo que recibe la prefectura del Azuay, del modelo
1: terrible,
0: de equidad territorial.
1: Es terrible.
0: Es nada. Si ustedes comparan el presupuesto de la prefectura con Etapa tiene 140 millones de dólares. O sea, es 3-4 veces más de lo que nosotros recibimos del gobierno central. Si le comparas con la U de Cuenca tiene 87 millones de dólares de presupuesto. Es el doble de lo que tiene la prefectura. Entonces, con esos recursos que son pequeñitos, tratamos de hacer bien las cosas para que esto funcione. Entonces, yo sé que hay temas pendientes. Seguramente a ti te van a estar llegando mensajes y la vía tal, y la otra vía tal, y la otra vía tal. No puedo resolver los problemas de la provincia en tan solo 3 años, pero hemos dado pasos importantes. Hoy la red vial ya no es de 364 kilómetros, sino de 500. ¿Por qué? Porque hemos hecho 140 kilómetros nuevos de asfalto y los otros 100 son el mantenimiento de esos 364 kilómetros que teníamos. Ese es el resultado de estos 3 años de trabajo en equipo, porque yo debo decirlo, es trabajo en equipo, y en el ámbito vial, sin duda alguna, es importante. Yo tomé una decisión radical, dividimos los equipos camineros, porque todo el tiempo hacían solo lastre. Llega la primera lluvia y ya no hay lastre. Entonces dividí los equipos camineros, la mitad se dedican a hacer lastre, hemos sacrificado un poco de lastre, por eso hay algunas vías que están deterioradas, y me dediqué a trabajar en el cambio de la matriz vial, que es con asfalto. Esa ha sido la realidad y esa es la verdad.
1: ¿Cómo están las relaciones con el gobierno?
0: Digamos, de mi lado bien. Yo puedo diferir en el pensamiento con las autoridades gubernamentales en algunos temas, pero cuando se trata de coordinar temas de seguridad, por ejemplo, ahí no hay bandera política, pues. O sea, ahí tenemos que sumar todos los esfuerzos. Y en el caso de seguridad, la prefectura no es una competencia nuestra. No es una competencia de la prefectura, pero nosotros hemos invertido cerca de $1 millón. ¿En qué? 30 motocicletas para la policía, repotenciación del UPC de Tamarindo en la zona de Molleturo, ya más abajo. Construimos un nuevo UPC en la zona de Oña, entre Cuenca y Loja. y también los postales de seguridad. Hemos colocado postales de seguridad, están funcionando, están operativos, están al servicio de la policía, ya se han recuperado vehículos, inclusive que han sido robados. Imagínense que estaría detrás de esa familia que perdió su vehículo. Bueno, pues ya se recuperó y funcionó el portal de seguridad y siguen funcionando para otros temas que están ya judicializados. Entonces, es nuestro aporte, ahí no hay banderas políticas. Cuando se trata de trabajar

0: en los temas de vialidad, les hemos dado una mano. Vías que no son de competencia de la prefectura, porque me caen todo el tiempo. Cada vez que se van a Yunguilla, le mandan al diablo al prefecto. Porque dicen, ¿por qué no arreglan la vía Yunguilla? Porque no es mi competencia, queridos azuayos. Que quizás cometimos un error al principio cuando nos metimos con nuestros equipos a tratar de ayudar, a darles una mano. Y la gente asumió que esa vía es nuestra. Igual la vía Cuenca-Molleturo-Naranjal no es una competencia de la prefectura. Pero claro, le sacan el aire al prefecto diciendo, ¿es esas vías? ¿Por qué no arreglan? Porque no es nuestra. Y cuando les hemos pedido ayudar o sumar los esfuerzos, bueno, en algunos casos nos han aceptado, en otros no. En todo caso, de este prefecto, digamos, siempre hay la predisposición de poder sumar los esfuerzos. Yo creo que la gente está cansada de la bronca, de la pelea, por eso nos ha ido bien al alcalde y al prefecto, en términos de aceptación con
1: la gente. ¿Sabes algo? Y es lo que yo siempre le digo a la gente que está en la política o a la gente que quiere involucrarse en la política. Lo que le interesa al padre de familia es llegar a su casa, poder descansar, exacto, al día siguiente para volver a trabajar, para volver a dar de comer a sus hijos, y se acabó. Y
0: llevar el pan a su casa.
1: Entonces el MAN necesita que las autoridades trabajen en conjunto, porque se les elige, para que esos recursos que son tributados para el pueblo pues sean evidentemente bien manejados por las autoridades.
0: Y nuestro afán no es un afán de bronca, nuestro afán es servir a la gente. Yo no vine a generar problemas a la ciudadanía, vine a resolverlos. Y si para resolverlos me toca sentarme con todas las autoridades que tenga que sentarme, yo lo hago, yo dejo al lado el orgullo, el ego, eso olvídate, no tengo eso por suerte. Soy un hombre sencillo y comprometido con su gente, no que la silla, que no sé qué. Yo odio esas cosas, no me gustan, soy un hombre más sencillo, más de calle. Entonces, por ese lado, despreocúpense, no estoy en el ego, en que a mí me nombran primero, que pónganme en el centro. No, a mí no me importan esas cosas.
1: Da lo mismo. Dos cuestiones nada más ya para ir terminando. Pues aquí nos dicen, ¿por qué no le preguntas sobre las 300.000 macetas que compró el prefecto?
0: Con gusto. Ese es el otro eje, que se llama naturaleza y ambiente. Gracias por la pregunta. Nosotros tenemos otro eje y mi compromiso en la prefectura es un Azuay verde y sostenible. Todo lo que hace la prefectura, quiero darles cuál es mi visión, todo lo que hace la prefectura tiene ese componente. Desde que haces el asfalto, nosotros reciclamos los suelos. No sé si tú lo sabías, nosotros tenemos una máquina que recicla los suelos, es una máquina estabilizadora, hay 5 en el país, y cada vez que hacemos asfalto, reciclamos esos suelos y le ahorramos 100 toneladas de CO2 al ambiente. Luego, cuando haces la vía, esos 241 kilómetros, fíjense a los dos lados de la vía, ustedes van a encontrar árboles. ¿Por qué? Porque yo quiero tener túneles verdes a futuro, que nos mitiguen el polvo, que nos mitiguen el ruido, que sea un túnel verde bonito para Cuenca y para el Azuay. Cuando nosotros hacemos sistemas de riego, y hemos intervenido en 249 sistemas de riego, nosotros trabajamos en la fuente y en el uso. En la fuente reforestamos la zona de recarga hídrica y el uso del agua procuramos que sean con aspersión, microaspersión, y les motivamos a que la gente cuide el agua, cuide la vida que está detrás del agua. Y en el tema y un compromiso que yo lo hice en campaña, cuando estuve aquí contigo, yo me comprometí a sembrar 1 millón de árboles en el Azuay. Y les tengo buenas noticias. Llevamos apenas 3 años y vamos a sembrar el árbol 1 millón en la inauguración del proyecto de riego Hornillos. Ahí hay una inversión de más de $1 millón también. Coincide. Hay más de $1 millón de inversión y vamos a inaugurarlo el próximo día sábado. Es en una de las comunidades más sencillas, más humildes, más pobres de la Azuay, en el cantón Nabón. Y vamos a sembrar el árbol 1 millón. Entonces, voy a cumplir con ese 1 millón de árboles que me comprometí. Y aparte de eso, hicimos una red de viveros pública de 27 viveros que tienes la capacidad de producir todos los años. Todos los años tienes la posibilidad de producir 500.000 de árboles. Pasamos una prefectura que sembraba 30.000 árboles al año a tener la capacidad de producir 500.000 de árboles en tan solo 3 años. Entonces, esto se complementa con una campaña, y por eso son las macetas y la pregunta, porque nosotros queremos inculcar a los niños que estaban por aquí paseándose por acá, que les entregues una plantita que signifique su compromiso con la vida, con el agua, con el medio ambiente, y eso vaya acompañado de una charla, que te digan cómo cuidar el agua, cómo cuidar el medio ambiente. Y si es que les molesta que yo defienda, el agua, que yo defienda la naturaleza, que les siga molestando, porque yo voy a seguir trabajando en temas de ambiente, en temas de agua, en un eje transversal para tener un Azuay verde y sostenible. Y si eso les molesta a algunos políticos, bueno, pues que les siga molestando. Yo lo voy a seguir haciendo, voy a seguir

0: defendiendo el agua, voy a seguir defendiendo el medio ambiente y voy a seguir sembrando 500,000 de árboles cada año.
1: 8:19. Muchísimas gracias por visitarnos, prefecto. Sí, en la despedida.
0: Van a decir, ¿y cuánto costó eso? Bueno, el valor que alguien dio un momento determinado fueron a puja y se bajaron como 30, 40 mil dólares y costó menos que los baños que querían hacer en algún lado. Entonces, si les molesta ese tema, bueno, pues que les moleste. Voy a seguir trabajando, voy a seguir sembrando árboles, voy a seguir defendiendo el agua, voy a seguir inculcando a nuestros niños y jóvenes principios y valores y voy a seguir sembrando árboles por toda la provincia de La Suay y lo voy a seguir haciendo. Ya, y si les molesta, bueno, pues si les molesta eso... Ya, pues que les moleste, pues yo voy a seguir haciéndolo. Es mi compromiso, es mi visión y fue mi compromiso en campaña. Entonces, bueno, les dejo en esa iniciativa. Hay otro elemento que me olvidé.
1: Por favor.
0: Porque yo creo que la seguridad no se lo aborda solo desde más militares, más policías, más armas. No va solo por ahí. Nosotros hemos logrado generar un modelo de prevención, por eso tenemos escuelas de deportes. Tengo 100 escuelas de deporte que están trabajando con los niños y jóvenes, más de 5,000, alejándoles de los vicios, alejándoles de los teléfonos celulares que estén todo el día, alejándoles de las drogas y sobre todo inculcándoles principios y valores como la puntualidad, trabajo en equipo para prevenir los temas de violencia. Eso se complementa con Caravanas por la Vida, 27 espacios con las parroquias más pobres de La Suay, en donde trabajamos con niños, niñas, adolescentes, adultos mayores, personas con discapacidad. Son nuestros programas sociales que han sido parte de estos 3 años de gestión y de administración.
1: 8:21, muchísimas gracias al prefecto de La Suay, el Jota Lloré.
0: Ya me quedé sin aire de todo lo que tuve que resumir, pero gracias a ustedes. Gracias a la 9:01, gracias a todos los comentarios.
1: Siempre bienvenido, el Jota Lloré, el prefecto de La Suay, 8:21. Yo no sé si hacemos pasar a uno de los niños, licenciada González de Inevi, para que vengan a saludar, no sé. Siempre nos visitan las unidades educativas, Jota. Siempre nos visitan y siempre serán bienvenidos. Todas las escuelas, todos los niños que quieran venir a ver cómo se hace radio, pues bienvenidos. Para nosotros es un honor.
0: Qué chévere iniciativa. Seguramente no lo están viendo, pero yo que estoy acá en la cabina de la radio, ustedes van a ver unos niños chiquitos, no sé, 5, 6, 7 años, y ojalá les puedas dar el micrófono. Un abrazo y eso se trata. Micrófono. Qué bueno, qué buena vibra.
1: Utilizar el micrófono. Bienvenidos, niños, bienvenidos. Bienvenidos, buenos días. Sean todos bienvenidos a La Voz de la Ciudad, a la Suprema Estación. Bienvenidos, buenos días, Nicolás. Bienvenido, buenos días. Moisés, bienvenido, buenos días, bienvenidos todos. El Aarón también nos visita, el Dylan, bienvenidos. Alguien que quiera decir algo al aire, tal vez, no sé, en el micrófono. Les están escuchando, les están viendo también por las redes sociales. No sé, ¿quieres saludar a su mami?
2: Sí.
1: ¿Cómo se llama su mami?
2: Se llama Caridad Gómez.
1: ¿Ya? ¿Y qué le quiere decir a la Caridad? ¿Que le quiere mucho?
2: Sí. Le ando besos.
1: Por aquí.
2: Escuela Inevi.
1: ¿Y quieres saludar a su mami?
2: Ups. Sí. Hola, mami, te mando un saludito. Te quiero mucho.
1: Dos, tres.
3: ¡Inevi! ¡Bravo!
1: siempre bienvenidos. Tenemos la presencia de los niños de la Escuela INEVI, Unidad Educativa, todas las unidades educativas pues, que quieran venir a ver cómo se hace el programa y cómo es la cuestión, pues siempre bienvenidos. Para nosotros es un honor, pues en verdad, que este tipo de visitas son las que nos llenan de alegría y nos dan ganas, pues, de seguir adelante con nuestro camello. 8:24. Tenemos mensajes del pueblo.

0: Tenemos una oportunidad de trabajo. Atención, señoritas, se necesita, señoritas, para atención al cliente, para ventas, con experiencia en manejar redes sociales y su página. Además, para repartir hojas volantes, impulsadoras, también para que trabajen en redes sociales desde su casa, puede ser a medio tiempo, a tiempo completo. Las personas interesadas, comunicarse al teléfono celular 098-17-67-913. Repito, 098-17-67-913. Se necesita, señoritas, para atención al cliente, para ventas, con experiencia en manejar redes sociales. Una vez más, del teléfono celular 098-176-7913.
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1: contigo siempre. 8:27, y antes de despedirnos,
0: unita
1: pues,
0: más.
1: Abogado, le escuchamos.
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1: Vamos a hacer unas preguntitas a una de las licenciadas, una de las profes de la Unidad Educativa Escuela Particular INEVI. Muchísimas gracias por visitarnos, profes, siempre bienvenidos. La unidad educativa, como podemos ver, pues el ambiente es genial, el ambiente es garísima y están listos pues para recibir a los padres de familia y recibir a más compañeritos. Bienvenida, buenos días, profe.
3: Hola. Buenos días, muchísimas gracias por recibirnos con ese cariño para nuestros pequeños. Nosotros somos la Unidad Educativa Particular INEVI, les invitamos a visitarnos, estamos ubicados en Paseo Río Cuenca, Río Yanuncay, sector La Isla. Tenemos los niveles desde inicial 1 hasta bachillerato, siempre educando con el calor de hogar para todas las familias. Así que les invitamos a visitar.
1: 8:28, nosotros nos despedimos, pero antes de irnos, pues yo voy a decir que viva la INEVI. Ustedes dicen que viva, ya. ¡Que viva la INEVI! ¡Que viva! 8:28 y que viva la Santa también.
4: Muchachos, ¡que viva la Santa!
5: ¡Que viva!
0: 8 de mayo, saludamos al santo de hoy, único santo, San German.
1: ¿San German?
0: Sí.
1: Tío querido German, le mandamos un abrazo grande. Germán Cordero, le mandamos un abrazo grande. Sí, licenciada, sí le estoy saludando al tío German. Sí, ya le digo que usted aprecia mucho toda la cuestión. Ya lo estamos haciendo, está bien. 8:29, nos vamos. Muchísimas gracias, familia suprema. Nosotros nos dejamos con los comandos, los duros, los más guapos, los más sexys de la mañana. Pero antes de eso, licenciada González.
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0: Señoras y señores, estamos listos. Les damos un cordial saludo desde la cabina Fabián Merchán, la cabina principal de la radio 96.1, la suprema estación. Hoy es un día espectacular, jueves de ganado, mijo. Hoy es el día que tú puedes pasear tranquilamente. Nadie te dice nada. Hoy no pasa nada. Hoy usted puede salir confiado, tranquilo. Todos los caminos nos conducen a Patamarca. 28 de mayo del 2026. Hoy es jueves deportivo, jueves de ganado. ¿Qué más le puedes pedir a la vida, papá?
1: Y buen programa, buen programa.
0: Señor Chewilliam, buen día.
1: Buenos días.
0: Señor Papalocho, buen día. MC Gutiérrez, le saluda, les decimos.

0: se conecta ya a esta hora de la mañana. Se viene la dinámica. Prepárense otra vez al 0999-961-961.
1: Sí, señor.
2: Dinámica. Dinámica.
1: Ya habilitar el WhatsApp de la radio 0999-961-961. Sí, señor, hoy vamos a pedir las coordenadas. Sí, señor, hoy vamos a pedir las coordenadas. Hoy vamos a pedir que te reportes, que saques pinta de tu barrio, de tu sector. Que saques pinta, ñañito.
0: ¿En tu cabello?
1: ¿Dónde saliste también? No hay problema, loco. Claro. Saca pinta, saca pinta.
0: Saca,
1: ahora mismo. 0999-961-961. ¿En dónde nos escucha, pues, loco?
0: Eso.
1: Allá mismo, reporta sintonía.
0: Ordenados.
1: Nosotros envía

nosotros, no te quedes fuera.

Tic, el WhatsApp está habilitado. 09999619961. Sí, señor. Vamos, envía las coordenadas ahora mismo.

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1: Buen día, muchachos. Hola. Reportándonos desde Talleres Arte Fibra. Saludos cordiales. Ahí está Juanito.
2: Arte Fibra, dice.
1: Arte Fibra.
0: Ay.
1: Claro que están Arte Fibra también. Está Juanito Calle, está Junior Calle. Está también el... No, tu cuñado.
0: Otro cuñado.
1: Uno que sí camella.
0: Sí camella, el otro no camella, ¿no?
1: Un saludo para todo el personal de Arte Fibra, mijo. Ahí están dando camello.
0: Ahorita es camello. Arte Fibra, mañana es harto.
1: Sí, señor.
0: Vamos, saludos cordiales. Vamos.
1: A todos los muchachos. Hola, mis chicos de Comando. Reponer la sintonía desde la subida a Turi. Ustedes alegran las mañanas. Gracias para la Cris. Un abrazo desde la subida a Turi.
0: Turi, okay. ¿Cómo estamos, Turi?
1: Qué buenos lindo, días. Qué lindo. Saludos, comandos. San Roque, tu marido toda la vida, dice el Mickey. Hola, Adrián.
0: Uy.
1: Sí, toda señor.
0: Toda la vida.
1: Saludos, Guche Paposo.
3: Hola.
1: Yo le saco pinta acá desde New York City. It's Amherst. It's besitos Amherst. Allá donde el sol no les llega, dice.
0: Ya está ocupado ese lugar. Ya, amigo.

0: chancla. Y si no, tienes que ir de mojado.
1: No, no, no.
0: Canal de agua.
1: No jodas.
2: Alto polvo ahorita.
0: Híjole.
2: Pero ya las autoridades están encargándose de arreglar la vía.
1: ¿Qué será, no, de mis panas?
0: Si el otro día me fui para allá, no había ni paso, mi
1: hijo. ¡No! Han dejado un montículo de tierra ahí en Redman Buende, no había cómo pasar.
0: Chuzo, ve, jodido, ¿no?
1: Sí, oye.
0: Jodido eso.
1: Bueno, no, dice días, porque buenos ustedes,
0: mis chicos. Gracias, vea.
1: Bien bañaditos.
0: Contándome desde el pueblito más lindo, Cumbe, exactamente. Desde el GAT de Cumbe, un abrazo al sensual Gus. Hola, todo el personal del GAT de Cumbe. Qué lindo que están camellando. La Karencita, a la Lore también le mandó un abrazo. Sí, ahí están full camello desde tempranito. Lindo Cumbe, loco.
1: Sí, sí, lindo es de darse un vueltazo por allá, ¿no?
0: Sábado, tantas frías.
1: ¡Es duro!
0: ¡El burrito!
1: ¡El burrito!
0: Buenos días, mis chicos queridos. Reportando sintonía desde el trabajito. Allá dice, ya saben dónde camello, la Bericho Biker en la Gil Ramírez. La Bericho Biker.
1: Hola, Berito, ¿cómo está? Buenos días, bienvenido
0: sí
1: al show.
0: Nuestros, sí son nuestros socios, los amigos de Almacenes Juan el Jury.
1: Ajá.
0: Desde ahí nos reporta la Berito Biker, loco.
1: ¿Cómo está?
0: Todos los días de ella, no le importa nada.
1: No, no importa.
0: No le importa que venga el Juanpi, nada. No, sube el volumen ella. ¿Qué? Estoy aquí en trabajo, escuchando la radio. Sí. ¿Qué te pasa?
1: Con que rinda mi cabello, no me moleste. ¿Eh?
0: Mi hijo, ¿sabes? El Juanpi con la camiseta de los gallos. Sí. Ahí a veces están trabajando.
1: Saca la Berito, sube más el volumen.
0: Bien, bien,
1: para
0: bien.
1: Mi amigo, el Juanpi, el Juri.
0: Sí, sí, está escuchando la radio. ¿Qué tal? Amigos, ¿cómo estamos? Muy bueno.
1: Amigos de los gallos. Saludos, dice mis brochitos. Buenos días, che.
3: Hola.
1: Dice reportando full sintonía desde San Joaquín, tierrita linda, tierrita bella, donde nací, donde vivo y muy pronto moriré, dice. San Joaquín.
0: ¿Qué pasó? JJ Torres.
1: ¿Por qué muy pronto?
0: Éxitos y bendiciones.
1: ¿Qué pasaría?
0: Así es, usted sabe, son cosas
2: de la edad.
0: Sí, a la gente es así.
1: Va cogiendo la edad que ya se quiere morir. Ya.
0: Ya he hecho todo. Ya mis hijos ya están grandes.
1: Ya les di el estudio.
0: Ya les di, ya son profesionales.
1: Sí, ahora sí, llévame Diosito.
0: No,
1: sigue viviendo la vida, boludo.
0: ¿Sabes? Sí,
1: sigue disfrutando.
0: Muestre deseada vida comprada.
1: Épale.
0: Buenos días, Suprema, escuchándoles desde Corona, New York, vecino del pintor de Queens, del Jaula Orellana.
1: ¿Cómo estamos, Jaula? Un abrazo, loco.
0: Ese Jaula Orellana.
1: Sí, hoy está camellando durísimo este tipo, loco.
0: Saludos, muchachos, de Comando Show. Saludando a Marco, Lucho, Pecho, Davicho. A ver, Marco, Lucho, Pecho, Davicho, Pedro Quichimbo. En el barrio Playas de Mayancela, que Dios Laitas le bendiga siempre. Muchas gracias. Mire la importancia del uso de las comas.
1: Sí, sí, sí, sí. Hay una sola, ¿no?
0: Una sola, Marco, Luz, Pecho, David, Pecho.
1: Lo importante de las comas.
0: El importante uso de
1: pongan la correcta coma.
0: Ortografía, pon coma, mi sí, o sea, sí, sí. Aunque sea, pon punto aparte.
1: Exacto, aunque sea separadito, vaya poniendo.
0: Manda coma. Una cara, aunque sea, no seas malo, chiquitín. Por favor.
1: Hola, chiquitín. Un abrazo para la gente que nos escucha en el
0: país. Hablando de chiquitín, ¿qué más, Alexander?
1: Ese Maya está pendiente de la radio, ¿no?
0: Saludos en Playitas de Mayancela, amigo. Un abrazo. La importancia de la correcta ortografía.
1: Sí, loco.
0: Igual las tildes, por favor, no sean malitos. Pongan el acento donde va, mijo. Si no, uno. Mira, che, la importancia de la coma y de la tilde.
1: Sí, ahí
0: no
1: te
0: es
1: escuché.
0: Lo mismo decir,
1: ya te escuché ahí, ¿no?
0: No es lo mismo decir, yo sé la clave.
1: Ajá.
0: Que yo sé la clave, pues mismo. No sea malo, che, por favor.
1: En bien con el.
0: Dicen bien la ortografía, no sea malo.
1: Yo creo que de apuro también mandan loco.
0: Mis coordenadas son desde el Manso Guayas, trabajando a full camello. El Juancho BDJ está en el Guayas.
1: En el
0: tremendo chorazo. Joder.
1: Bueno, ahí compagina, ¿no?
0: Imagínate. ni se le das cuenta que no eres de allá.
1: Ya solo con la parada, ¿no? Ya se
0: manda el Guayas. Ahorita la gente se cruza la calle.
1: Ya sabes, se aparece José Delgado. ¡Que soy Delgado!
0: Desde la panadería Simonés, reportando. Ahí está la Cristinita. Saludos sí, también, ¿no? Para el Freddy Guamaní Vivanco.
1: ¡Épale!
0: Camellano, full camello allá en Simonés. Hola, mis chipitas del oso, dice. Saludos desde el DC de la escuelita de Totora.
1: Vea, el DC.
0: Se van camellando ahí en la escuelita, escuchando la radio, loco.
1: Sí, sí, ya les toca.
0: Saludos ahí, un abrazo. Hola, chicos, buenos días, reportando desde la calle Julia Bernal. Están dale y dale regando la calle, no vendrán por acá, dice.
1: No jodas.
0: Ay, al fin van a raspar, mijo.
1: Un poquito, si quieren, un poco de
0: lastre. Ahí sí diga oso que están las autoridades.

0: Ya sí, dicen,
1: las autoridades están trabajando en el sector.
2: Ahí sí, ahí sí.
0: Saludos, dice, mis coordenadas son el sur desde Chilca York del Valle. Buenos días, chicos, la Gio en Ochoa León, ya sabe, a full volumen en el trabajito. La señora Nati Piña Ochoa. Hola. León, papá, la embajadora de Ochoa León. Presenchi, saludos mis panas desde Bloomington Fire Department Station.
2: Oh my God, yeah. Wow.
0: Oh my God. Desde el aeropuerto internacional, wow. St. Paul, en oh Minneapolis. Ahí está, wow. Ahí está, camellano full camello. ¿Qué tal, muchachos? De Comano, soy de New York City, pero salí de mi lindo barrio de la Don Bosco y Francisco de Oriana para el mundo. Éxito, mucho.
2: Éxitos, muchos éxitos.
0: Zona roja, mi hijo, la Don Bosco y Francisco. No. Hay una pollería, creo que es. Mijo, ay, qué.
1: Tenga cuidado.
0: Cómo peleaban, cómo chagaban el chavo y una chacalada de ocioso.
2: Toditos pasaban ahí, ¿no?
0: Desde la Don Bosco y Francisco. Claro, claro. Sí, paré un tiempo por ahí también, mi hijo.
2: Ah, claro, vos también eras la chacalada.
0: No, yo era. No les gustaba que les roben, por eso iba a ser. Buenos días, papá oso.
1: Buenos días, papá oso. No, estoy viendo lo que ustedes camellan aquí.
0: Salude a la gente, por favor.
1: Buenos días a toda la gente linda que está en compañía de nosotros, los comandos.
2: Ahora sí, con voz de locutor.
1: No, estoy con...
2: Voz de locutor. No,
1: agripado. Hola, hola, mi gente. Hola, hola, mi gente linda. Wow.
0: Ya vengo. Saludos,
1: hola, hola, mi gente, wow.
0: Dice, saludos, ya iremos con una sorpresita para ustedes atentamente. Gracias. La Lore,
2: Oye, la Lore nos va a traer algo grande.
1: Va a venir desde Cumbe.
0: Será bien recibida, Lore.
2: Venga nomás.
0: Buenos días, locos. Pueden decirme la dirección de este fibra, por favor, y el número. Claro,
2: ya le pasa. Ya le mandamos.
1: Ya le pasamos.
0: Si no quiere, pues publicidad del Arte Fibra. Ya están los clientes acá.
2: Rodando ahí.
0: ¿Qué tal, papuchos? Buen día, mis coordenadas. Aquí desde la 9 de octubre, tu muñequito de torta. Hola. Hola.
2: Muñequito de torta.
0: Hola.
2: Es el muñequito de torta.
0: Sí, señor.
2: Es el muñequito de torta.
0: Sí, señor.
2: Pacatán, pacatán, pacatán.
0: Ay, che, por favor.
1: Qué bombe.
2: A ver, vamos con más. Los últimos, los últimos.
1: Jennifer, haga algo.
0: Desde Mayancela, pirateando, ando, dice.
2: Camellando,
0: cuidado,
2: claro, ¿no?
0: Papito. Tenga cuidado, papito. Sí. El sol sale para todos.
2: Pero bueno, siempre.
0: También la ley es para todos. Vale, tenga cuidado, papitos. Saludos, comandos. Dice, saludos a mi padre Alexander Tapia en Andy's Car. De su marido, el taxista.
2: Ya tienen maridos por ahí, ¿no?
0: Ya le he ido dando hasta el mañanero.
2: Sí.
0: Tempranito.
2: Vale, vale.
0: Presente la Mari Jadán, muchachos, Totora Cocha. Full sintonía como todos los días. Buenos días, amigos. Saludos para la familia Sánchez. Full camello en Chicago City.
2: Hola, Chicago.
0: La familia. Ay, no,
2: señores, recibimos a nuestros auspiciantes. 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Vamos al corte, volvemos, no se vaya.
0: Esto recibe rende y se llama Comando.
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en este momento voy a invitar para que salgan prontito de la casa. Si tienen que hacer algo en la city, no sé, algún momento tiene que viajar a otra ciudad.

0: porque luego el tráfico se pone de mal genio. Están bravísimos ahí, hasta uno van, ¿qué te pasa? Dan paso. ¿Qué le ha pasado eso, no?
1: Horrible, sí, se ponen locos.
0: Se ponen locos, así que vamos a salir tempranito. Si tiene que hacer algo en este momento, nos trasladamos y nos vamos ya con el primer segmento de la mañana. ¿Cómo le está pasando, muchachos?
2: ¡Bien, coche!
0: ¡Que viva el show! ¡Sí! Aquí estamos a través de 961. Se viene, vamos a reemplazar el final de los dichos. O también puede ser frases, ¿no? A través del 0999-961-961 usted participa. Vamos a reemplazar el final de los dichos o frases. ¿Qué número te gusta a ti, Gus?
1: Te lleva, 69.
0: ¿69 te gusta?
1: ¿Pero sí, de qué?
0: Oh, no, que te lleva en la camiseta, sí.
1: Ah,
0: que
1: tal.
0: Sí,
1: siete,
0: sí. El 7, usted, papá oso.
3: 69,
0: ¿te gusta?
3: Que yo tengo mis camisetas de deporte con el 69.
0: 69, bien. Sí, bueno, todo positivo, todo con el 69 en la espalda, loco.
1: ¿Sí o qué? Sí, bueno, es que en mi espalda solo el 7 a duras penas entra.
3: Espalda ñuta.
1: Sí. Papaloso pudiera poner hasta la cédula.
3: Hasta el 100 puedo mandarle ahí.
1: Hasta la cédula, no seas boludo. Esa fue la última, Osito, le prometo que esa fue la última. De esta semana.
3: Esta semana ha venido agresivo, señor Durán.
1: Disculpe, Adri.
0: Yo no sé.
3: Solo ¿verdad? Eso yo le digo.
0: ¿Se ha venido qué?
3: Agresivo.
0: Ah, bueno.
3: Está agresivo.
1: Ok. Sí. Pancito para que se relaje.
0: Y nada.
1: Bueno, señores y señores. Sí. Usted, che, ¿qué número le gustaría llevar en su camiseta?
0: El 8, el 8 me gusta. El
3: 4 tienes que llevar.
0: No, no, el 8 me gusta. Y no me ponga los números que no.
3: Oiga,
0: me gusta.
3: El 8, en la cancha, ¿qué es Gus Durán? Defensa, ¿qué nota?
1: Es volante.
3: Ah, volante.
0: Volante.
1: Volante puede ser mixto, puede ser de marca, puede ser de ataque.
0: Ya todo eso, ya. ¿No? Ya.
3: El 4 siempre es defensa, ¿no? 2, 3.
1: Sí, pues. Sí, defensa o lateral.
0: Sí, no es cierto. Ya. Ve, ahí está.
3: ¿El 7 qué es?
0: ¿El 7 qué es?
1: Armador. Extremo también.
0: Armador, dice.
1: Extremo.
0: Extremo. Ya, listo.
3: Armador.
2: ¡Ey! Dijeron armar uno.
3: No, estamos hablando de fútbol.
0: Oigan, en este momento entonces vamos a reemplazar. Hoy vamos a tocar los números, ¿ya?
3: Bueno.
0: Hoy vamos a tocar los números y vamos a reemplazar el final de los dichos en este momento. Ya con el número 69, el que le gusta al papá oso. Llevar en la camiseta, ¿no? Vamos a cambiar, por ejemplo, el que persevera alcanza un buen 69.
1: Ya.
0: El número 69, ¿sí? ¿Usted tiene alguna frase o dicho por ahí?
1: El que madruga, 69, mi ayuda.
0: O sea, eso es todo, claro. Eso es todo. Papaoso, ¿tienes algo por ahí que poner, algún dicho, un... ¿Qué pasó? ¿Por qué te ríes?
3: Es que Junior Calle ya me está encamando vainas, mijo. Tu Oye, cuñado ya me está encamando.
0: Habla serio, vainas, cuñado, loco.
3: Lea nomás, Gus Durán, lea al aire.
1: A ver, ¿qué? 69, pero la talla, dice.
4: Hijo de...
0: No.
3: Así se ha atrevido ese Junior Calle.
0: Junior, ¿qué ha pasado? No ha saludado. Vamos entonces.
3: Ya desde que le empezó a decir cuñado, la Pati dejó de escucharme.
0: No, pero no estoy diciendo yo por la Pati.
3: Ah, por él está diciendo.
0: Sí, por él.
3: Con fe, dice, y un buen 69.
0: O sea, todo. Lindo. Eso es todo.
3: Bien, Mavi.
1: Muy bien, lindo.
3: Manos que dan, manos que reciben.
1: Ya, 69.
0: Un buen 69. Qué lindo. Qué lindo. Vamos a participar. 0999-961-961. En este momento. Vamos ahí.
1: Sí, señor. Vamos a revisar entonces el WhatsApp de la radio, loco. Engánchate con nosotros. ¡Cámbiale! Dale giro a esa frase. Hoy por el 69, ¿no?
0: Sí, el numerito 69. La meta no es solo llegar, es llegar al 69.
1: Eso, carajo. Buenas, ojos que no ven, 69 que no siente, dice. Ay, ¿qué? ¿Ya la pausa?
0: No, yo fui.
3: Ya. Eso fue en vivo y en directo. Sí,
1: cuente con un servidor si lo que quieres es un 69.
3: No, man.
1: Bien, adiós dando y con el 69 dando. Hijo también. Pues.
0: Oye, la gente está en todas, así que vamos a reemplazar. Vamos. Necesitamos mensajes. Necesitamos que se reporte en este momento. ¿Qué dicen más?
1: Todo está en el 69, dice.
0: Todo está en el 69.
3: Claro.
0: No se ha dicho. No se ha dicho
3: vemos
0: más.
3: Un 69.
1: No sabemos también. ¿No?
0: Sí, señor.
1: Bueno.
0: Este es el número.
1: Sí, señor. Dice, delante del oso te voy a dar tu buen 69.

0: Bueno,
1: talón.
0: Ve qué creativos que son.
2: Vasija llena.
1: 69, contento.
2: Claro.
1: Corazón.
0: Es que es el último.
1: Vale,
0: el
1: giro, mijo. Barriga llena, 69, contento, corazón.
0: Si va a manejar, no saque.
1: El 69. Sí. Si va a manejar, no haga el 69.
2: Mira, le cuento algo.
1: Diga,
2: osito. Rapidísimo. Ayer en la noche, en la merienda, no estábamos conversando y estábamos hablando del tema del programa de comando, ¿no?
0: Ya, listo.
2: Y justamente ayer la Janet le defendía a Che, dice, mucho le están molestando, dice a Che.
0: ¿En serio?
2: El Gus y tú, dice, se han hecho mucho para molestarle, pero mira cómo él me molesta.
0: ¡Ey, yo qué!
1: Escuche cómo nos molesta sí,
2: él. Él nos da plomo a nosotros.
1: Sí, escuche. Y él con ponerse bravo, ya está. Sí.
0: No, yo no me he puesto bravo.
2: Y esa burlona que tiene ya.
0: Oiga, ¿qué burlona va a ser esa vez?
1: Y él con ponerse bravo, ya está. Él piensa, como es el sol, no hay como decirle nada.
0: No, no, yo
1: señora
0: Janet,
1: por favor.
0: Ellos se ponen bravos, yo no.
2: Nada.
0: Pero cómo te mira, mira, desde ahí, si pudiera te lanzaron un bueno desde. Sí, loco, si pudiera.
1: No, ya quedamos, aquí el que se pone bravo, todo lo que se
0: 69.
1: Llama. 69.
2: Literal, así me dijo Gus Durán. Ya ustedes con el Gus mucho, dice, hacer un podcast, dice, mucho se le prende.
1: No, yo le invito, señora Jan, venga usted un programa completo. Venga, esté aquí sentadita de 8:30 a 12 y usted se va a dar cuenta de todo lo que
0: sucede. ¿Quién mismo acá se pone bravo?
1: Se va a dar cuenta de todo.
2: Ahí está.
1: Sí, si yo les apacigo así a estos muchachos.
2: Es el juez.
0: Sí. Él es el que pone la calma, ¿no?
1: Sí, señor.
0: No pasa nada y todos nos molestamos aquí. Nadie se pone bravo, nadie se enoja.
1: Claro,
0: sí. Vamos ahí. ¿Qué dicen más?
1: Papaloto también ya se deja molestar un poquito.
2: Siempre.
1: Antes era más bravo.
0: O sea, antes me caía mal.
2: Ahora es mi amigo.
1: Más bueno. Vale pájaro en mano y 69 dando, dice.
0: Bueno.
1: Wow. Aquí en buen árbol se arrima, buen 69 recibe.
0: No, pues alguno sí, hermano. 6ix9ine, ¿no? Ya nos vamos al corte. Bueno, vamos a seguir reemplazando entonces los finales de los bichos. Hoy tocamos con el número 69, 6ix9ine. Nos vamos al corte, volvemos, no se vaya de la sintonía. Es Comando Show.
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0: Oye, saludos, señores. Están con su juguetito en este momento, ¿no?
1: Saludos. Hay diferentes partes del mundo que en algunos lugares del mundo ya es noche ahora. Claro. Pueden estar ya con el juguete.
0: Juguete, sí, claro, señor. El juguetito.
1: De pronto hay quienes se encuentran con su juguete en el trabajo también.
0: Épale.
1: Ellos saben que son juguete el uno del otro. De pronto, ¿no? De pronto hay quienes también están ahora mismo de compras, claro. Y por ahí van viendo un juguetito, pues, sí. Ñaño.
0: Algunos están, claro, jugueteando, güey.
1: Algunos están en el trabajo. Ay, qué lindo. Sí, gracias, así me dicen todas.
0: Sí, algunos están jugueteando, así que vamos, póngale ganas. 9:57
1: minutos. Yo no quiero ser.
0: Estamos reemplazando el final de los dichos o frases en este momento con el numerito 69. Sí, 69. Vamos en este instante a revisar a través de 0999-961-961. Vamos a ver qué dice la raza, la people, en este momento.
1: Sí, señor. Vamos a revisar. Dice que lance la primera piedra el que esté libre del 69. ¡Oh! Imagínate, me toca lanzar un ladrillo.
0: No.
1: Buen día, comandos. Dice por acá, para muestra basta un 69. Dice. Bueno, está bien. Está bien. Si del cielo te caen números, aprende a hacer el 69.
0: Está bien, ¿no? Aprende, aprenderán de todo.
1: Y ese queda de igual forma, le pongas como le pongan.
0: Sí.
1: De cabeza.
0: De
1: boca arriba, boca abajo, igual queda 69.
0: Sí, 69. No hay forma que cambie, ¿no? Así que ya sabe, aproveche el 69.
1: Al que madruga, buen 69 desayuna, dice.
0: Ah.
1: Atentamente, el Natas.
0: ¿Sabrá algo eso, el Natas?
1: ¿El con qué era 69?
0: No sé.
1: La izquierda.
0: Puede, 69. Oiga, estamos hablando de los números, tendrá cuidado, van a ser, ay, esos nombres resabiados que están hablando. Estamos hablando del número 69.
1: Sí, señor. No de la pose.
0: ¿Qué dice?
1: De la pose.
0: Sí.
1: Ya.
0: Sí,
1: basta.
0: Sí.
1: Hola, chicos, buenos días. Dice una damita, cuando veas las barbas de tu vecino cortar, pon el 69 a remojar. Dice. Dios ahorca, pero el 69 asfixia.
0: Uy. Chuso, sí, no, señor. Se meten todo, creo ahí.
1: No, de ley. De ley.
0: Lleno de cabeza. Vamos a ver qué dice el más. 69. Vamos. ¿Qué dice el más?
1: 69, 10, 60. El 10 de Aladino, mira.
0: Sí, no.
1: En boca cerrada. No hay buen 69. No, tiene que abrir bien la boca, mira.
0: Sí, es posible, ¿no? Si es posible.
1: Ya quedamos con mi hipopótamo en sandía, amigo.
0: Claro, así tiene que
1: estar. Sí, abierta tiene que estar.
0: Ahí sí.
1: Ay, sí. Sí, señor.

0: bien.
1: Hay que darle bien, bien, dice.
0: Sí.
1: Algunos sí, sí saben, ¿no? Uh-huh. Otros nomás se hacen los que no, no. Uy,
0: claro,
1: uy, uy.
0: Claro que sí.
1: A ver, ¿qué más dicen a través del 0999?
0: El que con lobos se junta.
1: Ya.
0: El 69 aprende.
2: Un lobo domesticado.
0: Mira esa noche.
1: Elia, a ver, todo se aprende.
0: Ya. Manos que dan, reciben 69, dice.
1: Híjole.
0: Sí. Hoy por mí, mañana el 69. Eso pasa porque nunca han cogido un 69.
1: Claro. Eso pasa, eso. Así son.
0: Así son.
1: Sí, sí, sí. A ver, revisamos más.
0: Ajá. Hola, mis bombones preferidos, dice.
1: Oh, bombones, bombones.
0: El que no conoce el 71, a cualquier 69 lo alaban. Sí. 71 es mejor. Toda la razón. Pero ya eligieron el 69.
1: Sí, sí, nada, sí, solamente. Si usted quiere agregar ahí.
0: Después de la tormenta. Viene un buen 69, dice.
1: La verdad, eso, wow. Para perdonar toda.
0: Claro.
1: Pues.
0: Che, manda. Ya que nos regalas el pollo, dice, regala un 69.
1: ¡Da una! Venga acá a la radio.
0: El Wills.
1: Wills, ¿qué te pasa, Wills? ¿Quieres el 69? Ya, ya, venga, venga.
0: Como dijo un gran literato cuencano.
1: ¿Qué dijo, qué dijo?
0: Vente con un servidor si lo que quieres es un 69.
1: Vea eso.
0: Vente con un servidor si lo que quieres es 69.
1: Arriba nos vamos, arriba nos vamos.
0: Si la vida te da la espalda.
1: ¿Qué?
0: Amárcale y hazle un 69. Amárcale todavía.
3: No ensañaste ese pensamiento tan cochino.
0: En esa chica cabeza.
1: Sí. Oye, no, y ingresa o entre el 69, ven esa chiquita cabeza.
3: Señuta cabeza, sí. Piensa esas manjaderías.
0: Oye, sucio.
1: Debe estar pensando en el parque.
0: Bien dicen, ya desde chiquito son unos diablos.
1: Sí, ya se dañan.
3: Los rasquetes.
1: Él debe estar pensando en qué.
0: En el mall del alto.
1: Sí,
0: pensando en el Play Go.
1: Épale, ahí.
0: Estás pensando si este año vendrá el Play Lampard.
3: Y luego, cuando está con la novia, ¿qué le dice la novia a Gus Durán?
0: La novia luego le dice, me estás haciendo el deli, dice, oh. Estoy dando a luz.
1: Oye.
0: ¿Ya?
3: Ya. No le esté molestando ya. Al Alexander.
0: Después, ay, mucho le molesta.
1: Amigo.
0: Después las conversaciones, mucho le molesta.
4: Mucho le molesta a mi hijo.
1: Vamos con más. ¿Qué dice?
0: Gallina,
1: ¿qué dice?
0: Vieja da buen 69, dice. Ya, empezamos con la vieja tumba.
1: ¡No!
0: ¡No! ¡No! No, por favor.
1: No
0: por
1: sé, favor. Oye, eso siempre está en duda, ¿no? No se sabe. Oye, la gente, ¿cómo participa con nosotros? Estamos reemplazando el final de los dichos o frases. Hoy tocamos con el número 69, 69, ok, para los que no entienden
0: six
1: español.
0: 69,
1: para los que no entienden. Vamos, sí, ahí, señor. Tenga la bondad. Porque así nos escuchan gringos, ¿no?
0: De ley.
1: No.
0: El Johnny Samaniego sí nos escucha.
1: Sí,
0: él
1: sí,
0: es
1: sí.
0: Gringo, ¿no?
1: Él es gringo. ¿Quién más está por ahí más gringo? Henry Orellana.
0: Henry Orellana.
1: También es gringo.
0: Ay, Jorge Abrigo, horrendo gringo. También.
1: El Don Walter Shawin.
0: Ese es americano.
1: Ese es ya del campo, ya sí, del campo, el americano, ¿ha visto?
3: Jíbaro.
0: Ese es americano.
1: Pero
0: ese
1: de
0: sí.
1: Los que estaban antes que llegue Cristóbal Colón, ¿ves? Sangre azul tiene. Sangre azul, ¿no?
0: Hijo.
1: ¿Quién más está por ahí? ¿Qué más? ¿Conoces algún gringo más?
0: Otro gringo, también.
1: DJ John también.
0: DJ John.
1: Otro gringo.
0: Este es otro, americano.
1: Don Fabián también. ¿No?
0: Este material.
1: Sí, ¿no?
3: Don Fabián tiene hasta los ojos.
1: Sí.
0: Don Fabián, mi hijo.
1: Ese más sí es gringo, ¿no?
0: Mi hijo con todas sus raíces gringas, don
1: sí,
0: Fabián.
1: Sí, sí, sí.
0: Solo que a la siguiente generación ya va.
1: Ya se dañó.
0: Ya ves con el sobrino de los ojos negros. Mijo, yo creo que realmente los genes
1: de Don Fabián,
0: mijo, mataron todos esos ojos gatos.
1: Él sí es gringo, ¿no?
0: Mijo, esos genes dijeron, muchachos, acuérdense de la revolución. Ojos verdes ni la ve. Toditos murieron. ¿No?
1: Sí, hay mucho gringo que nos escucha. Muchas gracias.
0: Dice una damita, quien con lobos se junta el 69 a ser aprende, dice.
1: Verás, hijo, así se hace.
0: Venga.
1: Así se hace, bebé. Ahí tienes.
0: Te voy a enseñar para qué sirve, dice.

0: Ya me voy, ya me de morir. Así está bien.
1: Oli, oli, chiquis, sabrosos, deliciosos. Las niñas buenas van al cielo.
0: Ajá.
1: Las malas a pegarse un 69.
0: Uy, la, no jodas, vea eso.
1: Ay, no, no.
0: El ultimito y nos vamos al corte. Ya, ya, ya, ya nos vamos, ya nos vamos, ya nos vamos. Tranquilo. A ver,
1: el
0: ¿qué más?
1: Ultimito.
0: Sí, sí.
1: Barriga llena, 69, contentos.
0: Ah, bueno, bueno, bien, bueno, bueno, bien, bueno. Vamos bueno. Al corte, muchas
1: barriga
0: gracias.
1: Barriga llena también.
0: Sí, ya volvemos, no se vaya de la sintonía. Es la 961, la Suprema Estación. Aquí estamos, ya volvemos.
1: ¡Venimos!
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0: Aquí estamos listos nosotros también para agradecer a nuestros auspiciantes. Ya se vienen los compadritos, ya llegaron en la buseta, todos contentos, felices. Ya está listo usted también para enviarnos a través del 0999-961-961. No, ¿qué mismo es ratón o María? ¿Qué mismo
1: es? No, no, es que se cruzó justo por ahí, ¿no ves?
0: Le pisó la cola.
1: No, hey, menso, tú ya le pisas la
0: cola. No, boludo. Ya se vienen los compadritos. Mientras...
1: Ahí está, mijo. Ya no, acá las mañanas es un quilombo, sí, acá en la radio, sí, mijo. Sí, sí. Todo el mundo desfila, camina, abre. O sea, ¿usted ha visto el Chavo del Ocho?
0: Claro.
1: Así es aquí, mijo. Choso. Cada uno sale de una oficina, abre la puerta, se encuentra con el otro en el patio.
0: Claro,
1: y ahí,
0: claro,
1: empiezan a molestar.
0: ¿Con quién te encontraste vos?
1: Ahorita me encontré con Volver.
0: Ya.
1: Y con el jefe Patoso también.
0: Y ahí estaba por ahí caminando, mijo, ¿no?
1: Estábamos hablando del kit, ya vino el. Mijo, ay, al Chavo del Ocho aquí, mijo, la vecindad.
0: No, no, no, no.
1: De Merchanziki.
0: Y bueno, no, Papa Oso, cuando sales de la oficina y aquí de la cabina.
1: La
0: no, no, no, yo no dije eso.
1: A cobrar la renta. Saque aquí entonces.
2: Oye, sí. Gus Durán, ya lo.
0: ¿Por qué le estás comparando con? No, boludo.
1: No, en serio, en serio.
0: Parece... Con Ramón, dice.
1: Mijo, parece el Chavo del Ocho, mijo. Sale el uno.
2: En realidad, casi yo no salgo mucho de cabina, ¿no?
0: Sí, sí, sí, a veces, sí. Pero sí sale a veces, ¿no?
2: De veces.
0: Pero vos
2: nunca
0: te vas a donde el
2: ¿quién
0: señor
2: sí no tiene?
1: Ya viene.
2: ¿Quién sí no tiene? ¿Cómo saben decir?
0: Le parece que estuviera con clavos el asiento, ¿no?
2: Pues estuviera ladilla en la. El joven.
1: Aladillo.
2: Se botamos cuñas, vuela de aquí.
1: Mijo, aquí
2: salimos del aire, corre vuelta a buscar las cuñas.
1: Mijo, aquí me hace calor a mí, la verdad. Yo por eso
0: hace
1: salgo.
0: Calor.
2: Sí, la cabina es
1: hace mucho calor.
2: Sí, sí,
1: yo sí, tengo sí que salir de acá.
0: Mucha calor.
1: Y bueno, cuando salgo, ya vuelta viene Wambra, ¿qué pasa? Yes,
0: yo también me encuentro a veces
1: también
0: con él.
1: Entra y sale, entra y sale.
0: Y siempre que salgo, yo digo, ¿qué más? Pues tonto.
2: Imagínense, ¿no? El Gus sale de cabina porque tiene calor.
0: Claro.
2: En cambio, yo entro porque me hace frío.
1: Claro, claro. Entra a manchar, vuelta.
2: Entra a manchar.
0: Señores, vamos a agradecer a nuestros auspiciantes. Claro, recibimos, abrimos puertas y ventanas. En este instante, gracias a quien tenga la bondad.

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1: Vamos a recibir en este instante. Ingresan ya todo el mariachi. Pase, pase, pase, pase.

0: Aquí estamos listos. Buenos días, mi compadre.
1: Hola, mi compadre. ¿Cómo es que está usted, mi compadre? Pero qué bonito, mis ojos, compadre. Que la verdad, compadre.
0: Sí, los ojos
1: míos
0: también se sienten muy alegres el verle a los tiempos.
1: Además, el tercer ojo, compadre, le brilla.
0: Se abre solito. Bueno, déjeme decirle que le extrañé muchísimo. Ya que usted se va cada rato a México, me deja aquí en Ecuador, quiero decirle que hoy me siento muy alegre, me siento muy feliz por tenerle aquí en la cabina, mi compadre.
1: ¡Órale, compadre!
0: ¡Sí, mi compadre! Permítame, ¿qué está pasando aquí? ¿Quién le ha tocado aquí? Yo le mandé señalando, mi compadre.
1: Órale, compadre, pues, no se agüite, compadre, porque eso no es suyo, compadre.
0: No, pues ya quedamos, compadres. Papeles hay.
1: Ah, pues no he visto, compadre, pero si usted tiene los papeles, muéstralo, pues a ver, compadre.
0: Sí, lo tengo, compadre. ¿Acaso está dudando de mis palabras, compadre? Aquí ve, aquí dice propiedad de su compadre. No puede entregar a nadie, dice, compadre, carajo.
1: ¡Órale, compadre! ¡Órale!
0: Que sea la última vez, compadre, que me ande engañando usted por ahí con cualquiera. Que sea la última, compadre.
1: ¿Sabe qué, compadre? ¿Qué, compadre? Va a ser una sola cosa, compadre.
0: Dígalo, compadre.
1: Pues en realidad sí es propiedad suya, compadre. Y pues esto que dice suena así, compadre.

0: Cavara. Vamos en este instante, ya tenemos los mensajes, compadre. Así que vamos a poner en el aire, envíen este instante que queremos escucharles.
1: Órale, compadre, mándense los audios, compadre. Canten nomás, lo único que les pedimos, compadre, es dos cositas, compadre.
0: Compadre, besos.
1: Canten como machos,
0: compadre. Sí, tiene todo.
1: No, besos no, compadre, que canten como machos.
0: Yo pensé, compadre, que quería dos cosas, un beso y un abrazo, compadre.
1: No, pues, compadre, ya de una vez beso y...
0: Y una vez, ¿no? Pero qué lindos bigotes, compadre.
1: Órale, compadre. De lo que pasa que no dormí en mi casa, compadre.
0: Pero qué lindo. ¿Me permite peinarlo, compadre?
1: Compadre, son suyos cuando usted
0: A ver, venga, compadre, le hacemos
1: dos cositas, compadre. Canten como machos.
0: Y la segunda.
1: Y no sean malitos, si pueden, rimen, compadre.
0: Sí, si pueden. Si no
1: dejen,
0: pueden,
1: nomás,
0: dejen nomás ahí. Que nosotros ahora, no nos molestamos.
1: Pues compadre. No, compadre.
0: No.
1: ¡Ponele play!
2: Buenos días, compadres. Dice que el abogado tiene mucho frío, pero mucha falta de confianza. Que ven que se agarre del mío.

0: Buenos días a todos. Ando caluroso. Chingue a su madre. Pinche paposo.
1: Oiga, todo era con eso, compadre.
2: Hey, que lo baile, hey,
1: que chingue a su madre.
3: Buenos días, compadres. Les saludo desde la vivienda. Que chingue a su madre, el de la hacienda.
4: Buenos días, compadres.

0: están, amigos? ¿Cómo están, muchachos? Tantos elevados por el molde alto. Que chingue su madre, ese tal Fernando.
1: Con esos compadres, el que no baile, el que no cante, que chingue su madre.
2: Buenos días, compadre, al chelagatija, y que chingue su madre, ese tal Botija.
1: Con esos compadres, el que no lo baile, el que no lo cante, que chingue a su madre.
3: Compadre, permítame decir algo, compadre. No sé si me puede regalar un poquito de café, ando con
4: No tengo café, compadre, tengo rosado.
3: Bueno, pero entonces
4: regálame. Pégese nomás, compadre.
3: Yo quería que me den la boca, compadre. ¿Qué pasa? Por que ando sin manos, compadre, ahorita no, mamé.
4: ¿Qué le pasó a las manos, compadre?
3: No, pues me quemé a él, compadre. Me
4: ¿se chingo. Quemó, compadre?
3: Sí.
4: ¡Órale!
3: Entonces ahora
4: yo
3: sí.
4: Yo tengo una crema, compadre, para las quemaduras.
3: ¿De una, compadre?
4: Tiene que sacarte mismo, compadre.
3: Ya, no se diga más.
4: Leche, compadre.
3: ¿De una? ¿Y qué es? ¿Condensada?
4: De magnesio. No, de magnesio, compadre. No es condensada.
3: Bueno, compadre. Órale, compadre.

0: ¿Qué hace?
1: Buenos días, compadres. Hoy día jueves, juega la Suprema. Que chingue a su madre si no vienen ganando y no le metan a ese capibara que anda hostigando.
2: Silencio, cara de la güey.

0: Mandos, ustedes son muy graciosos. Que chingas tu madre, ese Gus precioso.
1: Vamos a bailar con esos compadres. El que no lo baile, el que no lo baile. Que chingue a su madre.
2: ¡Órale! ¡Órale, compadre!
3: Buenos días, compadres. Hoy me tomé un whisky. Que chingue a su madre, ese que come tripa nishki.

0: corte, ya volvemos.
1: Mándenle, compadre, mándenle sus audios, pero bien cantado, compadre.
0: Que lo manden como quieran,
1: compadre. Dos cositas, compadre. Canten como machos.
0: Sí.
1: Y si pueden, rimen, compadre.
0: Si no, si pues. Pueden. Si no, pues no. Gracias.
1: Si no, se le arriman.
0: ¡Fuchi! Ya volvemos, ya, compadre. Ya volvemos.
2: Párame la mano.
3: Uno, dos, tres.
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0: 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Y de seguro vamos a cambiar tu día, claro. Vamos a poner buena onda este jueves. Vamos a poner buena onda, señores. Aquí estamos con los compadritos, pero antes de eso, permítame.
1: Se pone caliente.
0: Un saludito, por acá dice buenos días, amigo. Un saludito para mis papis que hoy están de aniversario número 49. De parte de sus hijitos que le quieren muchísimo. Hijo. Y le desean muchísima felicidad. Ahí está Fernanda, también Denis y por supuesto Giovanni Moscoso. Oh. Que le aman muchísimo. Felicidades en su aniversario número 49 años.
2: Vueltitas, loco.
0: Híjole, qué aguante.
2: ¿Cómo se llaman los señores?
0: Híjole, ahí no me mandó loco. Ajá. Pero de parte de Giovanni Moscoso para sus papitos. Ah, ahí está, aniversario.
3: Giovanni.
0: Ya, loco, bueno, ya está el saludo. Ya no mandaste, no es culpa, loco.
2: Ya nada.
0: Bueno, tenemos a los compadritos,
2: sí,
0: ¿no?
2: Sí, mejor vamos.
0: Venga, compadre, venga con papá. Sí,

0: Buenos días, compadres. Hoy les vengo a cantar. Que chingue su madre la mamita Luz, si no sabe rimar.
1: Tampoco es que rimaste la gran cosa.
2: Venga, dale, adelante. Que chingue su madre.
3: Buenos días, compadres. Tengo los temazos. Chingue a su madre. Ustedes, los propiosos.
4: Buenas tardes, Willy.
1: ¡Mandó un audio de pronto! ¡No!
2: ¡Que chingue su madre!
0: Buenos días, compadres. Estoy aquí en el bus. Que chingue su madre. Ese pinche bus. Oye, ¿por qué te le prendes mucho a mi panel, ching, el podcast?
5: Uy, viste de mi gracia, bebé.
1: Yo sí dije, vamos con la madre.
2: Que chingue a su madre.
6: Buenos días, compadres. ¿Cómo están cainando al compadre gusano? Yo le recomiendo que en la noche se lleve unos taleguitos para que venga trayendo los goles encajados.
1: Híjole.

0: ¿Qué pasa? ¿Qué no sé?
1: Todo bailar,
0: todo bailar con esos compadres. Al que no lo baile, al que no lo cante, que chingue a su madre.
2: Al compadre Chente le gusta la bala y le dice a Luz, dame pa' la bala.
1: ¡Uy!

0: llegando un saludín. Ustedes están molestando. ¡Ay, a mi Wolverine!
1: Todo el hogar con esos compadres. ¡Venga, Wolverine!
2: Dios, compadre, me asusta la araña, que chingue a su madre, todas esas ñañas.
1: ¡Oh! Todo bailar con esos compadres.
3: Álgalo, baile, álgalo, loca.
1: ¡Que chingue a su madre!
3: ¡Hola, mi compadre!
4: Buenos días a todos, aquí estoy andando, que chingue a su madre, esos de comando.
1: ¡Oh!
5: ¿Qué dice, comando?
6: Buenos días, compadres. Canta el canario y que chingue su madre, el don Candelario.
1: Todo bailar con esos compadres. Que chingue a su madre.
5: ¡Órale, compadre! ¡Órale!
7: Que chingue su madre, ese Andrés Pérez, que no graba nada porque ya es jueves.
1: Todo bailar con esos compadres.
5: ¡Órale, compadre!
3: El copetudo no viene, compadre.
8: Buenos días, comando. Pasto saludando. Que chinga su madre. Los que están llenando el álbum.
1: ¡Oh!
5: ¡Ustedo!
1: Con esos compadres. El que no lo baile, el que no lo cante. Que chinga su medio jefe.
5: ¡Ustedo!
3: ¿Qué es una dama, no? Una dama, creo que es eso.
5: ¡Bustrano!
3: Sí. ¡Órale, compañero!
7: ¡Buenos días, cuadrilla! ¡Ay, qué maravilla! ¡Que chingue a su madre! ¡El de la barbilla!
5: ¡Bustrano!

0: días, compadre, saliendo de la huerta, que chingue a su madre, pinche vieja Berta.
1: Vamos a bailar con estos compadres.
2: Buenos días, comando. ¿Qué digo, sos grito? Saludos para el licenciado.
3: Mi comando, aquí ando reportando con esos comandos. Que chingue su madre, ese gordo morcillero.
4: Él.
5: Silencio, cara de las huevas.
1: Todo bailar, todo bailar con esos compadres. El que no lo baile, el que no lo cante, que chingue a su madre.
6: Buenos días, comando. Aquí estábamos trabajando. Que chinga su madre. El que solo se pasa quejando. Sí, mamacita.
7: Mamacita.
6: Se quedó,
7: será expulsado del grupo.
8: Buenos días, comando. Ando camellando. Que chinga su madre. La mamita Mary con su abogado. Yurito.
1: Vamos a bailar con esos compadres. El que no lo baile, el que no lo cante, que chingue a su madre.
9: Bueno, compadre, nos pasamos a retirar. Muchas gracias por los mensajes.
10: Bueno, realmente nos vamos a retirar,
9: sí, compadre, porque
10: hace mucho que, compadre, no le pegamos una
9: pues buena. Usted mismo se alejó, se fue, compadre. No sé qué diablos va a hacer por allá cada rato, pero
10: me quiere cobrar el te amo, compadre. No, y eso jamás, a mí no me gusta, no. Yo jamás pagaría. Entonces, por cariño, compadre.
9: Venga para darle por donde yo te amo,
10: compadre. Gracias, compadre. También te amo, compadre.
9: Nos vamos al cartel de los machos.
10: Órale, compadre.
9: Hasta la próxima. Cuídense mucho, mis compadres. Compadre. Y recuerden ser bien machos en la vida.
10: Y recuerden, el álbum solo llenan los machos.

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0: súper saludo a toda la gente que nos escucha en los mercados. Están a full parlante. Gracias, gracias. En los diferentes lugares. ¿Cómo estamos, Gualaceo? ¿Cómo estamos, El Pan? ¿Cómo estamos, Azogues? ¿Cómo estamos, Biblián? Conectados, el austro ecuatoriano. ¿A quién más? ¿A quién más?
1: Sí,
0: ¿a quién
1: señor.
0: Más?
1: Allá, mijo, no se olvide usted, por favor, Chordelech.
0: Chordelech sí, también, sí. Lindo.
1: Claro,
0: lindo.
1: Por acá, Girón, Santa Isabel, Yunguilla. Qué linda tierra, Yunguilla.
0: Yunguilla, mijo. ¿No? Hermoso. El pan, ¿qué tal?
1: El pan, el pan, mi.
0: Pan para pan, pan, pan, pan. Pan.
1: Solo su quiche en el pan.
0: Sí, oye.
1: Boca no. Mishin,
2: dice, pan, dice mi. Su pana, papá, manda un saludito a los tiempos. Papá, dice, no ha molestado.
1: Bueno, oye, papá. Le mandamos un saludito. Que le vaya bonito hoy, papá. Sí, no. Señor.
0: Está camellando, papá.
1: Camellano full
0: sí,
1: camello.
0: Sí, sí, sí. Quiere sacar algo para el fin de semana, sí, comenta, señor. ¿No?
1: Saludos en baños.
0: ¿Cómo estamos, baños? Bueno, buenos días.
1: A propósito, jugamos en baños.
0: Ajá.
1: Sí, ahí.
0: ¿Hoy juegan en baños?
1: Hoy jugamos en la cancha que está arriba de la vía.
0: Sí, sí, sí, sí.
1: Frente a los hostales, ahí donde vi el otro día tu carro,
0: chévere. Ay, ay, ay, chévere. Alfred. No, no, no. Es que mío es, pues, el lugar.
1: Ah, es suyo.
0: Sí,
1: oh,
0: sí, ya, es, okay. Es mío, es mío.
1: Estaba sí, gerenciando.
0: No, voy a recoger el dinero que he hecho.
1: Ya, ahí al frente de los hostales, ahí vamos a jugar hoy día 8 de la noche contra la familia Loja.
0: Épale.
1: Sí,
0: ya.
1: Señor. Pilas, así que.
0: Hoy jugamos a las 8.
1: 8, papalocho, por favor. Llegue
0: se
1: puntual.
0: Se va, papalocho también.
1: Llegue puntual, papalocho.
0: Sí, lleve al cachorro. Usted va a llegar 8 y 4, 8 y 20.
1: Al
0: segundo tiempo.
1: Lleve al cachorro.
0: ¿Qué lleva el cachorro?
1: Claro, lleve al cachorro.
0: Cachorro Cabrera, estás convocado hoy por la noche.

0: para jugar.
1: Ah, bien. Hoy todos invitados.
0: Lento goleador ahí. Hoy día.
1: Claro, todos invitados ahí a la cancha del sector de baños de ahí frente a los hostales de la cancha de que es en la parte de arriba.
2: Sí, sí, sí, sí.
1: Ahí vamos a jugar 8 de la noche en puntico ahí.
0: Ya contestó el cachorro.
1: ¿Qué dice?
0: Una dice.
1: No, lleva las tejas.
3: Sí, señor. Listo, señores, vamos en este momento habilitando el 0999-961-961. Siempre hay por ahí que de pronto quieres quemar a alguien, no sé, a tu mamá, a tu papá, a tu hermana, al vecino, a la vecina. Es momento de quemar, señores, momento de quemar. Habilitado está el nuestro WhatsApp 0999-961-961. Señor Guzurán, ¿a quién quiere quemar en este jueves? Vamos a quemar, vamos a quemar.
1: A esos que están chingues. ¿Cuándo jugamos? ¿Cuándo jugamos? Llega el día y no van.
3: No. Oye, yo quiero quemar a los que llegaron dos, creo, ayer no acá. Vamos a cambiar los cromos.
1: Pero qué bruto, diría mi abuelita, ¿no?
3: Llegando acá, bueno, le vamos a quemar. Papá, ¿vos a quién va a quemar? ¿A quién va a quemar? Vamos a quemar.
0: Voy a quemar a mi hijo, al Wilman.
3: ¿Qué ha pasado, Wilman?
0: Mi panita, el Wilman. Es el que hace la producción de videos y esas, ¿no?
3: ¿Qué ha pasado con
0: no
3: el
0: Wilman? No contesta, mijo, el los WhatsApp.
3: Ahí es. Luego dice, no hay trabajo.
0: Oye, Wilman, loco.
3: Luego dice, no hay trabajo en Ecuador.
0: Ah, está escuchando a los muchachos, están diciendo que ve el celular.
3: Híjole. Oye, de pronto Wilman, se esté grabando una.
1: Deja de hacerte el desentendido, loco, contesta.
0: Ah, Wilman, ya.
1: Como si.
3: O de pronto se está haciendo un video él mismo.
1: Loco, déjate de notas.
0: Él no contesta como si él me debiera a mí. Yo le debo a él. Ya mando uno para pagar.
3: Ojo,
0: nada.
3: No vale contesta. Mi plata, ¿qué pasa? Sí.
0: Bueno, un saludito para mi amigo Carlitos allá en Quinta Rosa Victoria en Gualaceo.
3: Eso,
0: Carlitos, un amigo. Buena, de verdad, Carlitos. Un abrazo fuerte para su señora esposa. Mis respetos de personas, muchachos.
3: Épale, ya.
0: Cuando vayan allá a trabajar en Quinta Rosa Victoria en Guala.
3: Ya.
0: Tremendas personas, ya saben.
3: Bueno, ok, un abrazo.
1: Así será entonces. Quémale, loco, quémale. Che, ¿a quién quieres quemar, che?
3: Ya dije los que vinieron.
1: Pero qué morchito, pero no, ya no te da.
3: Ya, listo. Vamos ahí. Voy a quemar también a esa persona que de pronto, ¿no? Estuve visitando un ratito el mall ahí el día de ayer, ¿no?
0: Ya. ¿Te fuiste al mall nuevo? ¿Qué tal?
3: Sí, bacano, loco.
0: ¿Sí?
3: Sí. Fui a ver mi local, cómo está funcionando.
0: ¿Qué local te pusiste? ¿De papas con cuero?
3: No, Barrachan, loco.
0: Marathon.
3: No,
0: yo voy a poner las tripas ahí.
1: No, puedo puesto Marathon ahí después.
3: No, Marathon. No puedo decir la marca, no puedo
0: yo
3: decir.
0: Voy a poner
3: la
0: las tripas ahí, una islita.
3: Sí, loco, funcionara bien.
0: Imagínate,
3: al entrar al cine.
0: Huele
1: la puestita que le pongan, porque si no, mijo, imagínate uno entrar a H&M oliendo a tripas.
0: Sí, conmigo.
1: No vale, mijo.
3: Ahí
1: vale.
3: La entradita, ponte uno. Es la plena, la
0: entradita. Kiosquito tiene ahí. Que ser una isla, mijo. No
1: es ¿sabe qué, papaloto?
0: Mientras más chévere se ve, más caro
1: al
0: se ve.
1: Al lado del chancho a la Barbosa, mejor
0: sí. Ay, no sé dónde. No.
1: Allá, mijo, lo que pasa es que hay rangos.
0: Yo sé que te caigo mal, Gus, pero no me mandes tan
3: poco
0: lejos.
3: No le mandas la subida de Turis.
1: Es que hay rangos, mijo. Molde el alto, molde el
0: Ándate a la Johnny, no vuelvas.
1: Chancho a la Barbosa, chipa, mijo.
3: Ándate a la Johnny.
0: Ándate a la Johnny a sufrir, eso dime.
1: No, papá.
3: Pero no me mandes allá.
1: No, papalotito.
0: Voy a ponerme una isla, mijín.
1: Oiga, no. Usted, papaloto, yéndose a la Johnny nos dejaría un gran vacío aquí, por favor. No
0: se empezar con tus pendejadas, Gus.
3: Chuzo, la cabina vacía.
0: Vamos a empezar, Gus.
1: Cabina, yo no dije.
0: No,
1: sé. Un gran vacío.
3: Pero eso
1: aquí
3: estás tratando de decir. Yo te ayudo, tranquilo.
1: No me ayudes, che, vos la riegas, che.
3: Quémame.
1: Digo algo sano y vos la riegas, che.
3: No, y si estás regando.
0: Tenga en cuenta, Gus Urán, mire, muchas cosas que son buenas, ¿no? Para todos aquí en el equipo.
1: Exacto.
0: Para todos los fines de semana. Camellamos, mi
3: hija. Sí,
1: por eso
3: sí,
1: digo.
3: Sí,
1: a eso me refería.
3: Hasta la pile se gozaba de ser.
1: La pilita
0: y Pilachita, usted también, va a empezar. Anótese
1: a
0: una.
1: Empezar
0: usted.
1: Así, uy, no.
3: Bebe, no sé por qué se goza la pila.
0: Anótese una y ya cuando sea el momento de pasar cuentas por las facturas, por las facturaciones mías, ahí, ¿cómo estamos?
3: Ahí le cobras,
1: ahí hablamos.
0: Pero, a ver. ¿Qué dijo?
3: A ver, cuando quieras, dice. Cuando
0: imagínense, muchachos.
3: Cuando quieras, dice la pili, ve. No, sin miedo de.
0: Les toca estar ahí, vuelta, empezar desde cero. No, duro, muchachos.
1: No, horrible.
0: Bueno, hay que pedir a Taita Diosito que nos dé salud, trabajito y vida.
3: Claro. Vamos en este momento a revisar a quién quiere quemar 0999-961-961. Voy a acabar de quemar, loco. Y ya estaba en el mall y sale por ahí. ¡Achú! Y no se tapan la boca, hermano.
1: Qué horrible.
3: Tápate la boca, hoy. Ahorita tápate, me está doliendo el cuerpo, y ya por tu culpa. Oy,
1: quiero quemar, dice al DT del Cuenquita, que valió, ve.
3: Pero ya hizo lo.
1: Ay,
3: que pudo,
1: Dios,
3: ¿no?
1: Sí.
3: Lo que podía. ¿Y qué se va a pedir más tampoco, ya?
1: Sí, señor. Y quiero quemar, dice esos pasos.

0: Cajeros que son bien quejones de todo, que están que sí, que no, que sí, que no, que sí, que no, que sí, que no, que sí, que no,
1: que
0: sí,
1: que me quedo aquí, que me quedo allá, no sé cuántas veces, todo quieren, un poco no quiere que le pongan cama también allá.
0: Dice, den quemando al Gus, que el partido anterior nos hizo emocionar diciendo que si hace un gol va a celebrar como Hincapié. Total, ni se fue a jugar.
1: No. Hijo, ha estado hincado, dice en otro
0: lado. Una reunión con los Ortices, mijo, en el Mall del Alto el jueves anterior. Disculpen ustedes. Pero hoy, mijo, hoy voy. Hoy si hago golf, festejo como Piero Hincapié. Ya, hoy.
1: De una.
0: Hoy. No hay mucho Piero Hincapié, pero alguna cosa.
2: O sea, no es necesario ganar, sino que haga un gol.
0: Haga un gol.
2: Y muestre esas nachas blancas.
1: Exacto. Oye, ¿y quién es ese goloso que quiere cada rato?
0: De Lucio Max.
2: ¿Qué podía ser? ¿Y cómo es el flaco que vino ayer?
1: El Pablo Alejandro.
2: Otro, mijo.
1: Oye, esos manes dan la vida.
0: Si hay apoyo, sí, de una, mijo.
1: Pero verás.
0: De una no a la
1: vayas,
0: cámara.
1: No te vayas a bajar.
0: Como Piero Hincapié.
1: Claro, porque ahí está el Paolo Alejandro y él anda siempre medio
0: pegado.
1: Medio happy, ¿no? Ten cuidado.
0: Tranquilo.
1: Vamos a quemar.
0: Dice, quiero quemar a Sara Criollo, que pide plata riéndose para pagar llora. Dice,
1: no,
0: ya
1: joda,
0: son $1,000, como 6 años.
1: Oye, ya paga, oye.
0: Sara Criollo ya paga.
1: Yo no sé, uno hay que estar rogando para que
0: pero
1: le
0: paguen. Pero para pedir, no sea malito. Oiga, ya mañana... Mañana ya me dan crédito ya.
2: Está dejando de comprar cualquier cosa. Hay que pagar, muchachos.
1: Sí, tienes todo. He aprendido mucho de eso también. A pagar y luego andas tranquilo. Primero pagas y luego andas bien tranquilo. ¿Qué pasa?
0: No,
1: muy fuerte.
0: No puedo leer esto, mijo. Disculpen ustedes.
1: Ya.
0: ¡Comando! Yo quiero quemar a mi pana Fernando Chávez allá en Estados Unidos, que le hice un camello y hasta ahora no deposita, ya 2 meses, dice, no le da ni... Dice,
1: ni vergüenza.
0: A mí me da vergüenza
1: no
0: llamar.
1: Ni que...
0: No, ni vergüenza.
2: Ah, no hagas esas pausas.
0: No, perdón, yo me asusté. No le dan ni vergüenza. No, le digo ni vergüenza. Dice, a mí me da vergüenza llamarle, estarle diciendo, ya paga, pues.
1: Oye,
0: ¿qué te pasa?
1: Oye, y algunos son bien caraduras, ¿no? A ti te digo, a ti.
0: No, él.
1: Sí, bueno, ese también es caradura, ¿no?
0: Caradura,
1: es. Este care.
0: Sucio.
1: Y él sabe por qué lo digo.
2: Él sabe por qué lo digo.
0: Dice, saludos muchachos de Comando Show. Den quemando a Pedro Quichimbo, que no paga del boli, se hace loco, no llega a la cancha.
1: No.
0: Muchas gracias. Oye, paguen.
1: Oye, ¿cuánto?
0: Oye, más burro, moroso.
1: Sí. ¿Y cuánto es?
0: Che, no te estoy debiendo eso de pronto. No.
1: ¿Seguro? No, me estás debiendo.
0: Papalotto, no le estoy debiendo nada. No.
2: No, mijo, no, no.
1: No.
0: Puro si moroso.
2: Yo le podría deber a usted, Usur.
0: Ah, tranquilo, si usted puede hacer un crédito a mi nombre
2: sabe,
0: y con eso mismo pagar.
1: Pero no se olvide.
2: Ya sabes, Usur.
0: Sí, señor.
1: A ver, vamos a quemar. 0999-961961.
0: Uy. Oye, acá mandan una foto. Dice, este es del vacío que dejaría papá Oso.
1: A ver.
2: Muere.
0: Refinería del Pacífico.
2: No hay refinería.
0: Por eso.
1: Han hecho un espacio así.
2: Solo el terreno.
0: Un vacío así de cara, dice.
2: Solo el terreno con estudios han quedado.
0: Sí.
1: Verá, yo no estoy... Verá.
0: Y eso
2: no pasa nada, chacho. Y de hecho, les voy a leer uno que me pareció el goce.
1: Diga.
2: Papá Oso no necesita, dice, una isla. Dice, necesito un golfo. Para que enche con toda la cliente.
0: Un golfo en el Mall del Alto.
2: Sí, bueno, está mucha. Me gusta cuando están pilas, creativos.
0: Yo, ¿no?
2: ¿Qué voy a enojarme de esos tremendos mensajes bacanos?
1: Bien, que creativos. Para,
0: quiero quemar al Papa Oso que ofrece la tripa al oso y nada, y estamos esperando.
2: Muchachos, verán, les
0: más
2: voy a decir.
0: El Mall del Alto, dice, estamos esperando.
1: A ver, Papa Oso,
2: el programa con la tripa del oso. Lo que pasa es que la dura, la experta de la tripa.
1: Ya. La que coge la chica.
2: Anda medio delicada de salud, mijín. Entonces estoy esperando que se ponga pilas para poderle.
1: Poner a camellar.
2: Traer, mijo, desde tan lejos a tan cerca para que camelle.
1: No, pero ya está en un veremos, señores. Estamos en un veremos.
2: No es veremos, vamos a hacer. Pero ahorita eso digo, la cocinera, la propia, está enfermita.
1: Tanto rato menos pensado ya.
2: A mi hijo les caigo y van a sorprenderse esa chipota que les voy a dar.
1: Vamos, señor Gusurán.
2: O sea, digo chipota por el plato.
1: Claro.
0: Ah, yo pensé que por
2: y eso ya está, verán. Ustedes quedaron en que van a ir a.
0: Yo, mijo, ya estoy listo.
1: Yo ya estoy listo. La tripa,
0: dice. Chipota, dice, por lo que va a estar buena, no por lo grande. Digo, pensé que era gruesa.
2: Por lo que va a estar buena y sabrosa y como te gusta, Gus Durán. Vos también, che, ya, para que no seas celoso, a vos también te gusta.
1: Vamos al corte,
0: muchachos.
1: Oiga,
0: te seguís quemando.
1: Oiga,

0: tenemos una cantidad de mensajes. Vamos al corte. Vamos
1: ya venimos para seguirles quemando pedacitos de perro. Ya venimos, hijos de Huitzilopochtli. Ya regresamos.
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0: Bueno, 11:57, señores, llegando a la parte final. ¿Tenés algunos mensajitos?
1: Pero Ñaño, ¿cómo
0: una cantidad,
1: no? Pues,
0: unos dositos,
1: Vamos, 36 mensajes sin leer.
0: Rapidito, por favor. A ver, rapidito,
1: unito. Ya dijo el Pablito que va a esperar unos 10 minutos.
0: Sí,
1: está en reunión él, así que tranquilos. No tengan apuro, por favor. No tengan prisa. Dice, yo quiero quemar a un señor que, mejor no digo el nombre, que me ofrece un almuerzo y nada, dice.
0: ¡No!
1: Nada, que llegue ese almuerzo, ya me muero de hambre, dice, y nada.
0: Venga,
1: sí, señor.
0: Claro. Está con hambre porque quiere, ¿no?
1: Está con hambre porque quiere, mi. Y sacamos un grupo para ver el gol del Gus y cómo festeja hoy noche.
0: Ah, ve, de una el grupo.
1: Háganlo, me agregan.
0: Sí, pero no veo, sí, bloqueará.
1: Sí, señor. Dice, quiero quemar al papucho del Gus porque si hoy hace gol y no muestra, le voy a dar bala.
0: Mejor no hagas.
1: Hijo, ya voy a dar un golazo, hijo. Madre, ya una sola, amigo. Yo soy de palabra.
0: Ya.
1: Dice, okay. Quiero quemar al Kevin Fajardo.
0: ¿Qué ha pasado?
1: Ya va a ser que el año no me paga 20 latas, dice. Oye, son los morosos, ¿no?
2: 20 latas,
1: no puedes. Morosos,
3: yo tengo 10 y no pago.
1: Dice, buenos días, comando. Quiero quemar a Katherine Anabel Lazo Brito de Miraflores, que vino a Estados Unidos y no me paga la deuda. Ya ves, son los morosos. 1500 dice que le debe la Katherine. Ya págalo.
0: Paga, y todavía viene de la Johnny, verás. Como sea, si se reúne alguito por allá también, ¿ah? Paguen, sí, no sean malos, paguen. Feo, sí, que estén nombrando cada rato.
1: Dice, quiero quemar al Pedro Quichimbo que en el boli solo va a pescar, dice.
0: No.
1: Solo amarrado juega, y si no, dice que no juega y ya dice, ah, ese boli de maricón.
0: No, así no.
1: Así dice, pero yo estoy leyendo lo que dice el man, loco. O sea, discúlpenme ustedes, por favor.
0: ¿Solo boli de qué?
1: Solo boli de maricón.
0: ¡Ay, no!
2: De marineros.
1: Sí, de marineros. Quiero quemar a mi ex, dice, tiene ahí su mujer, dice, y me sigue buscando, dice el Jimmy, que es... Aguanta, y ese
0: no, pero
1: mensaje...
0: Jimmy Quesada, tú no caigas en la tentación, Jimmy, sí. Quesada.
1: Ese mensaje sí. Nos manda Joyce. Sí. Dijo, aquí estamos quemando a todos.
2: No caigas.
0: No, traigan. Jimmy Quesada, no hay sí, que caer. Sí. No, digan que se llama Jimmy.
1: Dice Gus, cuando celebres con mi hincapié, espero ver mi nombre ahí, dice.
2: Hijo, Paul Alejandro.
1: Sí, señor.
0: Bueno, vamos, señores, agradeciendo también a nuestros gentiles auspiciantes. Gracias a quien tenga la bondad en este momento. Adelante, señor.
4: Ustedes

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2: Suelta el Woody.
3: Oiga, última quemada.
0: Diga.
3: Me pareció, hay que pasar este.
0: Diga.
3: Es urgente, pasó, muchachos.
0: Dígale.
3: Dice, hola chicos, quiero quemarle a mi esposo, que ya es un año y nada de bala a bala. Dice, creo que anda dando bala a bala en otro lado.
2: Pero usted también haga lo mismo.
0: Eso ya es de ley, mijo.
3: Ya un año, mijo.
0: No, pues un año sin bala a bala. No, pues eso quiere decir que el man ya tiene otra trinchera.
3: Preséntenme a mí.
0: Oye, no, pues ya usted también lo mismo, pues a ver qué le parece.
3: Claro. ¿Sí o no? ¿Qué diría usted, Gus Durán?
4: Cuente con servidor.
0: Y yo diría, mijo, ¿para quién es? ¿Cómo se llama? Bueno, para la señora que dice que no le dan bala, bala. Si me... Cuente con un servidor, si lo que quiere es balazo. De una, mijo. Aquí no esperamos un año, nada.
2: No, aquí es de una.
0: Eso sí, agende su cita con anterioridad.
2: Sí, porque tiene full.
0: Nos vemos, Papá Oso, nos vemos, Maluma, nos pilas, vemos. Pilas, hoy noche jugamos en baños, 8 de la noche, frente a los hostales. Si es que ya el partido se pone así, mucha goleada, vamos a acabar de jugar al frente.
2: Sí, ahí, bala.
0: Nos vemos. Ya se viene, ya está bravo el copetudo, mijo.
2: En nombre de los comandantes de la diversión, nos vemos mañana. Chau. 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

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Esto sí es hasta abajo. 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

0: Hola.
1: Pablito, que las mezclas de dólar incluyes estos hitazos, estos temones, estas rolitas de ley. En esta edición te voy a dar o te voy a entregar mixes con música que no pusimos en el volumen 1. Y en ediciones especiales, por ejemplo, un mix solamente de Daddy Yankee, solamente de Don Omar, de los grandes de la música urbana.

0: es haber llegado a esta emisora y poderles exponer lo que hago desde chamaquito. Chamaco de barrio en la radio con este flow criminal. Oye, gracias, se los debo a ustedes. Y aquí estamos dándoles musicota.
1: Musicota.
0: Confirma si separaste en preventa la musicota. 50 mixes, el Pablo controla $1. Pablo, ¿y por qué das $1? Este es el volumen 2. Recuerda que esto lanzamos una vez al año, nada más. Tienes que aprovechar hasta el 7 de junio. Está la preventa. Más información, ¿dónde, Pablito? En las redes sociales, ¿eh, Pablo? En las historias, en Insta, en Facebook, en TikTok. O sea, está en todo lado. Bueno, vámonos a la pausa. Regreso en instantes, pero... Oye, déjame meter en mano acá los saluditos. No, Pablito, estás con el tiempo. Déjame, tengo recomendaciones importantes. 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Fin de las recomendaciones. Vámonos para la pausa. Regreso con más de la música que te activa. Hoy es jueves de recuerdos, hoy es jueves todo que ver. Ley, hoy es jueves en TVT. Pablito, tú decías que hace un rato, que siempre dicen, ¿no?
2: El Pablo Control le copió a Alex en sello.
0: No he copiado a nadie, ¿ok? Te pongas bravo, Pablo. Está pleno. El jueves de clásicos del TVT nace por un recuerdo que subieron los Kicks en Instagram, por allá en el 2009-2010. Y se hizo tendencia, y de ahí ya adoptaron muchas modas, marcas, etcétera, etcétera. De ahí nace el jueves de clásicos. Ajá. Todo eso nace porque en Insta empezó todo. Ok,

0: Ok. Vámonos a la pausa. Regreso. No toques ese botón que ya vengo volviendo. Hoy es jueves, ya te digo. Jueves de recuerdos. Pablito, ¿qué es lo que traes después? Yo creo que más de la música que a ti te activa. Pero queremos noventas. Eso más adelante, ¿ok? Regreso.
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13 con 8 minutos en este jueves de recuerdos. Gracias por estar acá, oye. Todo que ver esa mezclita de house, electrónica, dance, como quieras llamarlo.

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0: responder. Hay algo de las chicas del K, quizás. La gran manzana. Todos esos merengues ochenteros y noventeros. Esta semana, por favor, desbloquéame música ochentera, tropical, o sea, merenguitos ochenteros y noventeros. Ok. Ya, ya, vámonos a la pausa. Ya te pongo.
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todo que ver. Buenas, buenas, de ley. Merenguitos noventeros y ochenteros. Claro que yes. Hoy es jueves de recuerdos. 13 horas con 39 minutos. Oye, oye, ¿qué es lo que? Tengo recomendaciones importantes porque nos vamos otra vez a la pausa. Oye, ¿qué pasó? 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Oye, y este fin de semana estamos ahí celebrando a mamá, homenajeando a mamá, premiando a mamá. Recuerda que por $20 ya estás participando. Y este domingo vamos a estar ahí poniéndole la nota, la buena vibra y la musicota. Así que los veo ahí en la Victoria del Portete, en Comisariato Campo Verde. Vámonos a la pausa, pero Pablito, manda un saludo a la gente. A ver, ahora sí, ahora sí. Perdón, hace un rato no pude saludar. Son para Alejandra, para Marquito, para Fabián. ¿Qué más está por acá? Saludos para Miguel, para Julio. Hola, ¿cómo estás? Buenas tardes para Pollito Mora, Bizcocho. Por acá la gente dice, estamos activados desde Boston. Te estoy reportando sintonía, representando al vecino siempre, bro. Oye, ¿cómo te apoyo con el musicota? Bueno, dale, ahorita te paso ahí cómo tienes que separar en preventa esa musicota. Pablito, saludo para Edwin Álvarez. ¿Qué lo que, mi gente? ¿Cómo estás? Saludo para Manuel Oli. Espérate que le estoy metiendo manos a los saluditos acá. Pablito, ¿qué más está por acá? Saludos para Lali Oli. Salalita, como siempre, reportando sintonía. Para Joffrey, el volumen 1 estaba de locos. Yo quiero el volumen 2, dice Joffrey, de una. ¿Quieres llevarte los 50 mixes de Pablo Controla a $1? Como musicota de ley. Ahí te paso el dato, cómo puedes adquirirlo. Es en preventa. Solo hasta el 7 de junio lo vas a adquirir en $1. Saludos para Paola Alejandro. Pilas. El Uncovía full volumen. Oye, Paola Alejandro, ponte pilas con la carrera.

0: de la subtaxi. No le voy a funar, pero es la plena, ponte pilas con eso. ¿Qué más está por acá? Son para Edison. ¿Qué más está por acá? Para Camargo. Oye. Para Esteban, Gregory. La gente que estoy saludando hace un rato, no leí todos los mensajes. Saludos para Alex. Para Jorge Maxi, hola. Para Juan Baculima, a la gente de España. Un saludo en el trabajo para Bea, Adriana, Carolina y Margarita. Queremos bachatas, por favor, desbloqueanos bachatas. De una, saludo para Karina, que está a todo volumen. Por acá Mauricio, también reportando sintonía para la gente de publicidad. Siempre ready, nunca in ready. Esa es la actitud, esa es la actitud. Saludo para Ranita René. Queremos cumbia colombiana ochentera y noventera. De una. Voy con eso, no problema. Saludos para Mónica, hola. A mí me falta esperar que me llegue el MSK de ley, confi. El MSK 2 va a estar todo que ver. Pablito, buenas tardes. Nos vemos, Dios mediante, el 5 de junio. De una. Viernes 5 de junio a las 8 de la mañana. Está bien, bienvenidos por acá a la profe Angie González. Vamos a una vueltica, olis. Por acá, Pablito, yo quiero la musicota info de una. Vámonos a la pausa. Entonces, el pueblo, el barrio quiere cumbia. Vamos a hacernos una mezclita de cumbia. Queremos, podemos empezar con algo ecuatoriano, Pablito. Sí, sí, eres de barrio, es como... Como gente de barrio, a ti te gusta la cumbia. Claro, claro que yes. Ok, vamos a ver si te traigo algo de los Duques. Déjame ver qué puedo hacer, ok. Regreso al volver. Estás escuchando el Play Mix con el Pablo Control a esta hora.
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Está buena esa música, papá. Está buenísima esa música. Por ahí de pronto algo de Son de Azúcar también. Ah, de Mimi Barra también sería genial.

0: lo que dice la gente por acá, oye.
1: Te cuento, Pablo Control, que eso me recuerda Sonido Estelar, me recuerda esa música cuando pachangueábamos en todos esos pueblos.
0: Vaya.
1: Cuando tenía mis 13, 14 años. Ajá.
0: O sea, eso fue hace... Hay un saludito para el personal que camelló con Sonido Estelar. Si usted sabe quién es, me pone ahí un mensajito en el WhatsApp de la radio. Dele, si se sabe, una, diga. Pero mensaje de audio. Buenas tardes, por acá Pablito, regresando del trabajo. Un saludo para Benito Calle de parte de Ricardo Reyes. Buena vibra en Maníe. ¿Cómo está? ¿Todo bien? Espero que sí. Otro saludito para Mauricio, que no le esté echando el ojo a la empleada y que trabaje. Saludos para la gente del Revolú en Gualaceo. tengo que ver a la gente del Revolú que dice por acá. Hola, hola.
2: Hola, Pablito, ¿cómo le va? Buenas tardes, Porfis. Ponga un setcito de Los Temerarios con Los Brindis.
0: Vea eso. ¿Usted qué quiere ir a ver? Con un set de esos nos vamos a ver unas dos que tres. De ley. No ha de ser. No ha de ser. De repente nos vamos de largo, digo, ¿no? 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Banco del Pacífico, tu banco, banco. ¿Qué más tienes por ahí, Pablito? Toma recomendaciones. 14 con 2 minutos. 12. 14 con 2 minutos. 12 minutos. Poco. Bueno, bueno. ¿Qué más tiene por ahí? 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Chiquichi, vámonos para la pausa. Regreso. ¿Qué falta, Pablo? Falta salsita, bachata. Musiquita en inglés, puedes ponernos algo ochentero, noventero. Porfis, ya le diste chance a los millennials. Ahora los toca a los cuarentones, a los cincuentones ahí, por favor, Pablo, no te olvides. Queremos ahí algo de los, no sé. Ponte ahí algo, bella señora, así algo de Manuel. Ya. Voy con eso. Miro al volver, así que no toque ese botón. Que vengo con. Unos recuerditos ahí arrancando con salsita, bachata, ya vemos que sale, ¿ok? No toques ese botón, que te la suprema. Hoy es jueves de clásicos. Jueves de recuerdos aquí en el Playmix. Con el Pablo Control hasta las 3 de la tarde.

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Ah, no es así. Ay, ay, ay. O sea, me han contado. ¿Ah? No, ya tiene hijos. ¿Para qué más usted no tiene que hacer eso, inclusive? Oye, oye, Pablito confirma. Edith Lucero dice.

0: aplauso pa' mami y papi, porque en verdad rompieron.
1: Para don Braulio y doña Fabiolita, que le quedaron muñeco este muñeco. Chica, chica. Vámonos, vámonos, gracias, gente. Ya están ready los anormales. Andrés Pérez, Mr. Guamaní y el don de Notón, mi pana, de MySpace. No, casi. El MySpace. Ya está ready. Los anormales ya están ahí para acompañarles lo que resta este día jueves. Los quiero muchísimo. Córtense chill. Los veo el día de mañana. 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

0: señores, muy buenas tardes, un saludo especial, efectivo para todos y cada uno de ustedes que ya están con nosotros, listos y con todo el ánimo para empezar el show vespertino más rankeado de las tardes, el señor Andrés Pérez, el señor Spaceman DJ, y este es su servidor y amigo, este es su pana, su panita de todas las tardes, Freddy Guabaniel, Mr. Rating. Vamos a hacer de esta tarde algo especial. Vamos a hacer de esta tarde algo sencillamente fabuloso y maravilloso. Y ya, ahora mismo doy la bienvenida para mis compañeros de labores. Están con nosotros el señor Andrés Pérez.
1: Muy buenas tardes, damas y caballeros. Bienvenidos a un programa más de Los Anormales en este día jueves, ya mismo viernes otra vez. Y nosotros ya estamos listos y preparados para ser su mejor compañía esta tarde. Bienvenido, pase, siga, tome asiento y disfrute del show musical y cómico que tenemos en esta tarde. Y vamos a darle de una vez por todas la bienvenida al tercer miembro de esta tripleta maléfica. Con ustedes, directamente desde Miraflores, con 512 gigas de peso encima de pura musical, de las mezclas locas, el de los dedos inquietos, el de los mil amantes, el de los mil maridos, el de los mil tonos en café, con ustedes, su perrito Sacha favorito.
2: ¡Olvídate, valiente y guapo!
1: ¡Spaceman!
2: ¡Qué gusto! Bienvenidos y bienvenidas. Aquí arrancamos un jueves más, señor Freddy Guamaní, señor Andrés Pérez, familia suprema, que quienes ustedes siguen conectados a esta hora de la tarde. Es el turno de los anormales hasta las 18 horas.
0: Y ahora mismo estamos ya dando la bienvenida para todos y cada uno de ustedes, para la gente que empieza a mandar sus mensajes a través del 0999-961-961. Cualquier cosita, saludos, canciones, sí. De pronto por ahí piropos para el señor Andrés Pérez, que sí lo recibe. Sí.
1: Gracias.
0: De pronto alguien se quiere croquetear con el señor Spaceman DJ, también se puede darse el croqueteo.
1: También,
0: sí,
1: claro.
0: Dicho, dícese del acto de tirarle croquetas al negrito Space. Sí.
1: Lindo, las escubigalletas.
0: Sí, unas croquetas. Chicas, si ustedes quieren croquetearse con el señor Spaceman, bien pueda. Sí.
2: Oiga, Freddy, ¿te pasan un servicio social ya?
0: Por favor.
2: ¿Qué le haces?
0: Usted mismo, por favor.
2: Usted, Freddy, usted. Señoras, tiene la voz más pepa, Freddy.
0: Y señores,
1: ¿qué quieres?
0: Si alguien...
1: La mía no te sirve.
0: Si alguien encontró, por favor, una billetera, ¿qué color era?
2: Café.
0: Una billetera, bueno, por suerte se acuerda. Aunque no se acuerda cuándo extravió. O sea, no se acuerda cuándo esa billetera dejó de existir. Si el día martes, si el día miércoles, no se acuerda cuándo. Pero señoras y señores,
1: ¿crees que tenía alguna vez una billetera?
0: Si usted de pronto encontró una billetera color café, sí.
2: Como yo, color café.
1: Para los piel.
0: Correspondiente a su dueño, Juan Carlos Coraizaca Lojano, por favor, estaban ahí los documentos. Plata no tenía.
1: No.
0: Hay que ser sincero, plata no tenía.
2: Plata no
0: tenía. Sí. Si usted tiene las tarjetas, tampoco le va a servir la tarjeta.
1: Certificado de vacunas.
0: Ya, lo único que tenía valioso es el certificado de vacunas.
2: Tenía uno de Top Fashion de $20, mijo.
0: Pero bueno, no, si usted encontró ese, el de Top, quédese con la tarjeta de Top Fashion, pero devuélvenos toda la billetera, por favor, si son tan amables, que ahí están los... No, es verdad. Por favor, a alguien, si alguien encontró, repetimos, no podemos... O sea, lo normal, lo común sería que como siempre viene la gente, ¿no? Oiga, perdí mi billetera, estaba a eso de las tales horas, en tal lugar, y se me extravió la billetera. Es lo normal.
1: Lo normal.
0: Pero el tipo no sabe cuándo perdió, no sabe si el martes, no sabe. O sea, está entre el martes y ayer. Sí.
1: ¿Cuándo se te perdió? Hoy día que estamos.
2: Estaba perdido en los días, mijo.
0: Sí. No sé quién está más perdido, si la billetera o él. Sí. Así que por favor, solo información valedera. Miren que no es el señor Andrés Pérez a que ustedes le van a decir, tengo tu billetera, deposíndame tanto. No, es Juan Carlos Correa.

0: acercándose a dejar ver las cuadras. Así que ya lo saben. Si alguien tiene información valedera, sí, pero de verdad, de verdad, de verdad, de verdad, no empezarán a pasarse de lanzas buscando billeteras color café en el Google y diciendo, aquí está la billetera. Sabe cuál es su billetera. No sabe cuándo prendió, pero sabe cuál es su billetera.
1: Él olfatea y sabe cuál es de él.
0: Claro. Señoras y señores, así como arrancamos ya esta tarde. Buenas tardes, Cali. Viti Villa, ¿qué dice? Buenas tardes.

0: buenas de esas melodías.
1: Esas melodías. Lo que usted lo diga.
0: Linda.
1: Nunca faltará por ahí. Si usted de pronto tiene alguna sugerencia musical, o sea, que les hagamos caso, habrá que esperar. Pero si tiene una sugerencia musical, bien pueda que nos haga llegar a través de 0999-961-961, que es el canal de retroalimentación, el canal de feedback, el canal a través del cual usted va escuchando. Ahí no está haciendo usted sus actividades normales, común y corriente, que le compete a usted en la tarde. Y escuchó cualquier cosa, escucha música y dice, ah, sería bueno escuchar esa cancioncita ahí, ese es el que está poniendo el señor Spaceman.
2: ¿Sabe sí. qué dice Don Walt?
1: ¿Qué dice?
2: Pongan chicha, dice.
0: Ya vuelta, Don Walt. Ya, ¿cuántos años está ya Don Walt? Ya, ya deje de influenciarse un poco usted también.
2: No sé qué cansa más, que digan, pongan chicha o pongan Bad Bunny.
1: No, pongan chicha. Obviamente.
2: Pongan chicha, sí. No es cierto.
1: Pero bueno, en todo caso, todo menos chicha. ¿Ya? Todo Oiga, menos chicha, entonces.
0: Tengo información de tu billetera, Espesito.
2: ¿Qué pasó? ¿Qué pasó?
0: Por acá dicen, negrito, dice Don Miguel, que canceles las bielas y el punto para regresarte la billetera.
2: Oh, Don Miguelito sabe que ahorita eres chévere. No, ¿qué digo? ¿Qué digo? No, el man se ha de dar.
1: Luego dicen que yo
2: ya
1: soy.
2: Ya voy a ver, Don Miguelito, gracias.
1: Oye, quiero mandarle un saludo súper especial. A los años se reporta la Sisu, una nena preciosísima.
2: ¿Sisuca?
1: Sí, que vive en vive por allá por Europa.
0: Ah, caramba.
1: Por Europa.
0: Por el puente Europa.
1: Yo realmente no sé quién es más guapa, si la Forzari o la Sisu.
0: Ah, caramba.
1: No le conoces tú a la Sisu. Ay,
2: pues que haga una batalla de TikTok para que vean cuál es cuál.
1: Pues para vernos quién de las dos es quién. Sí. Solamente para que te quedes loco, te voy a mostrar, Andresito, para que veas tú quién es la Sisu.
0: Vamos a ver quién es.
1: Para que tú me digas, quién es más. Sí, no encuentro la cuenta. Pero bueno, luego te muestro.
0: ¿Qué dice que puede hacer elecciones? Mis anormales.
1: O sea, mis anormales.
0: Mis anormales.
1: Sí, bien. Mis anormales.
0: Muy bien.
1: Señoras y señores, vamos a irnos al corte publicitario.
2: Ya ve, Freddy. Eso es decirle a la gente que pidan lo que quieran.
1: Que empezaron.
2: Pongan Ángel Guaraca, que pongan 270, que pongan chicha, que pongan.
0: Encima dice, póngase una de Ángel Gauraca, dice.
1: Gauraca.
0: Pajarito, carnavalero, carnaval en mayo.
2: Carnaval,
0: va a ser.
2: No, ya ve, Freddy.
1: Está bien, ya, no vuelvo a...
0: Hace tiempos que el Andrés no se toque el corno.
3: ¡Ya va a llegar!
1: Bueno, señoras y señores, peores cosas hay en la vida. Ya por último está pidiendo chicha, tocar a ponerle chicha. Peores cosas... Chicha.

0: juega mucho.
1: Tres cosas se ven en la vida. Tú vas al mall, veteranos de 30 años cambiando cromos con huevos de 12.
0: Sí, man, ya rápido, anda. Ya ponte unas chichotas.
2: Ya, encantado, mijo, encantado.
0: Ya ponte
2: encantado.
0: Unas chichotas.
2: Hoy día les regalé un mix de chicha ahí en el grupo. Así ¿quieren bien. Más chicha? Encantado, así encantado.
1: Pero mala onda de tu parte.
0: El
1: no quise poner eso en el grupo para no causar
2: disturbios.
1: No causar discusión, pero estás viendo que el señor Pablo Control está vendiendo sus humildes mezclas en un $1 sentado en el Parque Calderón. De aquí salió corriendo el señor Pablo Control a pararse en la esquina
0: al lado
1: del Sebastián que vende los
2: trompos. El kiosco.
1: Al lado de mi panita Sebastián que vende los trompos. Ahí se va a parar loco con sus memories de $1. Y vos te pones miserablemente
2: a regalar
1: las mezclas de
0: él. Mercado.
2: Yo regalé una nomás. Una. Ah. Y esa era del Pablo.
1: Y lo peor es que no tiene cara, porque ¿sabes qué dice? Dice, estas canciones fueron escogidas por el abogado Fernando Gallegos Arpi. Y el abogado, ¿a quién le está preguntando canciones que han vuelto? Él mismo.
2: Dijo, verás, aquí quiero que vaya esta, que dure 30 minutos.
1: Pero
2: mismo,
1: si el abogado usted mismo le está preguntando, oiga, esta canción es buena, ¿cómo se llama esta canción y esta otra canción?
0: Pero ni que fueras vos, ChatGPT. Verás, quiero que mezcles esta con esta y esta, y que no dure más de 30 minutos para allá, para ayer.
2: Bueno, ahí estaba el cariñito, para que vayan y escuchen también.
1: No, lo que hiciste.
0: Es ser el cariñito, no nos quieras tanto.
1: Fue una bajeza.
2: Ya, Pablo, pide disculpas
1: a Pablo Control y retira.
0: Más bien, los que se descargaron pasen $1 para el Facebook.
2: Para darle al Pablo.
1: Ah, ya me acuerdo dónde está la Sisu.
0: Acá nos dice.
1: Está en tierras belgas.
0: El Edwin nos caramba. Dice. Ahí está bien, dice, ya pongan jueves de TVT nomás.
1: No.
2: Lo que el pueblo diga, ñaña.
0: Pónganla divorciada entonces.
1: Para la bella Fercita Sari. Vamos al corte publicitario de rigor. Quédense con nosotros.
2: Dice, los de la guardia ya le mandaron al Pablo, dice, de la esquina donde estaba.
1: Pobrecito.
0: Le incautaron las 15 memories.
1: Ahí le incautaron memories y vos ahí, Spaceman. No se te vuelva. No quisieras que cuando tú estás vendiendo tus memories con tazas, el Pablo venga y venda.
2: La próxima
1: memories
2: me callo,
1: con botella.
2: La próxima me callo y no surjo nada. Va a estar chato.
1: No surtas, Spacito, ¿ya?
2: Está bien.
1: Muy bien. Señoras y señores, dice que para la próxima, si vas a surtir algo, surtas la divorciada.
2: O surte bala, dice Juanito.
1: No, oye. Vamos al corte publicitario, hablemos enseguida. No se nos vayan, nosotros somos los
0: anormales.
3: Párame la mano.
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0: tatuaje, ¿tú? Galán.
1: Señoras y señores, ahí estamos en la tarde junto a todos y cada uno de ustedes. Oigan, y queremos mandarle un saludo súper especial para el señor Spaceman DJ. Primero dos cosas. Lo uno, lo de la billetera es cierto. La gente se lo está tomando a broma, a chiste, como si nosotros estuviéramos haciendo de eso un
2: show. Ya voy a pasar al noticiero no también, al jefecito que pase también.
1: Es verdad, es verdad. Ya vamos a ver si logramos, no sé si el Shetek está escuchando, Shetekcito, mi loco. De alguna manera hemos de pagar nomás, no sé, o sea, con el cuerpo, el space. Se podría dar haciendo un afichito. Un afiche para que se ha perdido la billetera del Space con los papeles del señor Juan Carlos Coraizaca Lojano, que se encontraban documentos importantes y de exclusiva para su dueño. Mándenos, por favor, ese afiche. Y toda la gente, no, es que no se ría, no digo la gente, hermano, se ríe como si esto fuera de...
3: Para la parísima, mamachos y mamachas, buenas tardes. Babachos y babachas, aquí estoy. Me llaman porque me dicen que tenemos algo urgente. Vengo saliendo con los pantalones debajo del baño, todo. ¿Por qué? ¿Qué ha pasado? ¿Cuál es la emergencia?
4: Yo estaba en el banco cobrando los cheques. Me dicen que venga, que acá la criatura suya ha hecho perder los documentos.
3: ¿Qué ha pasado? Pues cuénteme, por acá tenemos una denuncia. Me dicen que una obra social. ¿Qué ha pasado?
1: Un servicio.
3: Licenciada González.
1: Un servicio social.
3: Eso, lo que sea, ¿qué ha pasado?
1: Lo que pasa es que nuestro compañero ha estado, no sabemos dónde. O sea, ese es el problema, no tenemos ni una pista, es más difícil.
3: Ahora, ¿qué hizo el Pablo Concho?
1: No, el Space. Es más difícil que encontrar a los Restrepo.
3: ¿Qué pasó, señor Coraizaca?
1: No sabe cuándo ha perdido la billetera, pero ha perdido.
4: Bueno, aquí tenemos las declaraciones del Spaceman. Escuchemos lo que dice. Ponle el audio, gusano. ¿Y en dónde más o menos fue? Bueno.
3: Terrible, licenciada González. Pero ya, bien dice la frase. En todo caso, ladrón que logra roba a ladrón. 100 años de perdón.

0: Oye, dicho sea de paso, que no es que le robaron. No, no. Él muy despistado lo perdió. Sí, lo perdió.
1: ¿Cómo es eso, licenciada González? Se robó el mismo. El colmo, la delincuencia en este país, licenciada González. ¿Y dónde está el gobernador?
0: ¿Lo extravió? No va a estar atrás del
1: ¿Dónde espema. ¿Dónde está el alcalde?
0: No va a estar atrás del espema para que no pierda. Sí, lo extravió, sí. Y sabemos que cayó en manos de buena gente porque no le ha llamado para... Primero que no le han sacado nada de las tarjetas, que tampoco es que tiene nada.
2: Oiga, tenemos ya el reporte de la People. Dice, acá encontré la cédula del Spaceman.
0: No, no.
2: Que venga a retirar acá en el oasis que acá ha dejado.
0: No, no, que esa no es la abogada. La gente está tomándose a broma y nosotros estamos hablando en serio.
1: Por favor, ya hacemos un llamado a toda la ciudadanía de la ciudad de Cuenca. Que estén pendientes, revise sus billeteras, mochilas, bolsos y de repente, pues ya sabemos cómo es del Spain. No vaya a ser que en vez de haberle sacado se confundió y le metió la billetera en el bolsillo, por favor.
0: Hay tres lugares pendientes donde puede haber votado. En un restaurante donde venden pollos, que a propósito son mis amigos, la gente de Pollos de la Remigio.
1: Allá, sí. Allá, donde dicen que es radio.
0: Compra. No, por no andar comiendo en la casa, por eso.
1: Lo único sí. Bueno, ¿quién es el pollo?
0: Lo otro, puede haber votado donde se compró unas gafas bien bacanas, bien chéveres.
1: Ya.
0: Puede que también porque quiso pagar con tarjeta y dijeron, no, efectivo. No se acuerda si sacó.
1: Loco, o
0: no.
1: ¿Cómo vas a pagar? Discúlpame. Con una tarjeta de crédito a la señora que tiene el tendido en la vereda.
0: Y otro no sabe si se fue a cortar la lana, el cabello, y dejó botando ahí, en la barbería. O sea, hay tres lugares donde es posible que pueda haber votado.
1: Yo le digo que se regrese a la barbería por dos razones. Bueno, uno, que busque la billetera.
2: El otro día yo le vi saliendo aquí de la radio con la profe Nati, no sé.
0: No.
1: ¿Qué?
0: No,
1: a lo mejor está en el cuarto.
0: No tiene nada.
1: Bebiendo debajo de la cama, profe Nati.
0: No tiene nada que ver lo uno con lo otro.
1: Debajo de un almohado.
0: No tiene nada que ver lo uno con lo otro. Así que... Por favor, ya vamos a ver eso, digo, ojalá el Chete pueda acolitar haciendo una, él que sabe de cómo es, si no nosotros mismos acá aplicándole ahí inteligencia artificial.
1: Quedé haciendo un afiche de se busca.
0: Sí, se busca la billetera del señor Spaceman DJ, y luego que ya tengamos el afiche ahí, sí, vamos a pedir a todos los amigos oyentes que nos ayuden compartiendo la información.
1: Así es, licenciada González, ya está hecho el llamado a la gente, nos vemos. Entonces, más tarde, familia suprema, machos y mamayas, ¿quiénes somos, licenciado González?
3: Los anormales, señora.
2: ¿Cómo se llamarán para noticias serias? Nos hacen perder el tiempo.
1: Me agarraron a mí en medio camino.
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1: Ya aparece el Pablo Control dañando las
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1: Escapamos al primer corte publicitario. Bueno, el segundo sería ya de rigor y estamos de retorno con más de Los Anormales.
0: Ya venimos.
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0: uno no entiende.
1: Pagando anuncios por acá, por
0: uno
1: allá.
0: Uno no entiende cómo con ese cuerpo, esa taza, cómo sabe manejar todo ese aparataje, cómo sabe manejar todo eso que te
2: la
0: da.
2: La pericia, oiga.
0: Dios mío, lindo.
2: Bien.
0: Definitivamente hay que felicitarte,
2: Espelmito.
0: No sé, ¿A qué edad desarrollaste el instinto de no confundirte con tanto botón que tienes ahí?
2: Ya, la experiencia, creo, Freddy. Un día solo dije, mamá, ¿qué usted es DJ?
0: Y también, señores, nos acompaña en la conducción el señor Andrés Pérez y este su buen amigo y servidor Freddy Guamaní, el Mr. Rating de la radio, en el cuarto día de la semana. Mira tú cómo se ha pasado la semana, pero es volando. Sí, volando. No nos dio tiempo ni de peinarnos esta semana. Así como les digo, la semana pues fue un boom total. Un boom así, pero rápido, relámpago.
2: Yo les quiero hacer una pregunta a ustedes, pregúnteme, caballeros que me acompañan esta tarde.
0: Pregunte, por favor.
2: ¿Ustedes también sintieron el día martes re pesado?
0: ¿El martes?
2: El martes, hace un día pesado, largo, interminable.
0: Ya ni lo recuerdo.
2: No se acuerda.
0: Te seré sincero, yo ni lo recuerdo.
2: Como,
3: yo estaba en los apuros de botar la billetera, mijo, que no me acuerdo, la verdad.
2: Bueno, pero la cuestión es que ahora... En cambio, ya le siento como si fuera hoy día viernes, no sé por qué.
0: Ya le sientes rapidísimo.
2: Ya se siente el viernes.
3: Chupemos.
0: Yo sí le estoy sintiendo la semana rapidísima. Yo, al menos yo le estoy sintiendo, pero rapidísima. No se olvide de pasar por nuestra red. No solamente acá tenemos nosotros trabajo, mejor dicho, diversión para ustedes. No solamente aquí a través de la señal de la 96.1 FM le tenemos diversión. En las redes usted puede divertirse, pasarle grandes cosas. Yo creo que ahora ya con tanta diversión, usted ya no debería ni regresar a casa así. Bravísimo. Queriendo devolverle la cara al perro. No, ya vuelva relajadito, ya se divirtió, ya la pasó bien con nosotros.
2: Yeah.
0: Porque luego usted llega bravo.
2: Calmarate, bro.
0: Su esposa en la casa brava. Sí. Llega usted, le pregunta a la mujer, ¿qué te pasa? Nada. Sí. ¿Qué? ¿Te pasó algo? Nada. Sí.
2: Usted bravo, ella brava. Luego la que paga los platos rotos es la moza, ¿no?
0: Luego,
2: ¿culpa tiene ella?
0: Retornar a la casa y entender a las mujeres es difícil, Andresito.
2: Complicado.
0: Porque
2: complicado.
0: El no de las mujeres proviene del latín ruégame. Y ahí sí, hermano.
2: Implórame.
3: Y el no pasa nada.
0: Tienes
3: ¿qué?
0: Que estar. Y el no pasa nada, ¿de qué latín vendría?
3: Sí, pasa
0: sí
3: todo.
0: Pasa todo.
2: Y el sí viene de latín, ándate, pero luego no te estarás quejando. Así es. Mira, casualmente, Freddy, el día de ayer.
3: Y él, haz lo que te da la gana, que no hagas.
2: No hagas.
0: Que no, ni, lo hagas.
2: No lo pienses. Ni lo pienses.
0: Ni lo
2: casualmente, el día de ayer, Freddy, estábamos envueltos en un debate.
0: ¿En un debate?
2: Sí, sí, sí. Usted sabe que siempre nosotros tenemos estos espacios culturales en las noches.
0: Así empezamos. Tú noches en tus redes sociales.
2: TikTok.
0: Yo claro pensé que decías sí. Acá, ¿no? Porque acá también luego en ese programa de Arroz, cuando usted le preguntan qué es los anormales, empezar conversando de una cosa. Empezamos conversando de
4: el huevo.
0: No, terminamos en eso. Pero empezamos conversando.

0: Conversando de la nave que se fue a la luna.
1: ¿Ya?
0: Y terminamos conversando del huevo.
1: Vea, justo hablando nosotros del huevo.
0: El huevo.
1: De ayer tocamos un tema. Hay una frase de que muy famosa, sobre todo entre los gringos, que dicen happy wife, happy life. Que traduciendo significa esposa feliz,
2: vida feliz.
1: Vida feliz. Y empezamos a decir nosotros que porque solamente dependemos de que si la señora está feliz, todo va bien. O sea, no importa, nosotros estamos felices, tristes, cansados, deprimidos, nada. Mientras la señora esté feliz, no pasa nada. Y dijimos, ¿por qué?
2: Yo, me está preguntando a mí.
1: ¿Qué opina usted, Freddy, de esa frase?
2: Yo creo que...
1: Victimícese usted.
2: No. Yo voy a irme por la línea de que, o sea, tiene razón, ¿no? Porque la mujer es como ese centro...
1: Como un ogro.
2: Sobre el cual gira todo.
1: ¿Por qué?
2: Y a uno cuando es casado sabe que esté enojada la mujer, hermano, en esa casa no la pasas bien.
1: ¿Ya?
2: Sí. No te dan ni de comer y ni puedes comer más bien.
1: Y eso de pararse duro, Freddy, frente a eso, para no sucumbir justamente, para no malacostumbrar.
2: Corres el riesgo de quedarte sin dientes, de que te quedes sin permiso para salir con tus amigos.
1: Exactamente. ¿Por qué lo permitimos eso, muchachos? Abre los ojos, basura.
2: Princeso, valórate.
1: Valórate,
2: sí. 0999-961-961.
3: ¿Qué es esto, piensa, soldado?
2: ¿Qué piensa usted?
3: ¿Qué es esto, soldado?
1: ¿Qué opinas, soldado? ¿Qué opinas tú, espejito, respecto a eso?
3: No les entendí. ¿De qué están hablando? A ver, cuenten. ¿Qué dicen? ¿Que hay que ceder? Que no sé qué. No les vale un poco de bola. Estaba buscando unos defectos,
1: si tu
3: Pepa.
1: Señora está feliz.
3: Ya.
1: La vida es feliz.
3: Sí.
1: No importa cómo te sientas tú.
3: Yo puedo estar hecho gato, mijo.
1: Ahora le entiendo, Freddy, cómo es usted, cómo se muere de las giras con nosotros. Recién le llego, discúlpeme, Freddy, por él. O sea, vos dices, no importa si ella se enoja, lo que sea, yo le complazco en todo.
3: Si todo está bien, mijo, todo tiene que estar de maravilla, ella tiene que estar feliz. Yo tengo unos otros problemas, pero lo importante es estar bien en la casa.
1: Moza tiene usted. Hermosero es el indio.
2: Señoras y señores, mejor.
4: Cállate, indio puerco, me deja de ver, huevo.
2: Mejor a esta hora de la tarde, permítanos que le demos muy buenas recomendaciones. Y cuando decimos buenas recomendaciones, son las mejores. 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

0: 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Vamos a irnos al corte publicitario y de retorno hoy vamos a tenerle aquí a la Cami en su segmento Un Par de Palabras. Pero hoy no viene a contarnos un par de palabras, sino, bueno, sí son dos palabras. Viene a contarnos del tremendo revolú que causó un par de palabras que ya los tocamos acá y que hoy por hoy son una moda en TikTok. Ya le sacaron canción. Vamos a volver para hablar con la Cami de eso ya, enseguida, amor, aquí en ya, Los Anormales.
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0: poquito ya la finalización de este mes de mayo y entraremos a la partición del año ya exactito, ¿ah? ¿Eh? Así que muchísimas gracias a todos quienes nos están escuchando. Recuerden que estamos nosotros acá desde la hora 15 acompañando a cada uno de esa people que hace favor de sintonizarnos. Y quédese ahí, no se nos vaya. Nosotros, hora 18, 6 en punto de la tarde, estamos terminando nuestro show. Ahí tampoco se va a cambiar porque empieza el noticiero, así que siga ahí audicionando, haciendo la escucha con nosotros, por favor, no se nos vaya a cambiar. Llegó el momento de presentarle, nada más y nada menos, señoras y señores, a este personaje que ya con todo lo que ahora está teniendo en estos momentos, la particularidad que tiene estas palabras, con todo el boom que tiene estas palabras, señoras y señores, ella ya nos dijo casi hace un año de qué significado tiene y cómo lo estaban utilizando los muchachos, ¿sí? ¿Dónde nació? ¿Cómo nació? Nos dicen que se hizo viral en los Estados Unidos. Bueno, no sabemos. Ella ya nos explicó, sí nos dijo ella. Pero señores y señores, permítanme recibirle a La Cami con su segmento.
1: Hola, chicos lindos, bellos, hermosos, preciosos, babosos. Qué gusto poder saludar de nuevo. Otra semana más, dale espesito a la Freddy.
0: Hola, babosos, no, estuvo de más eso de babosos.
1: Es que era que tenía que rimar, Freddy. Famosos, entonces, ya.
0: Ah, eso sí, porque, o sea, babosos cuando estés hablando con él.
2: Lagañoso, cualquier cosa.
1: Lagañoso, chancrosos, todo lo que ustedes quieran, entonces.
2: No, pero sí soy lagañoso. Chicuelos.
0: ¿Qué más, mi querida Cami? ¿Cómo andas?
1: Está muy bien, está tranquila. Sí. Aquí, rozagante, preciosa, hermosa, divina, bella, diosa, como siempre. Como se habrán dado cuenta, muchas gracias, Freddy. Lo que es la buena mano.
0: Sí, te felicito.
1: Muchas gracias.
0: Y además, el Spaceman hace rato está diciendo que esta radio es pet friendly.
1: Así es, aquí pueden venir todos los animalitos, gatitos,
0: que
1: perritos.
0: Se te permite entrar con un... me dijo Freddy.
1: Oiga, no diga eso.
0: Sabía que esta radio es pet friendly porque le permiten a la Cami luego entrar con ese perrazo.
1: Diga así.
0: No lo dije yo, lo dijo el Spaceman.
1: Dígale, compañero, en todo caso.
0: No sé. No me refería. No sé el Spaceman. Él dijo eso, no sé a quién se refería.
1: Chiquita, defiéndete.
0: ¿A qué te referías?
2: A loco, ya, porque Chayen tiene turno a las 10, digo.
0: Ah, loco Chante.
1: Claro, al perro acude loco
2: Chante. Claro,
1: imagínate. Él sí tiene un perrazo. Él es chicuelo.
0: Mi querida Cami hace algún tiempo atrás.
1: ¿Sabes qué? Comparado al lado de Chante, mi chicuelo. Me ponen al lado del Spaceman, ay, santa
2: vida. Ahí sí, mi
0: hijo. Cami, Hugo, hace mucho tiempo atrás, tú nos habías dicho que estaba entrando en moda el famoso término Sig 7 de los muchachos. Ya lo advertimos nosotros en este espacio que los chicos estaban empezando a usar ese término de el Sig 7. Lo explicaste tú qué era ese término y mira ahora.
2: Claro, ¿cómo? Los domingos al Rojo Vivo también ya lo dijimos.
0: Sí, en el Al Rojo Vivo. No fue la Cami, pero fue el abogado que también ya lo dijo.
1: Creo, también que este es un éxito y a todos se jalan. Pero bueno, por eso estamos, por inspirar, Freddy. Oye, chicos, yo como ya les había comentado en el capítulo anterior.
0: Qué viralidad que cogió eso, ¿no?
1: A veces sí.

0: que era una expresión que las chicas no tienen ni ton ni son. No tiene sentido, solamente es una expresión ya porque los guambres quieren tener algo en el hocico. No significa nada.
1: Para no quedarse callados.
0: 6-7. Traducción literal 6-7.
1: 6-7.
0: Pero en inglés suena más chévere. 6-7. Le pregunta al hijito, hiciste los deberes. 6-7.
1: Sí.
0: ¿Quién rompió acá el florero? 6-7. ¿Quién le iba a cortar el pelo al gato? 6-7. Entonces es básicamente, es una frase sin sentido, como cuando antes se decía Freddy se acuerda, Esa no significaba nada. Solamente era un chiste según ellos.
1: Ahora gustó tanto la palabra que empezó a hacerse viral y rápidamente quiero que te pongas los audífonos y escuches
0: a ver
1: la canción que le hicieron. Y ya cuando hay una canción.
0: ¿Ya hicieron canción?
1: Esto es como dicen, no, si hay video, ¿cómo sabes decir tú?
2: Si hay foto, hay video.
1: ¿Cómo dices?
2: Si hay foto, hay video.
1: Si hay foto, hay video.
0: No me digas.
1: Acá sería, si hay canción, hay trend.
0: Ay, qué horror.
1: Si hay canción.
0: Una canción al Spaceman.
1: Hay trend. Y la canción quedó así, Spaceman, por favor, la canción del 6-7.
3: Ay, DJ Capello.
1: Parece la canción de los Andermales.
2: Puro ia essa vaina.
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0: Santo chão, santo chão.
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0: 20 más 20.
1: ¿Y esto con el bailecito y todo eso?
2: Sí. Y a mí mismo le hago guaracha a mi hermano.
3: No.
2: Vamos para el mambo, ¿eh?
3: Oye, este.
1: Mira, pero tanto, no estás cantando.
3: Cami tanto pegó la canción que la presidenta de México, Sheinbaum,
1: ¿ya?
3: Entró a la viralidad y también se mandó el pasito del 6-7.
1: Ya, bebé, no le den ideas a la Jeffy, ¿no? ¿Por qué deben y le quieres grabar con todo el mundo? No es más tieso que el otro aquí.
3: Antes se está trazando la Jennifer en hacernos que hagamos la coreografía del 6-7.
1: Por suerte no ha venido ahí día.
3: Sí, porque es capaz.
4: Se fue con las ñañas, creo.
1: Yo de pato.
3: Es capaz la Jennifer de hacer una competencia entre los del mañanero, los anormales de la mañana, el show de los anormales y ¿cómo se llama el programa donde está tu clavo?
1: ¿Quién pues?
3: El programa donde está tu clavo.
4: ¿Tu clavo?
3: ¿Cómo se llama?
1: El Chantito Show.
3: Sí.
1: Chantito Show.
3: ¿Cómo se llama?
1: El Chantito Show.
3: Chantito Show. Ay,
1: yo
3: en un concurso ahí entre todos los programas bailando el 6-7. Es capaz de hacernos eso la chica.
1: Podría ser. No. Pero yo, por suerte, no. Yo creo que no. Yo creo que hay ciertas. Para todo hay una edad, Freddy.
3: Sí,
1: para todo hay una edad. ¿Qué nos van a decir? Viejos ridículos. Pero bueno, eso del 6-7. Yo sé qué opino
3: yo
1: esta canción, Freddy.
3: ¿Qué opinas? 6-7.
1: 6-7. 6-7.
3: Oye, pero yo te felicito porque no. Eso quiere decir que tú estabas a la vanguardia de lo que estaban usando los muchachos en ese momento. Y
1: Obvio, Bobby. Yo siempre estoy atenta, yo siempre estoy pendiente para mantenerme al día con las expresiones de los jóvenes de día, porque yo nunca quiero de ser joven.
3: Muy
1: yo
3: bien.
1: Yo no quiero dejar de ser joven.
3: Te felicito. Señoras y señores,
1: pero
3: gracias.
1: La próxima semana, Freddy, yo les voy a traer unas expresiones también, que así como estamos estudiando los vocablos de los jóvenes contemporáneos del presente de hoy. También les voy a enseñar palabras que se han olvidado a los jóvenes.
3: Oye,
1: del presente de hoy.
3: Luego.
1: Ya empezamos la próxima semana con por favor y gracias.
3: Buenos días,
1: buenas tardes y buenas noches. Se están olvidando a las guambras.
3: Bien.
1: Mal educados, patanes.
3: Oye, luego un amigo me encontró esta semana y me decía, la Cami, que es nuestra conexión con los jóvenes, porque es una persona que es papá ya. Decía la Cami que es nuestra
1: conexión. ¿Es papá ya?
3: Que es papá, coma ya.
1: Ay, ya.
3: Que es papá, decía la Cami, que es nuestra conexión con los jóvenes, debería enseñarnos los pasos a través de la Suprema, los pasos de los TikTok. No, o sea, no le pidan mucho al cuerpo.
1: Tampoco.

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1: Ya, mi amor,
0: vamos a irnos al corte publicitario de rigor, ya volvemos.
1: Oiga, Freddy, antes de ir a la pausa, déjeme mandar solo un saludo grandote para nuestro pana Choncito Juela, ahí en Estados Unidos, está con todos los muchachos de FC Estrellas, ya preparando todo para este campeonato también, dice, este fin de semana, camellando y escuchando la Suprema Estación. Un abrazo grande, Choncito.
0: ¿Dónde va a ser el campeonato?
1: Ahí en Johnny.
0: Ah, en la Johnny.
1: Ahí en Johnny es.
0: Ah, qué bueno.
1: Sí, un abrazo fuerte para el Choncito Juela.
0: Listo, vamos a... Ah, hoy hace fútbol, la gente que está preguntando si tenemos fútbol el día de hoy. Sí, vamos a jugar por la parroquia de Baños el día de hoy, así que a ponerse pilas, por favor. Vamos al corte, ya volvemos enseguida. No se lo vayan, nosotros somos los Anormales.
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Ponchecha, ponchecha. De mi padre, el Edwin Fernando, va a estar hablando. Del Freddy J.P. no va a estar hablando. Cuidado. Cuidado. Chingado.

0: en el amarillito. Pongan el Saracay y dicen, no, mucho, amigo.
1: No, no, no, no, mucho, nada. Tampoco vamos a la...
2: Señoras y señores, vamos a irnos al corte publicitario de rigor.
0: Escuchemos este audio, Freddy.
1: Linda, linda está la chacha.
0: Eso es poner chicha, Freddy.
1: No, lindo.
0: Ya ve, ya ve.
1: En honor a la verdad, rica.
3: Y aquí la siguiente sesión de chicha toca ver junio. Julio, agosto, septiembre, octubre.
2: Para diciembre.
0: Ya para no, para hacer bailar a los confirmados.
2: Para fin de año.
0: Graduados.
3: Sí, sí, sí. Ya en octubre hay que poner porque ya vuelta viene el Huayna Capaz, donde es el
0: Escuchemos qué dice, buenas.
4: Eso tiene que poner, eso es música. Sí, muchacho, tú te desarranca toda música, sí.
5: Musicota.
2: Papá no está en el grupo, ¿no?
0: Papá no.
2: Ah, si no, ya le hubieron mandado. Vamos al corte y vamos a seguir. No se nos vayan, nosotros somos los anormales.
3: La música media, 10 cholas.

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0: número.
1: Me llamo por teléfono.
0: Rodolfo Aijardi Junior.
2: ¡No me hice mujer!

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este día jueves sensacional, compartiendo siempre esa alegría con toda la gente, con ese entusiasmo de volver a encontrarnos, de cada tarde poder brindarles a ustedes nuestro trabajo

0: y llevarles todas las emociones del show de los anormales. La invitación para que nos acompañen el día de mañana para disfrutar de otro show más en vivo para ustedes. En la parte final estuvo con nosotros en el control master y en las mezclas de este programa el señor Spaceman DJ.
1: Muchísimas gracias, muchachos. Un abrazo grandote. Le hemos pasado genial en este miércoles, casi jueves. Pilas, que hoy hay fútbol. Allá nos vamos también a compartir un ratito. Vamos a pasarla genial. Gracias, señor Freddy Guamaní, señor Andrés Pérez. Sigan en sintonía de La Carita Feliz. Ya se viene el noticiero con lo mejor. Está que quema, ñaño. Nos vemos. Chao.
0: En la parte final, señoras y señores, el señor Andrés Pérez.
2: Muchísimas gracias a todas las personas que fueron parte de este show. Nos vemos el día de mañana con otro show más de Los Anormales. Sigan en sintonía de la 961, la Suprema Estación, que ya se viene el noticiero.
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2: Con los jefazos.
0: Soy Freddy Guamaní, el Mr. Rating de la radio. Si así lo permite el creador, el día de mañana, sin duda alguna, nuevamente con ustedes a partir de la hora 15, 13 en punto de la tarde. Felicidades a todos. Hasta tomorrow. Oye, tu lechita ya. A la cama.
2: Ahí nos vemos.

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1: 6:02, 6:02. Bienvenidos mis cracks, familia suprema, mamachos y mamachas. Bienvenidos todos a la voz de la ciudad. Licenciada González, tardes, noches, bienvenida.
2: Buenas tardes.
1: Tardes, noches.
3: Muy buenas tardes.
1: Bienvenido, Gus Durán en los controles. Y sí, pues, licenciada González, la tarde de hoy, esta historia, pues, que recién, hace algunos minutos atrás, termina de una manera terrible, fatal. Asquerosos delincuentes, pues, fueron a Chordelega a robar en una joyería. Y lo que no sabían es, pues, que los dueños de la joyería no se iban a dejar robar. Según lo que tengo entendido, licenciada González, y hay ya varios videos que circulan, pues, en las redes sociales y varias imágenes terribles, porque producto de esto, y después vamos a ir ya con el desarrollo y pues con toda la cuestión, Iván Belezaca, muchísimas gracias por el video, muchísimas gracias por el reportaje, excelente trabajo, pero antes de eso, abogado, pues todo empieza cuando esos asquerosos intentan robar, pues, una joyería en Chordelé, licenciada González. Estoy en lo correcto.
2: Así pues, Carcha, les contamos que delincuentes asaltaron una joyería en Chordeleg. Dos personas resultaron heridas y los antisociales huyeron en una motocicleta. Los pobladores los buscaban, Escarcha, en una zona boscosa donde se internaron. Y les vamos a contar también el desenlace, como tú dices, de esta historia de estas personas, pues, que trataron de robar en ese lugar. Tenemos, no sé si tiene el video, el Gus, de ese momento en el que roban, entran a la joyería a robar, primero para ver cómo sucedieron las cosas, Escarcha, y luego seguimos con lo que pasó,
1: sí,
2: después.
1: Sí, justamente ese video le acabo de enviar, Gus, pues sería el momento, desde otro local comercial, abogado, supongo yo, desde otra joyería, estaban filmando, pues, filmaron cómo fue el asalto, filmaron ya el momento, licenciada González, el ambiente se tornó hostil. Después sale uno de los propietarios de la joyería, salen también los asquerosos delincuentes, salen corriendo, pues, con pistola en mano, una situación tremenda. Sucedió en Chordeleg, nosotros lo confirmamos, mientras tenemos ya listo el material. Ahí, sí, ese sería otro de los videos, licenciada González, ese sería otro de los videos. La voz de la ciudad. Que se ve también, pues, cómo huyen, licenciada González, en una motocicleta a los asquerosos delincuentes.
2: Esa es Escarcha, ahí estamos viendo... Pues, ¿en dónde se puede ver que están en una motocicleta, no?
1: Ahí se lo puede observar, licenciada González. Pero eso sería el momento donde ya están huyendo.

0: tiene una especie de chaleco que dice seguridad o alguna cosa de esas. No, no sé si estoy ciego o ya estoy loco. Probablemente estoy las dos. No sé si ustedes me pueden sacar de la duda.
1: Parece que sí, no se mueve mucho la cámara. Sí. Pero sí parece.
0: Ahí lo pueden observar, tal vez. Parecería pues que tiene una especie de algún distintivo de seguridad. O no sé realmente, pues, licenciada González, si estoy viendo de una manera correcta. En fin, 6:06, 6:06. Esa sería otra de las imágenes, pues estaban en motocicleta y supuestamente se tratarían de 7.
2: Así es, escarcha. Y pues posterior a eso se conoció que pues uno de los sujetos sospechosos de asaltar en esta joyería en Chordeleg había sido linchado. Teníamos solo un par de imágenes que las tomamos de Cristian Sánchez de Escarcha, porque solamente se ve a los cuerpos, bueno, un cuerpo, ¿no? Que parece que sí está ahí, no sabemos si son dos, pero les contamos lo que pasó, pues.
0: Licenciada González, y así es, pues fue asesinado. Fue asesinado, lo ajusticiaron, literalmente, pues, ese es el verbo y ese es el término correcto, lo ajusticiaron. El pueblo se unió porque posteriormente, licenciada González, y ahí se puede observar cuando ya Policía Nacional empieza a llegar al lugar de los hechos, y podemos observar cómo los asquerosos delincuentes con el botín, abogado, ahí
1: sí, ahí se ve clarito.
2: Una mochila, una cofre, funda.
0: Una mochila, yo no sé.
2: Una claro. Funda, parece escarcha.
0: Y de repente les toca correr, pues, cuesta arriba, licenciada González. Cuesta arriba y posteriormente de esta cuesta, el pueblo los agarra, abogado, y evidentemente, licenciada González, el pueblo está cansado, está cabreado, porque además uno de estos asesinó al hijo del dueño de la joyería.
1: Sí, qué triste, y parece que se ve, ¿no?, el momento en que el uno por huir se cae encima del botín, digamos, ahí es cuando aprovecha el dueño o el hijo de la joyería, viene, trata de evitar, pero ahí se ve claramente como el otro también regresa, le atacan entre dos. Ahí se puede ver, mire, ahí se...
0: Yo supongo que en ese momento, pues, ahí está el pasó dueño, lo mire, peor.
1: Ahí está el dueño, trata de evitar que se lleve, ahí viene el otro con la pistola y se ve que parece que le dispara en el suelo.
0: Y si estoy en lo correcto, tiene una especie de chaleco, una especie de distintivo en la parte de la espalda, que parecería, pues, de alguna cuestión de seguridad. Estoy en lo correcto, ¿verdad?
2: Sí.
0: Sí, alguna especie de distintivo, o parecería.
2: Una palabra, sí, es escarcha, que parece que dijera algo de este tipo. Y pues les contamos finalmente lo que ya dijo el escarcha, pues este implicado del asalto de esta joyería, pues murió tras el linchado, y pues el sujeto que participó junto a los otros cómplices, donde hirieron pues de bala a dos personas, una de ellas sería el hijo del propietario del local, falleció a causa de las heridas que le causaron estas personas. Ahí está, ¿no?
1: Parece que sería que él, ¿no?
2: Él es el herido, exactamente, al quien habrían disparado.
0: Y realmente, escarcha, pues, el señor... En verdad, qué honor, ¿no? Después de que le hayan disparado, seguía con su palo en la mano, listo
1: pero
0: para meterle.
1: Demasiado arriesgado. Palazo. También le vio que los dos parece que tienen arma de fuego y él sigue tratando de evitar que se lleven justamente ese bolso que a la final tuvieron, pues, los malditos delincuentes que abandonar.
2: Así es, abogado, y la policía mantiene operativos para dar con el resto de la banda en Chordeleg. Tenemos información con Ángel Esquivel, jefe policial.
3: Sí, lamentablemente en horas de la tarde tenemos acá un hecho delictual y también un acto violento en contra de un ciudadano, propietario o hijo del propietario de la joyería muy conocida acá en este cantón. Lamentablemente la persona que falleció recibió dos impactos de bala y el otro ciudadano quedó con laceraciones, con golpes. Ellos fueron atendidos por los organismos de socorro, pero lamentablemente falleció. Lamentablemente el hijo del propietario, una, como les decía, una joyería tradicional de acá de la ciudad, él falleció.
4: ¿En dónde fue el impacto de bala?
3: A la altura del cuerpo, del abdomen. La información preliminar, tenemos que aparentemente participaron dos motos con dos ocupantes en cada una de las motos y aparentemente un vehículo. Las personas tuvimos la oportuna acción de los policías. Justamente un policía que estaba en su día de descanso pasó por el espacio y fue él quien alertó a nuestros compañeros, servidores policiales de acá del cantón, alertó y lograron aprehender a uno de los ciudadanos, el mismo que lamentablemente después fue linchado por los ciudadanos, por el populacho fue linchado. Como yo siempre les he dicho, lamentablemente no estamos en un país bárbaro, es un país que tenemos derechos y obligaciones. Entonces lamento mucho el fallecimiento de este individuo, pero inclusive el policía que aprehendió a este ciudadano fue a

0: agredido por los habitantes del sector. Rechazo estas actitudes. Si bien los ciudadanos nos ayudaron mucho en aprender este ciudadano, en este momento él ya está fallecido, lamentablemente le digo, por los ciudadanos. Y nuestro compañero policía, quien ayudó a capturar y dio la alerta, también fue agredido. Es algo que realmente...
1: Está herido él.
0: Tiene golpes, no son de mayor consideración, pero fue agredido. Tenemos otro ciudadano que fue aprehendido también por parte de Policía Nacional, se lo ha evacuado de acá de la ciudad, lo pudimos evacuar para salvaguardar la integridad, porque aunque sea un delincuente, el más vil delincuente, tiene derechos. La persona que está sin signos vitales en el ingreso acá a la ciudad, presuntamente es uno de los causantes del asalto. No podemos decir el juez que disparó, tendremos que hacer pruebas de barrido electrónico, todavía está como NN, aún no tenemos todavía la identificación, luego tendrá que criminalística identificarle con las huellas dactilares para poder saber por cuánto no porta documentos.
1: ¿La otra persona también?
0: El otro ciudadano está ya aprendido, como le digo, tuvimos que evacuar de acá de la ciudad de Chordelec, continuamos en el operativo. Yo me encuentro acá dirigiendo las operaciones, lamentablemente en este sector no existe buena señal, tanto de celular como de la radio de comunicación, entonces tenemos que buscar unos espacios en donde nosotros podemos tener esta comunicación. Hemos tenido acá la gentileza del alcalde, quien nos ha ofrecido las oficinas de la alcaldía para poder realizar estas coordinaciones, y esa es la forma de trabajar, de hacer seguridad, todos aportando. Lamentablemente, como digo, nos estamos constituyendo en algunos espacios en un país en donde quiere reinar la anarquía, y esto no es así. Tenemos leyes de las cuales tenemos que respetar.
1: ¿Hay una moto quemada?
0: Sí, me han indicado que hay una moto incinerada también, en la cual presuntamente estarían los delincuentes. Al momento tenemos dos aprehendidos. El uno está fuera de aquí de la ciudad, que le hemos sacado para precautelar la integridad de este ciudadano. Como digo, aunque sea un delincuente, tiene derechos. Y el otro ciudadano, lamentablemente, ante la cantidad de personas, no se pudo salvar la vida de este ciudadano y fue linchado por los ciudadanos.
2: 18:13, pues, y tenemos que llamar a Iván Belezaca, pues, evidentemente, licenciada González, en toda esta cuestión, en todo este robo a la joyería, pues, en Chordelec, que es el momento, pues, deja a una persona inocente, un hombre trabajador, hasta el momento, pues, sería así, que perdió la vida, pues, y un asqueroso delincuente que después fue agarrado por la propia ciudadanía. Y yo entiendo las declaraciones del policía, y lo entiendo porque es la autoridad y porque es la Policía Nacional. Pero, sin embargo... Que suene mal. Todo lo que sucede y cuando esos asquerosos mueren a manos de la gente que está cansada, esto se debe mucho a la falta de justicia que hay en el país. Porque claro, asesinó el día de hoy y nadie sabe qué pueda pasar después.
3: Claro, y también hay mucha gente que nos están colaborando con información. Nosotros no lo damos por hecho, porque es gente que nos está enviando. Augusto, aquí hay un video también. De acuerdo a este amigo que nos describe, Juan Andrés, dice, ya cogieron a otro delincuente, supuestamente decimos, dice, también lo lincharon. Bueno, dice, sí. Un mensaje, también lo lincharon, dice, nosotros no lo damos por confirmado.
4: Sí.
3: Dicen que habrían agarrado ya a un tercero y que también lo habrían linchado.
4: Exactamente, dice aquí, fue linchado, su estado de salud es crítico. Es una noticia en desarrollo, por eso la estamos dando por partes. Así es que vamos a intentar comunicarnos con Iván Belezaca para que nos cuente cómo está la situación, pues, en el lugar.
2: 18:14, licenciada González, y mientras pues vemos las imágenes, la gobernación de la SUAY, de hecho el gobernador también, pues, en su cuenta oficial de la red social X, el último tweet fue hace aproximadamente 2 horas, cuando todavía se estaban dando, pues, todas estas situaciones terribles en Chordelec. Me interrumpo todo porque nos está llamando el Iván. Ivancho querido, lo estamos escuchando. Muchísimas gracias por llamarnos. Hasta el momento, según lo que tenemos entendido, pues la ciudadanía habría linchado y habría justiciado a uno de esos delincuentes. Hasta el momento sería uno. ¿Estoy en lo correcto?
5: Gracias, compañeros en estudios. Efectivamente. Un sujeto que habría participado en el robo y asalto a esta joyería fue linchado, donde lamentablemente falleció. Asimismo, hace pocos minutos, la ciudadanía de acá de Chordelec acaba de localizar a otra persona implicada en este delito, la misma que también fue ya linchada. Su estado de salud es crítico. Se espera el arribo de los paramédicos para confirmar si aún tendría signos vitales. Es una noticia que todavía está en pleno desarrollo. Lamentablemente, pues no hay cómo hacer imágenes, no hay cómo hacer videos por petición de los ciudadanos, ya que temen posteriormente represalias por parte de las autoridades para las

0: respectivas investigaciones. Nos han permitido que estemos cerca de la escena, pero que no hagamos grabaciones para evitar alguna represalia más adelante.
1: Iván,
0: en este momento, entonces, compañeros, se confirma de un antisocial que murió linchado, otro antisocial que también fue linchado, su estado de salud es crítico y, pues, lamentablemente, la muerte del hijo del dueño de la joyería. Es la novedad, compañeros, que podemos reportar hasta el momento. El ambiente está bastante denso. Esperemos más adelante tener ya otro informe por parte del jefe de la policía, quien se ha desplazado acá a la zona de Chordelec para estar al mando de este operativo. Y también, pues, está dando ya reportes oficiales. Anteriormente dio algunos medios de comunicación. Nosotros ya enviamos el material a ustedes y esperemos más adelante, pues, compañeros, tener respuestas sobre los organismos de socorro que están por arribar al sitio para confirmar si esta segunda persona implicada en el delito de robo y asalto, pues, estaría aún con vida o, pues, se confirmaría el deceso de este ciudadano, compañeros.
1: Iván, yo otra pregunta, ¿cuántos miembros serían, pues, de la banda?
0: Hasta el momento lo que ha dicho la policía, al parecer 6, pero según lo que ha comentado la gente, podrían ser al menos unas 10 a 12 personas, ya que 6 sujetos habrían estado en 2 motocicletas y otros cómplices en un vehículo que fugó de la zona. Asimismo, se mantiene un operativo bastante amplio en las salidas de Chordelec, en todo el sector, tratando de localizar a este vehículo. Lo que también piden las autoridades acá a las personas de la zona de Chordelec, del Zig-Zig, de Gualaceo, que tienen sus vehículos de servicio público, tanto camionetas, taxis, que eviten hacer carreras a los posibles delincuentes que quieran escapar en estos vehículos, ya que la ciudadanía prácticamente está volcada acá en la zona y personas sospechosas que encuentren acá no responden por las vidas de estas personas en caso de ser encontradas el resto de la banda, compañeros.
1: Muchísimas gracias, Iván. Chove le saca desde el lugar de los hechos. En verdad, muchísimas gracias. Importantísimo. Muchísimas gracias, Iván. Excelente trabajo, siempre de lujo. 18:18. Nosotros entonces, licenciada González, acomodamos un poco la información. Asquerosos delincuentes asaltaron la tarde de hoy una joyería en Chordelec y, pues, el dueño de la joyería, pues, el hijo del dueño, licenciada González, en el intento de defender lo suyo, fue asesinado por uno de esos asquerosos. Y posteriormente, uno de esos asquerosos fue linchado por la ciudadanía y fue ajusticiado, lo asesinaron. Y después, otro más, en teoría, estaría también ya, pues, licenciada González habría fallecido, según lo que dice Iván Belezaca, no lo damos por confirmado, o si no, pues, para ser exactos, está en un estado muy crítico, pues, su salud, y no se sabe, pues, si realmente ya perdió la vida. 18:19. Nosotros continuamos y recuerda, pues, que la feria del reloj es la feria del guacho. 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
1: Y recuerda una más ya para continuar, pues es importantísimo ir con los mensajes del pueblo, con los mensajes de la gente. 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

0: empieza con nosotros. 18:20, abogado.
1: Bueno, y la gente acá, todos indignados, dice, ojalá a toditos les, bueno, ya saben ustedes, malditos delincuentes, eso es lo que nos dicen. Ah, y otra dice que, Juan Andrés, no digas lamentablemente cuando te refieras al delincuente.
0: No, no, yo no.
1: Así dice, no, no, no lo digas, di ventajosamente. Pero sin embargo, tampoco no podemos tampoco, decir ventajosamente.
0: Tampoco,
1: pero
0: aquí nosotros
1: yo
0: no
1: en mi interior, y un millón de veces sí digo así.
0: Ustedes saben lo que yo pienso al respecto, sí. Ustedes saben lo que yo pienso al respecto y siempre lo he pensado. Pues, licenciada González, lo que pasa es que la situación es terrible y esto sucede, claro, cuando pasan, licenciada González, cosas como que la justicia no llega realmente a la gente. No llega la justicia a la gente porque los órganos o las personas que deberían garantizarlo no lo hacen. Entonces, ¿qué es lo que sucede? El pueblo ya no confía en la institucionalidad de las cuestiones, ya no confía en las autoridades que deberían hacerlo y dicen, ¿para qué se asesinó a un hombre inocente? Y toda la furia y toda la ira y todo el problema. 18:22.
1: Siguen las malas noticias, Juan Andrés.
0: ¿Qué pasó ahora?
1: Una persona muy allegada a esta estación, muy conocido por todos nosotros, dice, obviamente nosotros tenemos que decir noticia por confirmar, dice, en Totoracocha hubo un sicariato hace unos 15 minutos.
0: 18:22.
2: Sí, Juan.
1: Eso nos dice. Sí, justamente ahora nuestro compañero pues está allá en Chorrelec. Iván Belezaca, vamos a pedir a Rodrigo Paida si va a cubrir esta información acá en Totoracocha, nos dice, sector del alto rendimiento, sería justamente por donde, que es la feria, ¿no? En el complejo.
0: Más o menos por ahí. Los bolones del Chávez.
1: Exacto, por las papas de la Hurtado, las salchipapas de la Hurtado, ¿cómo es esa calle? No es Hurtado, ¿no? De los Andes. Más o menos por ahí sería. Por ahí. Sí, es una persona muy confiable, ¿no? Que nos da esta lamentable noticia y quisiéramos pues que si alguien tiene algún otro detalle que nos ayude con esa información.
0: 18:23.
1: La ciudad tranquila, Juan Andrés. Como dicen algunas autoridades, casos aislados.
0: Imposible, imposible.
1: No, para nada.
0: Imposible. Licenciada González, continuamos.
2: Y escucha, por acá nos dice Iván Belezaca, se está escuchando el noticiero acá en Chordeleg, eso nos dice.
0: Yo quiero decir una cosa a la gente de Chordeleg.
2: A ver.
0: Yo quiero decir una cosa a la gente de Chordeleg y yo sé que probablemente no es lo que mejor que se deba decir, pero el pueblo unido jamás será vencido. Y quisiera decirles muchísimas cosas más, pero lamentablemente no se puede, porque es un medio de comunicación y está regido por la ley. Pero el pueblo unido jamás será vencido. El pueblo unido pues hace grandes cambios, y cuenten con estos micrófonos, si ustedes así lo creen necesario, a la gente de Chordeleg que nos está escuchando. 18:23.
2: También Iván Belezaca nos dice, en Totoracocha una persona fue baleada, eso es lo que tenemos de información. Terrible. Hasta el momento, y vamos a comentarles apenas tengamos.
1: Sí, tenemos por acá otro mensaje que dice, momentos de terror se vivieron hoy jueves en Totoracocha, dice, una balacera en Cuenca, pero un hombre salió ileso tras sufrir un ataque armado. Eso es lo que tenemos, por esto decimos noticia por confirmar de lo sí. Que hubo una balacera, parece que sí la hubo, se va confirmando, de la persona fallecida, no sé, porque acá tenemos otra, dice que está ileso de este ataque armado.
2: Por aquí dice, un ciudadano fue atacado a bala cerca del mediodía de este jueves en la intersección de las calles del Cóndor y los Andes en el sector de Totoracocha. La policía maneja como primera hipótesis un intento de robo, aunque no descarta otras líneas de investigación. Esta es información enviada por parte de Iván Belezaca, hablando sobre el caso del día de hoy.
0: 18:25, abogado.
1: Y sigue las noticias, dice, buenas tardes, Merchan, acaban, Gusti, a ver si podemos ver estas imágenes, dice, acaban de, noticias por confirmar, lo decimos porque es una noticia en desarrollo, buenas tardes, Merchan, dice, acaban de quemar el automóvil donde se movilizaban los supuestos delincuentes, es un vehículo Kia gris, y se puede ver, pues, allí, el Gusti está ya bajando.
0: Y este
1: las
0: Kia
1: imágenes.
0: Gris. Ya pues tenía antecedentes, este Kia gris tenía antecedentes, un Sportage Active, estoy en lo correcto, tal vez, puede ser.
1: No sé, ahí, a ver, Gus, si le baja ahí, se puede ver, ya está completamente envuelto en llamas.
0: Además, una motocicleta fue quemada también.
1: Sí, así sí, es.
2: Puede ser, escucha, que también sea la motocicleta, no se ven muy bien las imágenes, como les decimos, es de información en desarrollo. Dice, falleció Pablo Javier Vera Saquicela, dueño de la joyería, pues que fue asaltado en Chordeleg, paz en su tumba y todas nuestras oraciones con su familia. Sería él, pues, la persona afectada el día de hoy, escarcha.
0: 18:26, 18:26.

0: Imposible decir que en esta ciudad no pasa nada. Imposible no ir a pedir todos los recursos, porque la cifra es terrible. Porque, ¿sabe algo? Tenemos un policía cada 1500 habitantes. Ustedes saquen sus propias conclusiones.
1: Y se hablaba de que, bueno, en esta provincia pues no hay estos números rojos como se manejan en el resto del país, y es por eso que la policía no tiene tanta presencia acá, Escarcha, porque claro, en comparación, eso es lo que hace pues el gobierno nacional al ubicar a los policías.
0: 1500 policías para 850,000 ciudadanos en la provincia de La Soya. ¡Es imposible!
2: Y la gente está indignada y también quiere hacer escuchar su voz, Juan Andrés.
0: Por favor, lo escuchamos.
3: Escarchita, usted tiene razón, usted es prensa, no puede decir, pero nosotros sí podemos decir realmente que está bien que el pueblo se una. Solo así podemos acabar con estos delincuentes. Hay novedades que dicen que por ahí, por Gualaceo, están viviendo los lobos, los choneros. Realmente el pueblo tiene que unirse. Tenemos que unirnos para acabar con esta gente indeseable. Solo así la gente esta dejarán de meterse a robar.
0: 18:27, nosotros vamos cerrando ya el noticiero, abogado, pues creo que son muy malas noticias.
2: Sí, y siguen mensajes, algunos xenofóbicos con cierta nacionalidad, no lo pasamos, ¿no?
0: Creo que en este momento la situación es muy álgida.
2: O sea, cae en la xenofobia, digamos, pero yo creo que mucha gente está indignada por lo que está pasando. Acá un amigo de Totora Cocha también nos envía este mensaje.
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2: Gracias a nuestros amigos. Los reporteros in situ siguen llamando pues y enviando mensajes, incluso hay fotografías, dice sí, segundo delincuente, también ya lo mataron, están confirmando. Y también de Totora Cocha parece que nos dicen sí hubo balacera, pero no hubo desenlace fatal. No,
0: no hay un desenlace fatal. De hecho, ya lo confirmamos con Iván Belezaca.
4: Ahí está. Carro blanco, está
5: allá. Ahí le robaron.
4: No sé, no sé todavía si le robaron, pero sí intentaron dispararle muchas veces.
6: No, alguien que ver.
4: Dispararon al
0: importante, eso sucedió, eso fue un intento de robo, no fue un sicariato, licenciada González, no digo, no justifico, no cambio nada, pero importante, porque sí, la información se desarrolló de esa manera.
1: Aunque, pues Iván Melezaca lo dijo, aunque no se descarta otras líneas de investigación en este caso, Escarcha.
0: Pero no fue asesinado.
2: De lo que hubo disparos, creo que sí, ¿no?
0: Intentaron robar, en teoría, hasta el momento, a un hombre en Totora Cocha. Tenga muchísimo cuidado. Tenga muchísimo cuidado, barrios organizados, vecindarios unidos.
2: Sí, Juan.
0: No se enfrente a los asquerosos delincuentes, están armados, su vida vale muchísimo. Y llame a la Policía Nacional, porque eso es lo que dice que hay que hacer.
1: Así es.
0: 18:30, nos vamos. Muchísimas gracias, Familia Suprema. Abogado, tenemos una canción para la noche de hoy.
2: Así es, tenemos con Los Diablitos una canción, Los Caminos de la Vida, una canción que invita a reflexionar también.
0: Nos vamos, pilas.

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2: Epa, señores, qué gusto, buenas noches, familia suprema. Estamos ya nosotros listos para compartir con ustedes en esta jornada de jueves 28, marca el calendario. Estamos ya a días de finalizar este mes de mayo. Un abrazo para todos quienes nos acompañan, quienes van rumbo a casita, escuchando siempre la suprema estación, la guerita feliz desde el austro ecuatoriano sur del país, desde la cabina Fabián Merchan, para todos ustedes. Queremos invitarlos a que vayan dejando ya su reporte, que se conecten con nosotros. Recuerde que hoy le ponemos lo que a usted le gusta, ¿sí?
0: El huevo.
2: Eso no. También. Señores, bueno, acá estamos. Vamos a presentar también ya a nuestros queridos compañeros. Ya saben que los días jueves es un programa especial. Así que vamos a saludar ya con nuestra querida Berito Ayora, que también ya nos acompaña el día de hoy para compartir con ustedes en esta noche. Bienvenidos.
3: Hello. Un abrazo grande, ¿cómo estamos, gente bonita? Ya estamos acá conectadísimos bajo la señal de la Suprema Estación 96.1 FM. Un abrazo grande a toda la gente que se mantiene siempre conectada hoy con lo mejor de música manía. Un abrazo mientras usted está de regreso a casita. Somos la mejor compañía. Un abrazo grande. ¿Estamos listos también? Sí.
2: Sí, estamos listos, tranquilos.
3: Listísimos.
2: Estamos acá también con nuestro querido compañero, el señor Wilmer Pintado, el guagua DJ. Voy a nomás presentarle, Benito.
4: No, bien trabajo, ¿no?
5: Yo quería limpiar el teléfono porque está lleno de manteca.
3: Estamos limpiando, ya. Es pasando ahí la lengua aquí en todo.
2: No sé quién se nos ha llevado el...
3: El chichis. Si alguien ve el chichis, por favor.
2: Igual, para eso existen los pañitos también. Lo importante, señores, es acá trabajar y compartir con ustedes en esta jornada. Mi querido Wilmer Pintado, el guagua DJ de controles.
6: ¿Qué tal, amigos? ¿Cómo están? Buenas noches. ¿Qué tal? Buenas noches. Familia Suprema, un abrazo inmenso para todos ustedes. Bienvenidos y bienvenidas a una edición más de Música Manía, como siempre, trayéndote la buena música, la buena vibra, para que este jueves se sienta viernes, ¿sí? Y para mañana también le traigo algo para que se sienta y el sábado también, ¿ya? Semana. El fin de semana va a pasar volando, amigo. Pero bueno, señor Esteban, niña Vero, estamos listos rumbo hasta las 10 de la

0: noche.
1: Sí, señor. Oye, y esta semana ha sido una semana cortita.
0: Sí.
1: Sí, con el tema ese del feriado. Fue una semana corta, pero una semana productiva.
0: Así corta como le está gusta a mi pana.
1: No creo, la verdad.
2: Corta como le gusta a usted. Esas relaciones cortas. Cada tres semanas.
0: 3 meses, dice.
2: Cada 3 semanas hay que buscar.
0: Cada 15 días, mi hija.
2: Bueno, señores, les damos la bienvenida a cada uno de ustedes. Estamos acá nosotros listos ya para compartir con ustedes. Acá estamos el señor Willard Pintado, nuestra querida Verita, y ahora aquí nos habla Esteban Barrera para acompañarte en esta jornada de labores. Gracias por estar conectados con nosotros a través del día 96.1 en todo el lado ecuatoriano sur del país. Vamos ahí, nosotros comenzamos. Esto es Música Manía. ¡Pilas!
1: 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Mensajitos, notitas de audio. ¡Epa!
0: ¿Será que hoy viene Verito Pañora? Estaban reclamando la otra semana.
1: Ojalá alcance a llegar la muchacha.
0: Ojalá.

amigos taxistas. Ahí está, vean, nuestros amigos amarillitos.

0: Hoy la Verito ha venido como para una fiesta.
1: ¿Por qué, oiga? Vine de una reunioncita.
0: ¡Acho!
1: Sí. Hoy vine de negro.

0: shake that. La L, Vero, descontrólese.
1: Oye, me hace falta un bailecito, una rumba. Cien pasos que no salió a bailar.
0: Rumba es lo que hay, señores. Este jueves. Jueves de ladies, digo yo siempre. Saludos para la gente que nos acompaña, quienes están conectados con nosotros, a quienes nos escuchan a través de las aplicaciones. ¿Cómo están? Bienvenidos a dejar su reporte, su sintonía a través de nuestro WhatsApp.
2: Y la Pueblo habla. ¿Qué dice por acá? Buenas noches.
3: Pues Verita, Estevita, buena, bien ahí, se ha venido recargado, pero ya está bien que vaya sacando los cables, ya va instalando y acomodando el pianito pistolero, si ha de ser.
2: Ya estoy instalándolo, mijo. Deja, tú estás tranquilo, mijo. Ya soy, ya la Verito ya vino como mi oficial, ya me está pasando con el cablecito.
0: Para que cierre de ventas, mijo. Calma.
1: Para que cuadre la caja. Cuidado, saludos, algún saludos, faltante saludos. Ahí.
2: Tengo otro.
0: Vamos a escucharlo. Buenas noches.
2: Hola.
4: Saludos, bro. Saludos también de quienes hacemos el transporte en busetas. Aquí Full Sintonía. Esas mezclas están monstruosas.
2: Gracias, mi gran amigo, gracias.
0: Oiga, saludos a nuestros amigos también del transporte mixto, a quienes están compartiendo con nosotros también ahí, pilas, señores. El abrazo para todos, a toda la gente de las parroquias, de las comunidades, de nuestro querido austroecuatoriano de la provincia de La Suay. Señores, vamos a continuar con más música. Estamos ya acercándonos a los primeros 30 minutitos de esta programación.
2: Vamos ahí.

0: Romy Yangari, buenas, buenas. Saluditos a la gente de Chicago City. También un saludo especial para, ay Dios mío, de parte de su amigo, eso, Romy. Ya le han hecho sticker a la Vero también.
1: Dios mío.
0: Caramba. Alexander, ¿cómo estamos? Edwin Fernando, a la gente que está conectada con nosotros, a todos los padres amarillitos, a los amigos taxistas, a los amigos Uber, a quienes están por ahí también haciendo Uber en Chicago, activados. Diego Cumbe, ¿cómo está?
2: Deme alzando un poquito, por favor, allá el monitor. A ver si es que suenan los pianos.
0: Los pianos.
2: A ver, déjeme ver. Déjeme ver.
0: Ya, pero más luego, mijo, todavía no.
2: No, lo que pasa es que estoy viendo nomás el sonido.
0: Típico orquestero que llega a hacer relajo cuando uno está cantando.
3: La plena, ¿no?

0: Pues están ahí calentando, machando, o sea.
1: ¿Alguna fogata?
0: Sí, sí, sí, por ahí están. Dale y dale. A ver qué dice por acá, la gente se sigue reportando. Buenas noches.
2: Hola, ¿qué tal? Buenas noches, muchachos. Buenas, oficial. Buenas, oficial, guavita. Verá que conecte donde es, vaya a conectar en otro lado el cable. Ahí sí, sin programa.
0: Ay, sí, Dios mío.
2: Buena, guagua, buena. Ha venido hoy día, tomado su vitamina. Pilas.
0: Lo que pasa
2: buenas
0: que
2: noches, Tevita.
0: Buenas noches.
2: Noches, Berito. Noches, guaguita. Cuídense mucho.
0: Hoy le dieron de amamantar al guagua, por eso está activadísimo. Sí. Saludos para Alexander. Sí, sí, hoy día vine hasta. Hasta mamila.
1: Ah, ya, muy bien.
0: Sí, sí. Una, ¿quién nos va a venir motivado? Char.

0: a todos ustedes que están enganchados con nosotros, señores. Ya prácticamente son las 19 horas. Buenas noches. Bienvenidos a quienes se van reportando también con nosotros y quienes van dejando su cariñito a través de nuestro WhatsApp de la Suprema Estación. El abrazo para todos nuestros amigos que están ahí laborando también en compañía de la Suprema Estación. Saludos, Música Manía, Alex Beltrán desde El Amarillito. Hoy guagua ponga chicha, ya que ayer no puso...
1: No, es que solo los jueves ponemos.
0: Los jueves ponemos ahí la chicha pistolera.
1: Así es. ¡Audios! La gente va reportando. ¡Hola!
2: ¡El guagua!
1: Saluditos para nuestros amigos de... ¿Qué dicen? De Distri Servi Fiestas, dice. ¡Vea!
0: He hecho fiesta, mi Susana.
1: A ver, ¿qué dice por acá?
3: Ya, y adelante mejor el C de los pianitos, ya que...